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1: Son las 5
2: y 59.
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4: ¿Qué tal, amigos? ¿Cómo están? Muy buenos días. 6 de la mañana, 11 minutos. Hoy es miércoles 29 de julio. Todavía un feriado en esta semana. Hoy 29 de julio por fiestas patrias. 28 fue ayer, pasamos. 29 finalizamos con este largo feriado de 5 días. Empezamos sábado, domingo, lunes, martes, miércoles. El día de hoy es un día miércoles. Mañana jueves y vienen 2 días hábiles que nos van a quedar en esta semana. Pero igual, ¿qué tal, amigos? ¿Cómo están los ánimos? ¿Cómo fue el mensaje presidencial? ¿Escucharon? ¿Estaban muy atentos? ¿Qué tal? ¿Qué novedades? ¿Qué de nuevas cosas ha manifestado la presidenta? Bueno, de todo eso vamos a hablar el día de hoy, 6:11:25. Estamos efectivamente ya para presentar los principales titulares. En sesión del Comité Ambiental Municipal de Calca se reunirán autoridades y representantes de entidades públicas y de comunidades en la ciudad de Calca. En el marco de la sesión del Comité Ambiental Municipal de la provincia de Calca, se reunieron autoridades de sectores públicos y representantes de las comunidades, señala la nota, para presentar avances, evaluar estrategias y coordinar acciones orientadas a la conservación ambiental, la prevención de riesgos y la sostenibilidad institucional. Se abordaron las técnicas de prevención y control de incendios forestales, definiendo las competencias y responsabilidades de cada institución involucrada. Las 6:12:15. En la sesión del Comité Ambiental Municipal de Calca también se evaluaron las causas, las características e impactos ambientales, sociales y económicos del fenómeno El Niño, estableciendo medidas concretas de prevención, preparación y respuesta ante emergencias. También se presentó el informe de actividades desarrolladas en el marco de la matriz local de prioridades ambientales y climáticas de Calca, dando a conocer los resultados de la campaña limpieza del río Vilcanota y reforzando el compromiso de protección de las fuentes hídricas locales. Otro punto estratégico fue la presentación del plan de ecoeficiencia de la UGEL Calca a fin de articular acciones para promover prácticas en sector educativo. Estamos presentando titulares en el informativo La Voz de Calca de Radio La Soberana, el día de hoy, miércoles 29 de julio del 2026. Mañana es la inauguración del reservorio de almacenamiento de agua para riego en la comunidad de Gifle. Una fuente de la comunidad de Gifle del distrito de Calca da a conocer para mañana, jueves 30 de julio, a partir de las 10 horas, está programado el acto de inauguración del reservorio de almacenamiento de agua para riego por aspersión en Gifle. Las aguas serán captadas del canal Inca Margen Izquierda, con las que podrán realizar las actividades agrícolas con mayor sostenibilidad. Esa es la información. Para mañana, los amigos de Gifle se preparan porque también esta obra ha sido trabajo de los mismos comuneros. 6:14, 6:14, festividad patronal en el distrito de La May concluyó con la bendición del patrón Santiago Apóstol después de 5 días de celebraciones religiosas en homenaje al patrón Santiago Apóstol de La May. Ayer se concluyó con la festividad, se realizó la misa de bendición, procesión de las imágenes y bendición del patrón Santiago Apóstol a la población participante y concurrente a la plaza principal del distrito. Finalmente, hoy 29 de julio, a partir de las 9 de la mañana, se realiza el debate, desate y subida al trono a cargo de los mayordomos. Las 6:15, 6:15, UGEL Calca realizará la entrega de materiales de aseo. La Unidad de Gestión Educativa Local de Calca da a conocer a los directores de las instituciones educativas sin sección a cargo que se realizará la entrega de materiales de aseo con el objetivo de contribuir al mantenimiento de espacios limpios y saludables en las instituciones educativas. Esta entrega es el día de mañana jueves 30 de julio, desde las 8:30 de la mañana hasta las 4:30 de la tarde en el almacén de la UGEL. Deben prever vehículo para el traslado de los materiales y portar el sello de la institución educativa al momento de la recepción. Hallan cadáver en el río Vilcanota, debajo del puente colgante de Minas Moco. Ayer 29 de julio, 28 de julio, siendo aproximadamente las 12:35 de la tarde, personas que transitaban por el puente Minas Moco sobre el río Vilcanota divisaron un cuerpo inerte debajo del antiguo puente colgante, comunicando a la comisaría PNP de Calca. Los efectivos policiales, juntamente de seguridad ciudadana e incluso bomberos, al construirse en el lugar, hallaron el cuerpo sin vida de un varón, para luego identificar, se trataba de Yulino Agustín Cheña Zulca, de 26 años de edad. El levantamiento del cadáver ha sido con el representante del Ministerio Público, mientras las investigaciones del caso están a cargo de la Policía Nacional. Las 6:10:30, el mismo 28 de julio, se realizaron desfiles cívicos patrióticos conmemorando la proclamación de la independencia del Perú. En los distritos de Pisas y La May, ahí el 28 de julio, se realizaron las ceremonias de homenaje a la patria por el 205 aniversario de la proclamación de la independencia del Perú. En ambas capitales distritales destacaron sobre todo los desfiles cívicos escolares. La población también, a través de sus organizaciones, participó en el tributo a la patria. Se vivieron pasajes emotivos por recordar lo sucedido aquel 28 de julio de 1821. Las 6:17:17 es el informativo La Voz de Calca, asamblea sinodal en la parroquia San Pedro Apóstol de Calca, con la visita del arzobispo del Cusco. El día lunes 27 de julio, en la parroquia San Pedro Apóstol de Calca, se llevó a cabo la instalación de la asamblea sinodal parroquial de Calca, con la concurrencia de la población católica y grupos organizados, destacando la palabra de Dios para vivir unidos. En la asamblea sinodal en la parroquia de Calca, acompañó el arzobispo del Cusco, monseñor Richard Daniel Urruti Alarcón. La reunión ha sido para trabajar en 4 puntos, como el plan pastoral y otros. El mensaje estuvo a cargo del monseñor Richard Daniel, recordando al Papa Francisco que ha introducido el camino sinodal. Las 6:18:18, gobiernos municipales de la provincia de Calca saludaron a la patria conmemorando la proclamación de la independencia. Ayer la Municipalidad Provincial de Calca y municipalidades distritales, a través de sus páginas oficiales, expresaron el saludo y homenaje a la patria por el 28 de julio, empleando la frase "Viva el Perú", destacando la frase que habría empleado don José de San Martín: "Desde este momento el Perú es libre e independiente por la voluntad general de los pueblos y por la justicia de su causa que Dios defiende". Las 6:18:20 comenzaron actividades de la campaña agrícola 2026-2027. Se desarrollan sembríos en el piso de valle. Desde días pasados del presente mes de julio, los agricultores del piso de valle, sobre todo los productores de maíz y papa, vienen desarrollando labores del sembrío. Algunos señalan que son las primeras siembras conocidas como misca. Luego vienen las siembras grandes o principales durante el mes de agosto. Continuará hasta la primera quincena de septiembre. Las siembras en la presente temporada estarán sujetas a las consecuencias del cambio climático, con los efectos del fenómeno El Niño, que podría presentarse con intenso calor como también fuertes lluvias. Hoy, miércoles 29 de julio, también es día feriado por fiestas patrias después de la celebración del 28 de julio. El día de hoy, miércoles 29, es otro día feriado. Recién desde mañana jueves 30 de julio se reinician las actividades laborales con toda normalidad en entidades públicas y privadas. Pero en la próxima semana, el día jueves 6 de agosto, es otro feriado nacional para conmemorar la batalla de Junín. Las 6:20, seguimos presentando más titulares en el informativo La Voz de Calca de Radio La Soberana.
5: 6:20 es el informativo La Voz de Calca. Continuamos presentando más titulares. Fujimori, bueno, en este caso, pues, juramentó ayer a la presidencia de la República. Vamos a ver con esta nota también que se da cuenta para esta mañana en el informativo La Voz de Calca.

0: Fujimori juró a la presidencia ante rechazo de la oposición. La mandataria electa llegó al hemiciclo del Congreso para prestar juramento. Familiares, invitados y congresistas afines a su partido la recibieron entre vivas y aplausos. La oposición le recordó a las víctimas de la dictadura y se retiraron antes de que inicie su mensaje. Su marcha hacia la toma de poder tuvo de todo. Keiko Fujimori llama a la reconciliación nacional en un discurso con contradicciones, a pesar de que días atrás dijo que encontraba el Estado en una situación crítica, anunció duplicar pensión 65, además de culminar las líneas de metro pendientes de Lima e impulsar sistemas de metro en ciudades como Trujillo, Piura y Arequipa. También prometió elevar la remuneración mínima vital a 1.300 soles. 6:21, Keiko Fujimori recicla a ex ministros de Alan, Toledo y Gerí. La presidenta tomó juramento a su nuevo consejo de ministros, Juan Sheput, Rafael Rey, José Chang, Rafael Belaunde y Ernesto Álvarez estuvieron en anteriores gobiernos. Es el informativo La Voz de Talca por Radio La Soberana. Protestas en Lima y regiones contra la llegada del fujimorismo al poder. Deudos de los asesinados en protestas realizaron un lavado de bandera frente al Palacio de Justicia. Luego se movilizaron por las calles de Lima, pero fueron reprimidos por la policía cuando intentaron ingresar a la Plaza San Martín. Cardenal Castillo pidió no ceder ante tantas ambiciones ni planes macabros. En la misa y Tedeum, Monseñor Carlos Castillo nombró a víctimas de la violencia estatal como Inti Sotelo, Brian Pintado, Eduardo Ruiz y las víctimas en el gobierno de Boluarte. Pidió no ceder a la reconciliación de besitos y abracitos. 6:23. Por otro lado, gobierno promete ampliar metro y ejecutar trenes para Lima. Fujimori anunció la culminación de la línea 2 y la ejecución de las líneas 3, señalada como no prioritaria por el MED, 4 y 5, 6 también del metro. Seguimos con más titulares en el informativo La Voz de Calca en su edición de hoy, 29 de julio del 2026. Gobierno dará mayor poder de control a las Fuerzas Armadas en la lucha contra el crimen. El modelo que propone la jefa de Estado no ha dado resultados en las zonas declaradas en emergencia por razones de criminalidad durante los gobiernos de Boluarte, Gerí y Balcázar. Tampoco habló de derogar las leyes pro crimen. Anuncian plan de contingencia ante fenómeno El Niño. La presidenta informó que se destinarán recursos extraordinarios para descolmatar ríos, construir defensas ribereñas, desplegar maquinarias y atender a las zonas afectadas. 6:24. Seguimos con más titulares. Eleva remuneración mínima a 1.300 soles, pese a que antes lo había descartado. La remuneración mínima vital subirá durante su gobierno y estará acompañada de un bono para empresas. Y bueno, la medida abre el debate, pues, sobre costo fiscal de la medida, el impacto en el empleo formal y el cambio frente a su posición durante la campaña. Es el informativo La Voz de Calca con más titulares. Fujimori promete ampliar beca 18 y reducir brechas de aprendizaje escolar. Mandataria hizo una rápida mención al programa de Pronavet, pero sin una hoja de ruta clara. Mientras tanto, también se da cuenta, salud quedó fuera del mensaje presidencial pese a la crisis en el sector. La salud, bueno, también ocupó un espacio reducido en el primer mensaje de la nación. Si bien reconoció que el Perú enfrenta un sistema de salud que llega tarde o que nunca llega, bueno, sus anuncios se limitaron a fortalecer la atención de la primera infancia y también los adultos mayores. 6:25 y por otro lado, prensa extranjera dice que el fujimorismo es una fuerza que divide al Perú. Medios internacionales expusieron las propuestas y también desafíos que tendrá Fujimori para gobernar el país en los próximos 5 años. 6:25, Reinfo y Derechos Humanos y Política de Género fuera del discurso. Fujimori no mencionó, la búsqueda de justicia de las familias de las víctimas de las protestas de 2022 y 2023. Tampoco tuvo palabras para el sector cultura. 6:26, es el informativo La Voz de Calca por Radio La Soberana. Y bueno, también se da cuenta, oposición mostró fotografías de los fallecidos en protestas sociales y se retiraron antes del mensaje de Fujimori. 6:26, vamos a ir a una pausa comercial y retornamos con el desarrollo de estas y otras importantes informaciones.
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8: La hora en todo el país es el informativo La Voz de Calca de Radio La Soberana, 6:31 en todo el territorio peruano. Comunicado, la Junta de Usuarios del Sector Hidráulico Menor Medio Vilcanota Mapacho Cusco convoca a la primera asamblea ordinaria de las 6 provincias a realizarse el día de mañana, jueves 30 de julio a las 10 horas en el auditorio APU Huanacauri, en la Municipalidad Digital de San Sebastián. Agenda, informe de las actividades realizadas por el presidente, informe del avance del equipo técnico, informe económico del primer semestre, socialización del FODUA y PROJUA 2026, otros, la asistencia es obligatoria de los presidentes y sus miembros directivos e incluso pueden asistir también libremente los usuarios. 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Son las 6:32. Central Única de Rondas Campesinas, provincia de Calca. Convocatoria a la Junta Directiva de la Central Provincial de Rondas Campesinas de Calca, en cumplimiento de su estatuto y de los acuerdos de la organización, convoca a los presidentes, directivos y delegados de las Rondas Campesinas de la provincia de Calca a participar en la Asamblea General Extraordinaria que se llevará a cabo

0: de acuerdo con el siguiente detalle. El día domingo 2 de agosto a las 9 de la mañana, local de la Federación Provincial de la Casa Campesina. Agenda, informe de la Junta Directiva Provincial, coordinación con el Poder Judicial, el Ministerio Público, la Policía Nacional del Perú y demás autoridades sobre la justicia intercultural y la seguridad ciudadana. Análisis de los problemas vigentes que afectan a las comunidades campesinas y a las rondas campesinas. Propuestas de y aprobación de acuerdos y otros. Esperamos su puntual y activa participación por ser de suma importancia para el fortalecimiento de la organización rondera y la defensa de los derechos e intereses de las comunidades campesinas de la provincia de Calca. Calca, julio del 2026. Firman Julio Umpiri Mamani, presidente, y Ricardo Vázquez Sanco, tesorero de la Central Única de Rondas Campesinas de la provincia de Calca. Comunicado en Zapacalca, comunica a todos los usuarios el cronograma de pagos, facturación mes de junio. Los usuarios que deben de un mes, el último día de pago es mañana jueves 30 de julio. Pague puntual en las oficinas de la empresa Agentes Caja Cusco y ahora por el aplicativo Yape. Atentamente en Zapacalca. Comunicado en Zapacalca, recuerda a todos los usuarios que deseen obtener el recibo de agua de manera rápida y sencilla, deben comunicarse al WhatsApp 944-269606, atentamente en Zapacalca. Comunicado, el Eje Sureste informa y comunica que el programa de Fondo Inclusión Social Energético FICE ofrece un vale de descuento de 20 soles para la compra de balón de gas GLP para las familias más vulnerables del Perú. Si calificas como beneficiario, recibirás un vale de descuento todos los meses para comprar el balón de gas a un menor precio. Para mayor información, aproxímate a las instalaciones del Eje Sureste S.A. Asimismo, si ya eres beneficiario del vale FICE, puedes solicitar tu afiliación al Vale Digital SMS. Esto permitirá consultar y recibir el código de vale de manera directa en el celular, facilitando el acceso al beneficio sin necesidad de desplazamientos innecesarios. FISA apoyando a la población vulnerable en el sureste S.A. más que energía. Son las 6:35, 6 de la mañana con 35 minutos en todo el país. Es el informativo La Voz de Calca de Radio La Sobrana. ¿Qué tal, amigos? ¿Cómo están para el día de hoy? Como les dije al inicio, estamos todavía en este día, miércoles 29 de julio, día feriado nacional, por supuesto, con motivo de las celebraciones por fiestas patrias. Un abrazo, amigos. Estamos justamente en este día, pese de que es feriado, pero estamos trabajando para darles a conocer las principales informaciones que tenemos a nivel de nuestra ciudad, la provincia, la región y el país. Muy buenos días, Erika.
1: Oyentes de Radio La Soberana y el informativo La Voz de Calca. Siempre desearles pues un excelente día. Vamos a ir con el desarrollo de las informaciones. Fujimori juró a la presidencia ante el rechazo de la oposición. Vestida de azul marino con bordados en las mangas, brazalete rojo y un broche dorado, a la 1:00 p.m. Fujimori ingresaba pues al Congreso para jurar como presidenta de la República. Hace 20 años pisaba esos mismos pasillos como congresista. Esta vez lo hacía para ocupar el cargo por el que postuló pues en 4 ocasiones. Horas antes recibió en el Palacio Torre Tagle las condecoraciones del orden como corresponde. Bueno, aprovechó también para dialogar con los presidentes Javier Milei, Daniel Noboa, Yamandi Orsi, entre otros que viajaron pues a Perú para la investidura presidencial. Allí aguardó hasta la llegada de la comitiva de anuncio que integraron los congresistas Lourdes Alcorta, Cecilia Chacón, Diego Bazán, Flavio Figallo, Jaime Abensur y Viviana Arminta. Un grupo de simpatizantes fujimoristas la esperaban con pancartas en los cruces de la avenida Abancay y Jirón Junín. El vehículo oficial que la trasladaba se estacionó pues en la puerta lateral del Congreso. La presidenta descendió y caminó pues por una alfombra roja. En el camino, bueno, presentó algunos saludos se dieron. Y bueno, en la puerta principal del Poder Ejecutivo le esperaban la comisión de recepción presidida por Patricia Juárez, Marta Moyano, Aldo Bravo, Alejandro Muñante y también Andrea Medina. En ninguna de las dos comitivas participó algún congresista de Juntos por el Perú, sí de los demás partidos. Y bueno, al ingresar al hemiciclo, los bandos fueron claros: el lado donde estaban los congresistas de Fuerza Popular y Renovación Popular no escatimaron en aplausos. Y bueno, se sumaron también los invitados y familiares. Del otro lado de la oposición, los congresistas de Juntos por el Perú, Ahora Nación y Obras evitaron aplaudir. Algunos se levantaron y otros se mantuvieron sentados.
0: Eso es lo que sucedió el día de ayer con motivo de la juramentación de la presidenta, que ahora, bueno, pues asume este cargo con mucha responsabilidad. 6:38, seguimos con más noticias.
1: Y por otro lado también, Fujimori llama a la reconciliación nacional en un discurso con contradicciones. Hago un llamado a las fuerzas políticas de la oposición, tengamos las puentes de diálogo, pensemos en las próximas generaciones y no en las próximas elecciones. Estoy empeñada en lograr los objetivos del orden y también de reconciliación nacional, términos perfectamente compatibles. Señaló Keiko Fujimori casi al final de su discurso. La nueva mandataria llamó pues a una tregua tras haberse presentado con una fuerza obstruccionista también en administraciones pasadas. Solo minutos antes, las bancadas de oposición levantaron pancartas con los rostros de quienes fueron asesinados durante las protestas contra Dina Boluarte para luego retirarse del hemiciclo. Asimismo, se resalta pues que los congresistas de la oposición portaban un lazo negro.
0: Esas cosas ocurrieron el día de ayer en esos momentos de juramentación de Keiko Fujimori. 6:39, estamos en el informativo La Voz de Calca de Radio La Soberana.
1: Más información, y bueno, Keiko Fujimori recicla a exministros de Alan Toledo y Jerí. 8 de los 19 ministros que forman parte del nuevo gabinete de Fujimori fueron parte del Ejecutivo en los gobiernos de Alan García, Alejandro Toledo, Ollanta Humala, Pedro Pablo Kuczynski, Martín Vizcarra, Manuel Merino y José Jerí. Tras el mensaje de la Nación, Keiko Fujimori oficializó pues la conformación de su primer Consejo de Ministros, encabezados por Luis Galarreta. Sin embargo, uno de los aspectos que llama la atención del nuevo gabinete es que varios de sus integrantes pertenecieron a gestiones pasadas. Uno de ellos es Juan Chaput, quien fue nombrado ministro de Trabajo y Promoción del Empleo. Esta no es una cartera desconocida para él. Ocupó pues el mismo cargo en el año 2005 durante el gobierno de Alejandro Toledo y volvió a asumirlo en el año 2020 en la breve gestión de Manuel Merino. María Seminario Marrón, bueno, fue designada ministra de la Mujer y Población Vulnerable. Anteriormente se desempeñó como ministra de Turismo en el segundo gobierno de Alan García y posteriormente fue ministra de Comercio Exterior y Turismo con Manuel Merino. No cuenta con experiencia previa en el sector que le han encargado. Rafael Rey juró como ministro de Transportes y Comunicaciones, al igual que Seminario, no tiene experiencia en esa cartera. Durante el segundo gobierno de Alan García fue ministro de la Producción, luego fue también, indican pues, nombrado como ministro de Defensa. José Antonio Chan asumió el Ministerio de Educación. La última vez que ocupó un cargo de alto nivel fue en el año 2010, cuando Alan García lo designó pues como presidente del Consejo de Ministros. El nuevo ministro del Ambiente, Vladimir Huaro, también registra experiencia, dicen, en el Ejecutivo. Y bueno, en el 2012 fue alto comisionado de la presidencia del Consejo de Ministros durante el gobierno de Ollanta Humala. Guillermo Chino, también designado como ministro de Energía y Minas, fue viceministro del mismo sector en el año 2012 y 2017 durante el gobierno de Ollanta Humala y también de Pedro Pablo Kuczynski. Y por último, Ernesto Álvarez fue nombrado ministro de Justicia y Derechos Humanos. Antes de integrar este gabinete, se ha desempeñado, como recordarán, pues como presidente del Consejo de Ministros durante el cuestionado gobierno de José Jerí.
0: Así, más o menos, ¿no? Se conoce de estos ministros reciclados, en su gran mayoría han estado en el gollobierno de DAPRA, del señor Ollanta Humala, del señor José Gerí, bueno, de Alejandro Toledo, es decir, bueno, la gente que ya conoce en cuanto a la labor que deben cumplir en diferentes carteras ministeriales. Casi no hay muchas novedades en este gobierno que presidirá la señora Keiko Fujimori. 6:43 minutos.
1: Más información, y por otro lado, protestas en Lima y regiones contra la llegada del fujimorismo al poder. Cientos de víctimas de violaciones de derechos humanos realizaron un plantón frente al Palacio de Justicia y se movilizaron por las calles del centro de Lima en rechazo al inicio del gobierno fujimorista. Una hora antes de la toma de mando de Keiko Fujimori en el Paseo de los Héroes Navales, los familiares de las víctimas lavaron las banderas y también las extendieron como símbolo de resistencia. El acto de protesta agrupó pues a familiares de personas asesinadas en las movilizaciones sociales de Juliaca, Ayacucho y otras localidades. La consigna para exigir justicia y sanciones para los autores de estos crímenes y ante la posibilidad de que queden los casos impunes con el nuevo gobierno. Estuvieron presentes también el ex candidato Roberto Sánchez y el senador Alfonso López Chao. En boca del cardenal, bueno, los nombres de los fallecidos, bueno, más adelante también vamos a dar cuenta pues de lo que dijo el cardenal en su homilía el día de ayer.
0: Así es, bueno, vamos a seguir hablando de este tema, de lo que pasó ayer 28 de julio allá en la capital de la República, con ya el nuevo gobierno en el país que, de acuerdo a las informaciones de los hechos que sucedieron, prácticamente asume pues un clima de descontento, de protesta. ¿Por qué? Porque en el país siempre han buscado la impunidad de los responsables directos, hasta, bueno, políticos sobre todo, y todo eso creo que no es un buen augurio para un gobierno que empieza y que no haya manifestado en su mensaje también de manera clara y precisa, de acuerdo a los analistas, de lo que fue ayer el mensaje. Pero todo eso vamos a seguir detallando más adelante. Son las 6:45 en todo el país.
1: Cardenal Castillo pidió no ceder ante tanta ambición ni planes macabros. En uno de los actos más significativos de este 28 de julio, el cardenal Carlos Castillo mencionó pues a las víctimas de la violencia estatal durante la misa y Te Deum por Fiestas Patrias en la Basílica Catedral de Lima. Dijo: "Te pedimos, Señor, por aquellos que han sufrido la muerte durante estos años". Y enseguida nombró pues a Inti Sotelo y Brian Pintado, Eduardo Mauricio Ruiz, como conocido como Truco, y bueno, las víctimas de Apurímac, Ayacucho, Puno, entre otros. En la parte de la Eucaristía, llamada Oración de los Fieles, se refirió pues a los jóvenes asesinados durante el régimen de Manuel Merino en el gobierno de Dina Boluarte y también al cantante de Rat, que fue victimado en la gestión de José Gerí. "Admítelo, Señor, a contemplar la luz de su rostro. Imploro ante la presencia de", en este caso ha implorado, pues dicen, ante la presencia de José Balcázar, ahora expresidente de la República, y ante la actual también presidencia del Senado, dirigido por Miguel Torres, entre otros altos funcionarios del Estado. Instantes antes, pues, también en su homilía, el cardenal dejó oír uno de los mensajes más contundentes de la Iglesia peruana en los últimos años. Pidió no ceder ante planes macabros, ni ante reconciliaciones, también ni tapar los males que hemos hecho con besitos y abracitos. El cardenal se refirió varias veces a la expresión situación catastrófica, utilizada hace una semana por Keiko Fujimori y que pues repitió en su mensaje presidencial del 28 de julio. "Recibimos un estado catastrófico", señaló. Castillo también afirmó: "Estamos en una situación catastrófica, no tanto por los indicadores económicos, sino porque la condición humana y también", dijo, "su dignidad está en sumo peligro", señaló el cardenal.
0: Eso es lo que dijo el cardenal en esta celebración eucarística con motivo del 28 de julio. No sé si ahora ya presidenta Keiko Fujimori habrá escuchado qué será, porque creo que de manera de repente no directa, pero en forma indirecta ya se lo dijo las verdades, porque también la señora siempre ha tenido una posición muy diferente, y ahora que está asumiendo debe mostrar realmente la verdadera cara de la moneda. Y el monseñor, bueno, como ya él sabe, conoce de las cosas, de qué manera enfocar, y para un buen entendedor, pocas palabras, y se lo dijo, y por eso nosotros también decimos, ojalá haya escuchado ese mensaje, ese llamado que hizo el representante de la Iglesia Católica en nuestro país. Son las 6:48, 6:48.
1: Más información y prensa extranjera dice que el fujimorismo es una fuerza que divide al Perú. La prensa internacional enfocó pues ayer su atención en la toma de mando de Keiko Fujimori, quien juró en el cargo de presidenta y oficialmente es la nueva dignataria del Perú. Medios como AFP, también BBC, EFE, entre otros, bueno, medios internacionales señalaron pues que su investidura marca el retorno del fujimorismo al poder casi 26 años después de la renuncia de su padre, Alberto Fujimori, y ocurre en un contexto de profunda polarización política y social en el país andino. Y bueno, una de las agencias pues describió a Keiko Fujimori como la heredera de un apellido que divide a los peruanos y destaca que asume la presidencia aún bajo la sombra alargada de su padre. Subrayó que su figura genera un profundo rechazo que le cerró pues las puertas del palacio en tres elecciones anteriores, pero que esta vez logró imponerse con un discurso de orden y mano dura contra la inseguridad.
0: Eso es lo que también la prensa internacional ha deducido de el gobierno que empieza, prácticamente divide al país, y creo que ayer de repente era algo oportuno para la señora Keiko Fujimori, ¿no?, expresar de manera muy clara y precisa de las cosas que sucedieron, y que, bueno, empezaba de repente de foja cero, pero parece que eso no tomó en cuenta, simplemente ella asume con el entusiasmo que tiene, pero bueno, ¿qué hay de los peruanos que tantas atrocidades, ¿no?, han sufrido, una serie de atropellos, de todo, han habido asesinatos, y ella no dijo nada como figura política en nuestro país? Al contrario, simplemente han protegido bueno, a nivel del Congreso, con sus parlamentarios, todo eso han brindado, y ahora pareciera que este asunto continúa de la misma forma, porque ha debido de repente hasta cuestionar en este mensaje que la población había esperado, un gran sector o la mitad del Perú con ese entusiasmo, pero no sucedió eso, no habló de muchos temas que el pueblo esperaba. En fin, así estamos en este gobierno que ya, bueno, pues empezó a trabajar, y si no lo dijo en su mensaje, no sé cómo hará en este primer año de gobierno. Nosotros vamos a ir al bloque deportivo, y luego nosotros estamos regresando para seguir hablando de lo que ha sido el mensaje, al menos el día de ayer, de la señora Keiko Fujimori. 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

0: Vamos con notas deportivas, comenzamos con Copa Sudamericana. Estos días están jugándose los partidos de vuelta de los repechajes de la Copa Sudamericana. Al día de ayer justamente se jugaron dos partidos ya. Se enfrentó Tigre de Argentina con el equipo del Nacional de Uruguay. En el partido de ida de la semana pasada, el equipo de Tigre goleó, ¿no?, de visita 3-0. Y bueno, ayer que fue el partido de vuelta, el equipo uruguayo quiso remontar, ¿sí? Estaba ganando 2-0. Le faltaba un golcito, ¿no?, para que pueda empatar la serie y poder por lo menos extender a una definición por penales, ¿no? Pero bueno, Tigre simplemente dijo: yo marco el gol del descuento. Y bueno, fue victoria del equipo uruguayo de visita 2-1. No le alcanzó porque en el marcador global fue 4-2 a favor del conjunto del Tigre de Argentina, que logra su clasificación a octavos de final. Y bueno, ahora justamente ya no se alistará para la segunda semana de agosto, que arrancan los octavos de final. Luego, el día de ayer, otra vez lluvia de goles, ¿no? Lluvia de goles en Brasil. Lo mismo que pasó en Ecuador, pasó también en Brasil. En el partido de ida, el equipo de la Universidad Central de Ecuador cayó goleado de local 1-4 frente al equipo del Santos de Brasil. Y bueno, ayer fue el partido de vuelta en Brasil. El equipo del Santos también lo volvió a golear 4-2. Marcador global fue 8-3 a favor del equipo del Santos de Brasil, que también sella su clasificación a octavos de final. Bien, así comenzó ayer los partidos de vuelta. Y bueno, el día de hoy miércoles no es un día cualquiera. Hoy juegan los dos únicos equipos peruanos que todavía siguen en competencia. Hoy juega Cienciano, hoy juega Cristal, justamente. Y bueno, veremos cómo les va a los dos equipos peruanos. Y bien, hoy, pero más antes, a las 5 de la tarde se enfrentará Vasco da Gama de Brasil con Deportivo Independiente Medellín de Colombia. En el partido de ida empataron 2-2. Y bueno, hoy es el partido de vuelta. La llave está abierta para cualquiera de los dos equipos. 5 de la tarde, Vasco da Gama con Deportivo Independiente Medellín de Colombia. Y a las 7:30 de la noche, los dos partidos en simultáneo. Red Bull Bragantino de Brasil recibe en casa a Sporting Cristal. Partido de ida, empate en blanco, 0-0. Hoy Cristal define su clasificación a octavos de final. ¿Tiene que ganar? Sí, es lo único que le queda a Cristal, ganarle 1-0 o si no, tal vez en penales también, ¿no? Porque si durante los 90 minutos empatan, pues en la tanda de los penales se define quién clasifica a octavos de final. Si es que Cristal, bueno, pudo ganar, ¿no?, en el partido de ida, no se pudo dar, no se concretó los goles, las ocasiones que generó. Y bueno, el día de hoy tiene la tarea difícil de ganarle al equipo brasileño en su casa. Y en simultáneo, en Cusco, hoy Estadio Inca Garcilaso de la Vega, Cienciano se va a enfrentarse al equipo de Lanús de Argentina. El equipo rojo tiene una tarea difícil: remontar los dos goles en su contra. Perdió 2-0 en el partido de ida. Y bueno, para que remonte esos dos goles tiene que marcar ¿cuánto? 3 goles. Tiene que ganar 3-0, su arco en cero, y marcar 3 goles el equipo de Cienciano. Esa es la tarea que tiene que hacer el día de hoy para que pueda justamente clasificarse a octavos de final. Y bueno, hablando de este partido en particular, hay algo que para muchos no es casi raro, pero viendo cómo le ha ido a Lanús en la altura, bueno, no sé, ¿no? Porque Lanús todavía no está en Perú. El equipo argentino hoy que va a enfrentar a Cienciano todavía no ha llegado a nuestro país. El día de hoy, según su itinerario, a las 8:45, casi a las 9 de la mañana aproximadamente, Lanús recién va a pisar suelo peruano, o sea, recién va a llegar a Lima. Y a las 10:30 sale su vuelo de Lima rumbo a Cusco, que aproximadamente estaría llegando a las 11:30, por ahí cerca al mediodía, ¿no? Estaría llegando a suelo cusqueño, a la ciudad imperial del Cusco. Inmediatamente el equipo de Lanús, ni bien llega al Cusco, se traslada a su hotel de concentración. A las 4 de la tarde, Lanús de Argentina parte de su hotel de concentración rumbo al estadio Inca Garcilaso de la Vega. Ese es el itinerario que tiene el equipo argentino. Luego enfrentará a Cienciano y a las 10 de la noche del día de hoy, Lanús de Argentina parte de Cusco a Lima y de ahí, ¿no?, se regresa para su país, Argentina. Bueno, Lanús este año no le ha ido bien jugando de altura. Ha jugado en Quito, Ecuador, creo que es 2.800 metros sobre el nivel del mar más o menos, y perdió, no le ha ido bien. Jugó en Bolivia, en el Alto, con el equipo del Always Ready. Tampoco le ha ido bien, perdió. Y bueno, hoy juega en Cusco, a más de 3.000 metros sobre el nivel del mar. Y bueno, no sé qué le vaya a ir bien con este plan que tiene, ¿no? Llegar faltando horas para el partido. Bueno, es el itinerario que tiene el equipo de Lanús, que seguramente ya en estos momentos deben de estar tal vez enrumbando vuelo de Argentina para nuestro país. Y cerca al mediodía recién va a estar pisando suelo cusqueño. No sé qué tan buena idea sea esa de llegar faltando horas para el partido desde otro país, ¿no? Bueno, por ese lado tal vez para muchos dicen es para evitar quizá el mal de altura, que les choque la altura a los jugadores. Bueno, son ya quizá estrategias que han tomado en el equipo de Lanús, pero bueno, Cienciano tiene que hacerse fuerte en casa hoy y además con una tarea bien complicada, ¿no? Remontar esos dos goles en su contra. Bien, hoy juega entonces Cristal en Brasil frente al Red Bull Bragantino y en Cusco Cienciano contra Lanús de Argentina. Para mañana, jueves, se juegan los tres últimos partidos. 5 de la tarde, Gremio de Brasil recibirá al Bolívar de Bolivia. En el partido de ida, el equipo de Bolivia, el Bolívar, le ganó 3-2 al equipo brasileño. Mañana Gremio tiene que remontar ese 3-2 en su contra si quiere clasificar. Luego también mañana 7:30 de la noche, Caracas de Venezuela recibe en casa a Independiente Santa Fe de Colombia. En el partido de ida, el conjunto de Santa Fe le ganó por 2-0. Son 2 goles de diferencia. Caracas mañana en casa también tiene que remontar ese 2-0 en su contra. Y finalmente, el O'Higgins de Chile recibe en casa al Boca Junior de Argentina. En el partido de ida, el equipo de Boca Junior solamente le ganó por 1-0. Mañana O'Higgins tiene que remontar ese único gol en su contra sobre Boca Junior. Bien, así se jugarán los partidos hoy miércoles y mañana jueves de estos partidos de vuelta, de repechaje de la Copa Sudamericana. Y a partir del próximo martes 11 de agosto arrancan los octavos de final. Y va a depender mucho también de lo que vaya a pasar hoy con Cienciano, con Cristal, para ver si los equipos peruanos todavía continúan en competencia o simplemente el día de hoy se despiden del torneo de la Conmebol Sudamericana. Cerramos la Copa Sudamericana y antes de finalizar rapidísimo hablamos de lo que pasó en Liga 1. Recordemos que la fecha pasada, fecha 2 del torneo clausura, hubo polémicas, ¿no? Polémicas con el tema del arbitraje en dos partidos en particular, ¿no? En el partido entre Comerciantes Unidos y Alianza Lima y Universitario de Deportes contra Cusco FC. En ambos partidos hubo prácticamente decisiones erróneas de los árbitros y también los encargados del VAR, ¿no? Y uno se pregunta, ¿el VAR está para ayudar al árbitro principal? Si el juez principal tal vez no ha cobrado una falta, no ha sacado una cartulina roja que era para expulsión, el VAR tiene que llamarlo, tiene que decir, oye, te has equivocado en esta decisión, oye, mira, has obviado esta acción, es una acción de peligro, amerita una tarjeta roja, expulsión o es penal, en fin, ¿no? Pero bueno, en ambos partidos lamentablemente ha habido equivocaciones tanto de los jueces principales como los encargados del VAR. Y bueno, Prácticamente ya han salido los audios, ¿no?, de ambos partidos. Y bueno, en uno de ellos, prácticamente en el partido entre Universitario de Deportes y Cusco FC, prácticamente también sale el audio, ¿no? Sale el audio en la cual justamente, ¿no?, revisa una supuesta falta de Juan Manuel Requena hacia Miguel Silveira antes de un gol, ¿no? En su conversación prácticamente consiste de que hay contacto con el futbolista de Cusco FC que se deja caer, y el árbitro principal prácticamente no valida que el gol no significa para, en este caso, Universitario de Deportes. Pero antes había falta, el árbitro no lo cobra. El árbitro de ese partido era Edwin Ordóñez. En el VAR estaba Pablo López. Pablo López, viendo el VAR, dice: hay una jugada previa, es falta, revísala, ¿no? Pero bueno, Edwin Ordóñez tal vez no lo ha visto y tampoco quizá logró escuchar el llamado del VAR, o no sé, ¿no? O tal vez el VAR nunca le llamó y dejó seguir y termina validando el gol de Universitario de Deportes. Bueno, una jugada que termina en gol a favor de la U, pero previo a eso había una falta, ¿no?, sobre Miguel Silveira, jugador de Cusco FC, en la cual prácticamente debió de cobrarse falta, ¿no?, y debió de anularse el tanto para Universitario de Deportes. Luego, en el otro partido, fue entre Comerciantes Unidos y Alianza Lima. El árbitro de este partido fue Augusto Menéndez y el encargado del VAR fue Jesús Cartagena. Y bueno, en este partido había una jugada justamente de Alexis Cosío que salta, ¿no? Y el brazo extendido y el codo cerca al rostro del jugador Jairo Vélez. En esa jugada prácticamente debió cobrarse falta, y penal, sancionar penal. Pero lamentablemente en el VAR indica de que el jugador de Comerciantes Unidos salta, gana la posición, es cierto, le gana al momento de saltar, y el brazo solamente es de referencia. O sea, en el VAR le dicen que el brazo es de referencia, en la cual todo jugador siempre salta ahí con el brazo extendido, pero en esa jugada el codo, el brazo, le cae en el rostro a Jairo Vélez y prácticamente es contacto, ¿no? Y bueno, en esa jugada también indican de que debió de revisarse el VAR y cobrar penal para Alianza Lima, en la cual Augusto Menéndez no cobra, no hace caso quizá a lo que el VAR le estaba indicándole y dejó seguir el partido. Y bueno, al final terminan empatando también, ¿no?, en Cutero. Y bueno, ahora la CONAR se pronunció y en la CONAR ha indicado de que van a sancionar a 4 árbitros. Van a sancionar a Edwin Ordóñez y a Pablo López, encargados del partido de la U con Cusco FC, y van a sancionar a Augusto Menéndez y a Jesús Cartagena, encargados de Comerciantes Unidos contra Alianza Lima, porque lamentablemente han habido jugadas que prácticamente no se han cobrado. Tampoco se han revisado en el VAR, que sí se debió de revisar ambas jugadas. Y bueno, simplemente fueron equivocaciones que han, en este caso, cometido los árbitros en esos partidos. Y bueno, van a ser sancionados. Y su sanción, ya la CONAR seguramente dará a conocer de qué forma, ¿no? Pero para esta tercera fecha no van a ser programados estos árbitros por justamente no haber, en este caso, revisado las jugadas y cobrado lo que tenía que cobrarse. Bien, así ya se está tomando cartas en el asunto sobre las equivocaciones de los árbitros en nuestro fútbol peruano. Hasta aquí llegó el bloque deportivo, nos vamos a los titulares.
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0: Atención, la hora son las 7 de la mañana con 5 minutos, 7 con 5 minutos en todo el país. Es el informativo La Voz de Calca, hoy miércoles 29 de julio. En estos días de fiestas patrias seguimos, amigos, informando a nuestra población radio oyente aquí en nuestra importante ciudad y en diferentes partes a nivel del Valle Sagrado y también de nuestra provincia de Calca, llegando en el 91.3 y a través de nuestras redes sociales. Un abrazo, amigos. En sesión del Comité Ambiental Municipal de Calca se reunieron autoridades y representantes de entidades públicas y de comunidades en la ciudad de Calca. En el marco de la sesión del Comité Ambiental Municipal de la provincia de Calca se reunieron autoridades de sectores públicos y representantes de las comunidades, señala la nota, para presentar avances, evaluar estrategias y coordinar acciones orientadas a la conservación ambiental, la prevención de riesgos y la sostenibilidad institucional. Se abordaron las técnicas de prevención y control de incendios forestales, definiendo las competencias y responsabilidades de cada institución involucrada. Entre tanto, en la sesión del Comité Ambiental Municipal de Calca también se evaluaron las causas, las características e impactos ambientales, sociales y económicos del fenómeno El Niño, estableciendo medidas concretas de prevención, preparación y respuesta ante emergencias. También se presentó el informe de actividades desarrolladas en el marco de la matriz local de prioridades ambientales y climáticas de Calca, dando a conocer los resultados de la campaña de limpieza del río Vilcanota y reforzando el compromiso de protección de las fuentes hídricas locales. Otro punto estratégico fue la presentación del plan de ecoeficiencia de la UGEL Calca, a fin de articular acciones para promover prácticas en sector educativo. 7 de la mañana, 7:57. Mañana es la inauguración del reservorio del almacenamiento de agua para riego en la comunidad de Gifle. Una fuente de la comunidad de Gifle del sitio de Calca da a conocer para mañana jueves 30 de julio a partir de las 10 horas está programado el acto de inauguración del reservorio de almacenamiento de agua para riego por aspersión en Gifle. Las aguas serán captadas del canal Inca margen izquierda, con las que podrán realizar sus actividades agrícolas con mayor sostenibilidad. Esta obra ha sido ejecutada por la labor que realizaron los propios comuneros y también con la participación de la Municipalidad Provincial de Calca. Las 7 de la mañana, 8:15. Festividad patronal en el distrito de La May concluyó con la bendición del patrón Santiago Apóstol. Después de 5 días de celebraciones religiosas en homenaje al patrón Santiago Apóstol de La May, ayer se concluyó con la festividad. Se realizó la misa de bendición, procesión de las imágenes y bendición del patrón Santiago Apóstol a la población participante y concurrente a la plaza principal del distrito de La May. Hoy 29 de julio, a partir de las 9 de la mañana, se realiza el desate y subida al trono a cargo de los mayordomos. 7 de la mañana, 7:09. UGEL Calca realizará la entrega de materiales de aseo. La Unidad de Gestión Educativa Local de Calca da a conocer a los directores de las instituciones educativas sin sección a cargo que se realizará la entrega de materiales de aseo con el objetivo de contribuir al mantenimiento de espacios limpios y saludables en las instituciones educativas. Esta entrega se realiza el día de mañana jueves 30 de julio desde las 8:30 de la mañana hasta las 4:30 de la tarde en el almacén de la UGEL. Deben prever vehículo para el traslado de los materiales y portar el sello de la institución educativa al momento de la recepción. Hallan cadáver en el río Vilcanota debajo del puente colgante de Minas Moco. Ayer 28 de julio, siendo aproximadamente las 2:30 de la tarde, personas que transitaban por el puente Minas Moco sobre el río Vilcanota divisaron un cuerpo inerte debajo del puente antiguo colgante, comunicando a la comisaría PNP de Calca. Los efectivos policiales, con la presencia del personal de seguridad ciudadana y bomberos, al constituirse en el lugar, hallaron el cuerpo sin vida de un varón para luego identificarse trataba de Yulino Agustín Chaña Zulca, de 26 años de edad. El levantamiento del cadáver ha sido con el representante del Ministerio Público, mientras las investigaciones del caso están a cargo de la Policía Nacional. Las 7 de la mañana con 11 minutos en todo el territorio peruano. El mismo 28 de julio se realizaron desfiles cívicos patrióticos conmemorando la proclamación de la independencia del Perú. En los distritos de Pisac y La Maya, ayer 28 de julio, se realizaron las ceremonias de homenaje a la patria por el 205 aniversario de la proclamación de la independencia del Perú. En ambas capitales distritales destacaron sobre todo los desfiles cívicos escolares. La población también, a través de sus organizaciones, participó en el tributo a la patria. Se vivieron pasajes emotivos por recordar lo sucedido aquel 28 de julio de 1821. Las 7 de la mañana, 11 minutos 40 segundos. Asamblea sinodal en la parroquia San Pedro Apóstol de Calca con la visita del arzobispo del Cusco. El día lunes 27 de julio en la parroquia San Pedro Apóstol de Calca se llevó a cabo la instalación de la Asamblea Sinodal Parroquial de Calca con la concurrencia de la población católica y grupos organizados, destacando la palabra de Dios para vivir unidos. En la Asamblea Sinodal en la parroquia de Calca acompañó el arzobispo del Cusco, Monseñor Richard Daniel Urrutia Alarcón. La reunión ha sido para trabajar en 4 puntos como el plan pastoral y otros. El mensaje estuvo a cargo del Monseñor Richard Daniel, recordando al Papa Francisco, quien ha introducido el camino sinodal. El futuro de la Iglesia Católica va a ser sinodal para aprender muchas cosas importantes pensando en Dios, Jesucristo y Madre de Dios, mencionó. Las 7 de la mañana, 12 minutos, 7 con 12 minutos, gobiernos municipales de la provincia de Calca saludaron a la patria conmemorando la proclamación de la independencia. Ayer la Municipalidad Provincial de Calca y municipalidades distritales de la provincia, a través de sus páginas oficiales, expresaron el saludo y homenaje a la patria por el 28 de julio empleando la frase "Viva el Perú", destacando la frase que habría empleado don José de San Martín: "Desde este momento, el Perú es libre e independiente por la voluntad general de los pueblos y por la justicia de su causa que Dios defiende", concluyeron. Hoy celebramos con el corazón henchido de orgullo los 205 años de la independencia del Perú. A seguir trabajando unidos por el desarrollo, la justicia y el futuro mejor del Perú. Comenzaron actividades de la campaña agrícola 2026-2027. Se desarrollan sembríos en el piso de valle. Desde días pasados del presente mes de julio, los agricultores del piso de valle, sobre todo los productores de maíz, vienen desarrollando labores del sembrío. Algunos señalan que son las primeras siembras conocidas como misca. Luego vienen las siembras grandes o principales durante el mes de agosto. Continuará hasta la primera quincena de septiembre. Las siembras en la presente temporada estarán sujetas también a las consecuencias del cambio climático en el país, con los efectos del fenómeno El Niño, que podría presentarse con intenso calor como también fuertes lluvias. Son las 7 de la mañana con 14 minutos, 7 con 14 minutos en todo el país. Seguimos presentando más titulares.
1: 7 de la mañana con 14 minutos, es el informativo La Voz de Calca. Recibimos un estado debilitado por la improvisación, también por los flagelos como la corrupción, puntualizó Keiko Fujimori. Mientras tanto, también se da cuenta, Instituto Regional del Gas señala que tema del gasoducto es responsabilidad del gobierno nacional. El representante del Instituto Regional de Gas, Fidel de la Vega, sostuvo que la masificación del gas continúa siendo una de las principales principales promesas de campaña en cada proceso electoral. Es el informativo La Voz de Calca por Radio La Soberana. Seguimos con más titulares. Parlamentarios abandonaron ceremonia oficial en el Congreso exigiendo justicia por las víctimas de la represión, mientras que en el centro de Lima hubo jornada de protesta encabezada por Roberto Sánchez. Gobierno Regional Cusco acelera construcción de puente Parocán con más de 18 millones de soles. El puente Parocán, bueno, sobre el río Vilcanota en el distrito de Urcos, provincia de Quispicanchi, no solo conecta dos márgenes, sino que también une, bueno, la esperanza, progreso y equidad para miles de ciudadanos. Fujimori reiteró que sus primeros objetivos serán enfrentar fenómeno El Niño y la inseguridad ciudadana. Anunció también que reactivará los 13 motores que generan ingresos para las familias. Es el informativo La Voz de Calca por Radio La Soberana. Continuamos presentando más titulares. Lograron recuperar cuerpos de seis víctimas de accidente en Cielo Punco. Horas antes, tres policías resultaron heridos en peligrosas labores de rescate. Comerciantes afectan muros con clavos para colocar exhibidores. Hechos se registran en diversas arterias del centro histórico de la ciudad del Cusco. Amplia presencia de turistas se registra en Cusco durante fiestas patrias. Rosendo Vaca Palomino, gerente regional de Comercio Exterior, Turismo y Artesanía, Gercetur, del Gobierno Regional del Cusco, ha informado que la región proyecta recibir entre 50.000 y 100.000 visitantes durante este feriado largo por fiestas patrias, impulsado principalmente por el turismo interno. Keiko Fujimori anuncia ampliación de beneficiarios de la beca 18. Además, impulsará la segunda política de Estado denominada Jóvenes con Futuro. Es el informativo La Voz de Calca por Radio La Soberana. Capturan a sujeto que transportaba 16 kilos de clorhidrato de cocaína en Cusco. La policía capturó a un sujeto acusado de traficante de drogas que transportaba más 16 kilogramos de clorhidrato de cocaína en el terminal terrestre del Cusco, según también se da cuenta por parte del jefe de la Divincri Cusco.

0: Alberto Bengolea es el nuevo ministro de Cultura y anuncia también, en este caso, corrupción cero, señaló pues el nuevo ministro de Cultura. Dijo: me preocupa Cusco, me preocupa Machu Picchu y son algunas cosas que quiero ver con prioridad, manifestó el nuevo ministro de Cultura. Siete de la mañana con 18 minutos. Vamos a ir a una pausa y retornamos con más en el informativo La Voz de Calca.
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12: Atención, la hora exactamente las 7 de la mañana con 22, 7 de la mañana con 22 minutos. Comunicado de la oficina de registro vital 70B de Calca, la oficina de registro vital de Calca, comunica a los jóvenes varones y mujeres nacidos en los años 2008 y 2009 que deben realizar su inscripción obligatoria en el registro vital conforme a lo establecido en la ley 29248, ley del servicio militar. A

Mismo se comunica que los ciudadanos que no realizaron su inscripción en el plazo correspondiente y que actualmente se encuentran en condición de omisos a la inscripción deberán regularizar su situación militar acercándose a la oficina de registro militar para realizar el trámite respectivo. Se recuerda que quienes no efectúen su inscripción dentro del plazo establecido serán considerados omisos a la inscripción, lo que conlleva el pago de una multa equivalente al 5% de una unidad impositiva tributaria, es decir, 275 soles, la cual deberá abonarse en el Banco de la Nación. Requisitos: tener 17 años de edad, presentar el documento nacional de identidad, presentar dos fotografías de frente y una de perfil, tamaño carnet. La inscripción es gratuita mientras tenga 17 años de edad. Horario de atención de 8 de la mañana a 4 de la tarde. Comunicarse al celular 953-38-2200. Lugar de inscripción: oficina de registro militar 70B de Calca, ubicada frente a la Plaza Sondor, segundo piso del Mercado Central, Calca, 18 de julio del 2025. 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Atención, mucha atención, comunicado en Zapacalca, comunica a todos los usuarios el cronograma de pagos, facturación, mes de julio. Los usuarios que deben de un mes, el último día de pago es mañana jueves 30 de julio, pague puntual en las oficinas de la empresa Agentes Caja Cusco y ahora por el aplicativo y atentamente en Zapacalca. Comunicado en Zapacalca, recuerda a todos los usuarios que desean obtener el recibo de agua de manera rápida y sencilla, deben comunicarse al WhatsApp 944-26-9606, atentamente en Zapacalca. 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Si calificas como beneficiario, recibirás un vale de descuento todos los meses para comprar el balón de gas a un menor precio. 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Esto permitirá consultar y recibir el código de vale de manera directa en el celular, facilitando el acceso al beneficio sin necesidad de desplazamientos innecesarios. FISA apoyando a la población vulnerable, el Este Sureste, más que energía. Son las 7 de la mañana con 26 minutos. Comunicado, la Junta de Usuarios del Sector Hidráulico Menor Medio Vilcanota Mapacho Cusco convoca a la primera asamblea ordinaria de las 6 provincias, es decir, Calca, Anta, Paucartambo, Cusco, Quispicanchi y Urubamba, a realizarse el día de mañana jueves 30 de julio a las 10 horas en el auditorio Apu Guanacouri en la Municipalidad Digital de San Sebastián, Cusco. Agenda: informe de las actividades realizadas por el presidente, informe del avance del equipo técnico, informe económico del primer semestre, socialización del FODUA y PROJOUA 2026, otros, la asistencia es obligatoria de los presidentes y sus miembros directivos, también es libre la concurrencia incluso de los usuarios. Son las 7 de la mañana con 27, 7 con 27 minutos en todo el país. Es el informativo La Voz de Calca de Radio La Sobrana. Y estamos ya en esta segunda hora. Saludarles, amigos, un apretón de manos, un abrazo especial por la sintonía a Radio La Sobrana y su informativo La Voz de Calca hoy miércoles 29 de julio. Todavía dentro de las celebraciones por fiestas patrias.
aquí en nuestra ciudad de Calca, en el Centro Poblado de Cochocmayo, también nuestros amigos de Arín, Huarán, Yacancha nos están escuchando. Muchas gracias, amigos, y saludos.

0: 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Bueno, también para nuestros amigos de Radio Illari, saludos, abrazos, felices fiestas patrias para nuestros amigos del distrito de Yanatile, en esta cuenca del mismo nombre, Yanatile. Por cierto, así es, bueno, a todos ellos, a los que nos escuchan a esta hora de la mañana, nuestro reconocimiento a través del informativo La Voz de Calca. Bien, continuamos nosotros con nuestras informaciones en esta segunda hora de hoy, miércoles 29 de julio. Vamos con más información, más noticias.
1: Reinfo, derechos humanos y políticas de género fuera del discurso. Mientras Keiko Fujimori daba su mensaje a la nación, un grupo de manifestantes, entre los que estaba pues el ex candidato Roberto Sánchez, se concentró en los exteriores de Palacio de Justicia para exigir atención a los casos de violaciones contra los derechos humanos. Pese a ello, bueno, Fujimori no mencionó el tema de los derechos humanos en ningún momento. Tampoco presentó políticas para combatir la violencia de género ni el feminicidio, y no hizo mención a la educación sexual, los conflictos socioambientales, las personas con discapacidad, la promoción de la cultura, el CIS, el REINFO, la OMPE, Salud y también, o en este caso, la ONP y Petroperú. La lista es larga. Empecemos, bueno, con los derechos humanos. Si bien la presidenta juró defender la Constitución y respetar las libertades individuales, no hizo referencia a una agenda clara sobre derechos fundamentales, reparación a víctimas o compromisos internacionales de esta materia. No hay que olvidar que Fuerza Popular tuvo una bancada que promovió varios proyectos de ley que facilitan la impunidad en casos de violaciones de derechos humanos.
0: Bueno, estamos hablando de lo que ha sido el mensaje presidencial el día de ayer, con motivo de la asunción, diremos, del cargo de presidente de la República por Keiko Fujimori. Son las 7:31, es decir, han habido una serie de vacíos, temas que consideraron muchos importantes, no han sido mencionados en su mensaje. Pero vamos con lo que dijo en este mensaje presidencial, ¿no? De una serie de bueno, pues de todas maneras, temas que ha mencionado, ha referido, y esto es muy bueno conocer, saber.
1: Por otro lado, también el sector salud quedó fuera del mensaje presidencial pese a crisis en el sector. La salud ocupó un espacio reducido en el primer mensaje de la nación de Fujimori. Si bien reconoció que el Perú enfrenta un sistema de salud que llega tarde o que nunca llega, sus anuncios se limitaron a fortalecer la atención de la primera infancia y los adultos mayores, sin plantear una reforma integral del sector. El Colegio Médico del Perú advirtió que las metas requieren estrategias concretas, recursos y personal adecuado. Su decano, Pedro Rieja, señaló pues que el discurso identificó problemas puntuales, pero no explicó cómo resolverlos, y sostuvo que culminar hospitales no basta si no existe una política de recursos humanos para garantizar especialistas. Y bueno, por su parte también el exministro de Salud, Víctor Zamora, consideró pues que el mensaje acertó en el diagnóstico del sistema, pero dejó pendiente una política nacional de salud.
0: Y bueno, en este mensaje no ha referido de Cusco y Puno la señora Keiko, y también ha sido otro vacío, que al menos debió hablar de el gasoducto del sur peruano, todo eso, mucho menos ha manifestado de lo que es el sector agricultura. Bueno, también esos temas no ha estado, al parecer, en la agenda de la señora Keiko Fujimori. Eso es lo que, bueno, también advierten muchos analistas de lo que fue el mensaje presidencial. 7:33 en todo el país.
1: Y bueno, programas sociales, promesas sin hoja de ruta para cumplirlas. El primer mensaje de Keiko Fujimori incluyó pues una serie de anuncios dirigidos a cerrar las brechas que afectan a la población vulnerable. La mandataria resaltó la promoción de tres ejes. El primero, la aprobación de una política de protección integral de la primera infancia, la niñez, la adolescencia y la familia. Destaca también el relanzamiento del Programa Nacional de Asistencia Alimentaria, PRONA, y bueno, para estudiantes de colegios públicos.

0: Asimismo, prometió reducir los índices de anemia y desnutrición crónica infantiles, actualmente 35 y 12% respectivamente, a la mitad. También un programa multisectorial que tendrá como objetivo prevenir el embarazo en adolescentes. El segundo eje, una política llamada Jóvenes con Futuro, enfocada en la mejora de oportunidades de estudio y empleo para este grupo etario. Y finalmente, el tercer grupo estará centrado pues en la protección integral del adulto mayor, dijo pues el anuncio del aumento de pensión 65 de 350 a 70 soles o 700 soles bimestrales y brigadas también de afiliación en zonas rurales, amazónicas y altoandinas. Y la mandataria, bueno, no ha precisado cómo se va a financiar todos estos anuncios.
1: Ha hecho esos anuncios, pero el detalle es que de dónde, cómo es. Ya dijo que se va a duplicar. Bueno, pues habrá que esperar si en el siguiente cobro que van a realizar ya van a estar cobrando esos montos que ha anunciado en el mensaje presidencial. Son las 7:35, 7:35 en todo el territorio peruano, y hoy es la parada militar también, ¿no? Esto en la capital de la República. Así es, en la capital de la República, como todos los años, también expectativa en la población, al margen de lo que es, bueno, la presencia de la presidenta. Seguramente quieren apreciar ver el desfile de las Fuerzas Armadas, policiales, delegaciones que seguramente han sido invitadas de diferentes partes de las regiones. Todo eso se apreciará el día de hoy, 29 de julio. 7:35, 15 segundos.
0: En efecto, la Gran Parada Militar 2026, Avenida Brasil, fue cerrada y decenas pernoctan pues para asegurar buenos lugares. Desde hace unas horas, la Avenida Brasil en Jesús María ya fue cerrada en su totalidad para dar paso al desfile cívico-militar de hoy, 29 de julio. Asimismo, desde la madrugada, decenas de personas permanecen en los alrededores con frazadas y colchones a la espera pues de ocupar un lugar, un buen lugar para disfrutar del esperado evento a donde asistirán las personalidades más importantes del país. Las 40 cuadras de esta importante vía permanecen restringidas al tránsito vehicular, mientras un gran número de agentes de la Policía Nacional se encuentran desplegados para custodiar la zona durante la madrugada y también garantizar pues el orden previo a lo que es el desfile que se dará inicio en las próximas horas. Uno de los puntos con mayor movimiento es la cuadra 17 de la Avenida Brasil, donde se encuentra pues el estrado principal. Hasta este lugar llegaron a cerca, dicen pues también en este caso diversas delegaciones para apreciar más que todo lo que será el desfile cívico militar. Y bueno, en los alrededores numerosos ciudadanos ya forman largas colas para ingresar también a las tribunas.
1: Las 7:37, así es, eso es lo que, bueno, va a suceder, ocurrir el día de hoy allá en la capital de la República con este gran desfile cívico militar con motivo de estas fiestas patrias. 7:37, 17 segundos, atención con este comunicado. La Junta de Usuarios del Sector Hidráulico Medio Menor, así es el nombre, la Junta de Usuarios del Sector Hidráulico Menor Medio Vilcanota Mapacho Cusco convoca a la primera asamblea ordinaria de las 6 provincias, Calca, Anta, Pocatambo, Cusco, Quispicanche y Urubamba, a realizarse el día de mañana jueves 30 de julio a las 10 horas en el Auditorio Apu Guanacauri de la Municipalidad Distrital de San Sebastián. Agenda, informe de las actividades realizadas por el presidente, informe del avance del equipo técnico, informe económico del primer semestre, socialización del FODUA y PROJOWA 2026, entre otros puntos. La asistencia es obligatoria de los presidentes y sus miembros directivos, y también los usuarios podrán ingresar de manera libre. Las 7:38, es el informativo La Voz de Calca de Radio La Soberana. Seguimos con más noticias el día de hoy, 29 de julio.
0: Y Alberto Bengolea es el nuevo ministro de Cultura y anuncia corrupción cero. El ministro de Cultura Alberto Bengolea sostuvo que su gestión estará orientada a mejorar la atención de su sector a las personas, así como desterrar la corrupción desde el primer día de trabajo. En sus primeras declaraciones a la prensa, tras jurar al cargo junto al resto de integrantes del gabinete ministerial, expresó que para él es un honor haber recibido el encargo de dirigir el sector cultura y que lo hará pues como un soldado más de la causa para recuperar al país. Indicó que una de sus preocupaciones será la atención al público, a la sociedad, ya que existe una suerte de lejanía entre las autoridades y la población que hay que acortarla. Lo otro, y tiene que ver, dicen, con una indicación que se dijo desde el comienzo y que en cultura yo quiero implementar, es corrupción cero desde el primer día. Desde el primer día no se va a tolerar ningún tipo de estos actos, manifestó. También expresó su preocupación sobre la situación del turismo y la cultura. En lo que respecta a cultura, todo lo que respecta a nuestra historia está venida a menos por una serie de manejos que hay que mirar de inmediato. Me preocupa Cusco, me preocupa Machu Picchu y son algunas cosas que quiero ver de inmediato, anotó pues Alberto Bengolea.
1: Eso es lo que dijo Alberto Bengolea del partido PPC, ¿no? Él ha sido ya congresista de la República, ustedes recordarán muchos. Ahora, bueno, pues aparece en este gabinete ministerial del nuevo gobierno. Y así, como ya indicamos en la primera hora, hay muchos que nuevamente vuelven las viejas glorias políticas para ocupar estas carteras ministeriales. Y que, bueno, pues ahora la nueva presidenta había criticado de los gobiernos pasados que no habían hecho, habían fracasado, pero ha vuelto a llamar a los que también han estado en esos gobiernos, entre comillas, fracasados. Bueno, total, no sé cómo va a gobernar con los fracasados. Son las 7:40 en todo el país.
0: Más información y cambiando de notas, lograron recuperar cuerpos de 6 víctimas de accidente en Cielo Punco. Los equipos de rescate conformados por distintas divisiones de la policía lograron ayer, tras intensas y peligrosas labores, recuperar los cuerpos inertes de las 6 personas que fallecieron al caer una camioneta a un abismo en Cielo Punco. El accidente ocurrió todavía la tarde del último sábado 25 de julio. Tras intensas horas de trabajo, finalmente los 5 adultos y una bebé fueron recuperados de la zona del accidente a 3 días de la tragedia que ha enlutado pues a varias familias. Horas antes se produjo también una grave situación que ha afectado a 3 agentes policiales. Los agentes de la Policía Nacional resultaron heridos cuando desarrollaban las labores de recuperación de los cadáveres. Hecho ocurrió cuando los agentes policiales descendían por una ladera muy pronunciada hasta el lugar donde quedó pues el vehículo siniestrado, ubicado a unos 400 metros por debajo de la carretera. Y según precisaron testigos de los hechos, la cuerda utilizada como protección para el descenso se rompió, provocando la caída al vacío de los 3 policías que estaban pues realizando la labor de rescate.
1: Un hecho muy lamentable, este accidente fatal que ocurrió en el sector Cielo Punco. Estoy en el sector Pichari, ¿no? En el Brain, dentro todavía de la jurisdicción de la provincia de la Convención. Y este lugar, indican algunos que pasaron por Cielo Punco, es un lugar totalmente inhóspito, muy peligroso. Han habido una serie de asaltos, inclusive, o siempre ocurren, porque, bueno, pues debe ser un trayecto muy peligroso. Y en este lugar ocurrió esta terrible desgracia y bueno, hasta los policías se han accidentado porque la cuerda que sostenía para bajar, para descender, se rompió. Así está la situación. Bueno, en muchos lugares las carreteras también no prestan garantía. Son las 7:43. Para continuar con las informaciones tenemos este mensaje muy importante.
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1: Son las 7 de la mañana con 44 minutos, 7 con 44 minutos. 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Atención, con este comunicado, usuarios, la Junta de Usuarios del Sector Hidráulico Menor Medio Vilcanota Mapacho Cusco convoca la primera asamblea ordinaria de las 6 provincias a realizarse el día 30 de julio, es decir, mañana a las 10 horas en el auditorio Apu Huanacauri de la Municipalidad Distrital de San Sebastián Cusco. Agenda e informe de las actividades realizadas por el presidente. Informe del avance del equipo técnico, informe económico del primer semestre, socialización del FODUA y PROJUA 2026, entre otros puntos. La asistencia es obligatoria de los presidentes, sus miembros directivos. También pueden asistir libremente los usuarios. Esto va a ser el día de mañana, jueves 30 de julio, en el distrito de San Sebastián, Municipalidad Distrital. 7:46, continuamos con el informativo La Voz de Calca, y se dio a conocer del hallazgo de un cadáver en el río Vilcanota, debajo del puente colgante de Minas Moc. Este hecho, de lo ocurrido se evidenció el día de ayer a eso de las 12:35 aproximadamente por las personas que transitaban por el puente principal de Minas Moco. Han divisado de una persona que estaba al parecer sin vida y comunicaron a la comisaría PNP de Calca, y es así, se movilizaron los policías, también personal de seguridad ciudadana e incluso los bomberos llegaron al lugar y encontraron efectivamente a un varón sin vida. Identificaron que se trataba de Yurino Agustín Chaña Zulca, de 26 años de edad. De este lamentable suceso no se ha dado mayores detalles, sobre todo de las causas que hayan generado su deceso. Ha podido ser una caída o realmente eso está siendo investigado por la Policía Nacional de Calca. Esta situación llamó la atención a muchos ciudadanos cuando se llegó a conocer del hallazgo de este cadáver de la persona de Yurino Agustín Chaña Zulca, que según se da a conocer, contaba con 26 años de edad. Es el 28 de julio, ha sido la noticia, la novedad en nuestra ciudad de Calca. Se espera de que la policía informe realmente como así encontró la muerte el mencionado ciudadano. Vamos con más noticias, 7:48 a.m.
0: Amplia presencia de turistas se registra en Cusco durante las fiestas patrias. Rosendo Vaca Palomino, gerente regional de Comercio Exterior, Turismo y Artesanía del Gobierno Regional del Cusco, ha informado que la región proyecta recibir entre 50.000 y 100.000 visitantes durante el periodo largo por fiestas patrias, impulsado principalmente por el turismo interno. El funcionario explicó que julio continúa siendo una temporada de alta afluencia turística y recordó que cada actividad cultural, religiosa o turística que se desarrolla en la región genera un importante incremento en la llegada de visitantes. Cada actividad trae también entre 100.000 y 300.000 visitantes adicionales, señaló. Asimismo, destacó que Cusco no solo ofrece sus reconocidos atractivos arqueológicos, sino también una variada agenda de actividades culturales, desfiles patrióticos y destinos alternativos, como indican también en este caso la convención que estuvo de aniversario en estos días con diversas actividades.
1: Las 7:49 a.m. Como todos los años, también como cualquier provincia o distrito, ha recordado su creación política la provincia de la Convención. 7:49 a.m. Y el día de ayer en la localidad de La May concluyó la festividad en honor a patrón Santiago Apóstol, patrono del distrito de La May. El homenaje, se llevó durante 5 días, desde el día 24, 25, 26, 27, 28, 5 días. La diferencia es que esta celebración ha sido mayormente de carácter religioso, con la celebración de misas, la procesión de imágenes, que, ha dado otra tonalidad en cuanto a esta festividad patronal, la festividad mayor, como señalan, en el distrito de La May. Todo esto ayer concluyó con la bendición de patrón Santiago Apóstol al acto religioso. La población concurrió y recibió la bendición de la imagen, también venerada en esta parte de la provincia de Calca, como es La May. Y el día de ayer, concluyó esta celebración religiosa con también homenaje que se rindió a la patria, que ha congregado prácticamente a la mayoría de la población del distrito, porque participaron en el desfile cívico de homenaje a la patria por los 205 años. Así es una coincidencia. Las 7:51 a.m.
0: Gobierno dará mayor poder de control a las Fuerzas Armadas en lucha contra el crimen. Durante los estados de emergencia, las Fuerzas Armadas asumirán temporalmente el liderazgo de las operaciones de seguridad y de control interno en estrecha coordinación con la Policía Nacional hasta restablecer plenamente la autoridad del Estado y devolver también esos territorios a los ciudadanos, señaló la mandataria Keiko Fujimori. Respecto a lo que hará para reducir la inseguridad ciudadana, uno de los temas de mayor expectativa, pero lo que ha planteado es la repetición del mismo modelo que han aplicado sin éxito sus predecesores, en este caso Dina Boluarte, José Gerí y también José María Balcázar.
1: Las 7:52 a.m. ya prácticamente es el informativo La Voz de Calca. Y comenzaron actividades de la campaña agrícola 2026-2027. Se desarrollan sembríos en el piso de Valle. Esto en relación a nuestro Valle Cerrado de los Incas. Desde la semana pasada se aprecian estas actividades agrícolas por parte de los señores agricultores que están allá realizando el sembrío de maíz con la debida anticipación. Después estas actividades continuarán en el mes de agosto, inclusive hasta la primera quincena de septiembre. Así es, ¿no? Año tras año, siempre nuestros amigos agricultores están precisamente realizando estas actividades. La preocupación cunde más que todo sobre la presencia del fenómeno El Niño, que, según anuncios, pueden afectar justamente la temporada agrícola del año 2026-2027. Son las 7 de la mañana con 23, 53, 7 con 53 minutos.

0: Ya 7:53, también con 53. Bueno, ya tenemos últimas notas en esta edición.
1: Gobierno priorizará plan de contingencia ante el Niño. Keiko Fujimori anuncia descolmatación de ríos y defensas ribereñas. Keiko Fujimori anunció que la mitigación del fenómeno El Niño será pues una de las dos prioridades inmediatas de su gestión, junto con la seguridad ciudadana. Durante su primer mensaje, la Nación ha informado que destinará recursos extraordinarios para ejecutar un plan nacional de contingencia frente a lluvias intensas, inundaciones y otros eventos asociados. Nuestros dos frentes inmediatos será la mitigación del fenómeno El Niño y la seguridad ciudadana. A ambos les destinaremos recursos extraordinarios, sostuvo ante el Congreso.
0: 7:54 minutos ya prácticamente. Tenemos que despedir al informativo La Voz de Calca hasta el día de mañana. Mañana jueves, por supuesto, a las 6:00 de la mañana. Nuevamente estamos con ustedes. Gracias por haber escuchado. Agradecemos vuestra sintonía. Sigan escuchando a Radio La Soberana el día de hoy, miércoles 29 de julio. Muy buenos días.
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4: Pero cumplirá, el papel aguanta todo. Habrá que esperar, amanecerá y veremos, dice Carlos Cusac Guamán. Bien, gracias Carlos. Los estoy leyendo a todos. Nos escribe también Juan Miranda, dice: qué buena noticia que la presidenta ataque a la minería ilegal. Espero que en esta vez sanción a los ladrilleros que nos envenenan. Bueno, espero esta vez haya sanción, debería decir, ¿no? Me imagino, ya. José Guamán Quispe también escribe: la señora tiene mucha razón y pareciera que el señor periodista nos quiere direccionar nuestros votos por un partido. Espero que no sea así. Bueno, si no lees, José Guamán, si no te enteras, cualquiera te puede direccionar, ¿no? Pero si tú ya tienes tus traumas y dices, pareciera que nos quiere direccionar, estoy preguntando, ¿cuál cree usted que debería ser la postura del próximo gobernador o gobernadora frente a un gobierno fujimorista? Saturnino Cartagena Guayani dice: buen día, estimado Andrés. Yo creo que el mensaje de la señora Keiko estuvo basado en los lineamientos generales de lo que será su gobierno. El que haya mencionado o no algunas regiones no debe preocuparnos. Lo que sí debe preocuparnos es estar vigilantes a si va a atender o no las necesidades y demandas de nuestra región. Y yo me quedo con el término que utiliza Saturnino: vigilantes. ¿Qué significa estar vigilantes? ¿Ir a confrontar inmediatamente? ¿Qué significa es estar vigilantes? Buena pregunta, ¿no? Habrá que continuar analizando estos temas en Sin Mordaza. Muy bien, ¿cree usted que el nuevo gobierno gobernará para todo el Perú o solo para las regiones y autoridades que le sean políticamente afines? Usted también puede llamarnos. Juan Miranda nos ha estado llamando, ¿no? A ver, Juan, ¿qué es lo que quieres decir frente a este escenario de la lucha, ¿no es cierto?, del pueblo cusqueño frente a gobiernos tanto de derecha y como de izquierda que nos han traicionado? Y hay que mencionarlo con claridad, Juan. El Cusco ha sido traicionado por gobiernos de derecha y de izquierda. ¿Qué hacemos frente a este panorama donde el gobierno ahora es de derecha y los gobernadores posiblemente sean de la izquierda? 8:8, ¿qué opinas? Buenos días, bienvenido.
5: Buenos días, señor Gavancho. Felicitarle siempre por ese programa. Mire, la señora Keiko Fujimori ha dado una gran noticia de tocar lo que ningún candidato ha querido tocar, en especial el señor Sánchez de JP, que estaba prácticamente auspiciado por la minería ilegal. Y la minería ilegal, como ya es sabido, pues está depredando el país, está matando toda la Amazonía. Entonces, eso es muy bueno. Ahora en Cusco tenemos la minería ilegal, ¿Nos está matando? Sí, nos está matando. Son las ladrilleras. Esperemos que realmente las Fuerzas Armadas ya tomen la batuta, y ya pues y que haya sanción. Y a estos congresistas del Cusco, en vez de estar haciendo teatro, la señora Ruth Luque por lo menos debería de solucionar los problemas ambientales que sufrimos los cusqueños. La señora Ruth Luque ha sido presidenta de la Comisión del Medio Ambiente del Congreso. Uh-huh. Le hemos pedido declaratoria en emergencia de salud y medio ambiente con la Asociación de Vida y Medio Ambiente. Le hemos solicitado con documentos y la señora Ruth Luque no ha hecho nada. ha dicho que lo iba a pasar al gobernador regional, Werner Salcedo, y al alcalde Pantoja para que solucionen el problema. Y que ya sabemos pues que estos señores son amiguitos de los ladrilleros y no van a hacer nada. Entonces, lo que estos congresistas, en vez de estar haciendo tanto show, tanto teatro, deben plantear pues cosas necesarias que el Cusco necesita. Por ejemplo, sentarse con la presidenta Keiko Fujimori, le duela quien le duela, ya es presidenta, y realmente pues exigir por lo menos las pistas del Valle Sagrado, promover una vía de evitamiento para Ollantaytambo, Quillabamba, que hay un tráfico todos los días, señor Gabancho, pero estos congresistas más preocupados en hacer figurentismo, en especial la señora Ruth Buque, que se dedica a trabajar ya pues de no hacer oposición por ser oposición. Hay otros temas muy importantes en el Cusco, como las pistas del Valle Sagrado en abandono. Eso tienen que ponerse pues la mano al pecho estos congresistas y dejar de ser de ¿cómo se llama estos? Hipócritas, ¿no? Realmente de...
4: ¿Consideras tú, Juan, que debe haber una mesa de diálogo y sinceramiento del país para los próximos años en gobiernos nacionales y regionales? Porque si vamos a la confrontación, posiblemente esto genere mayor divisionismo y perjuicio al pueblo. ¿O qué opinas?
5: Por supuesto que va a ser más confrontacionismo y va a ser un retraso para el Cusco. ¿Por qué no podemos estar viviendo pues como estos señores que se tildan que el pueblo, que el campesino, en realidad nunca han hecho nada? Nunca han hecho nada, más al contrario, han sido enemigos del pueblo.
4: ¿Quiénes serían los candidatos a gobierno regional que podrían hacerle frente al fujimorismo, pero con moral? Porque hay muchos que le quieren hacer frente, pero no tienen la moral para hacerlo, porque en sus listas llevan a otros procesados y expresidiarios.
5: Yo he visto un candidato al Cusco que me agrada porque ha trabajado junto a Daniel Estrada. Espero que ese señor Iván Pino Zambrano, me parece...
4: Vidal Pino Zambrano, ¿te refieres?
5: Ya, el señor Vidal Pino Zambrano, ya. Si ha trabajado con Daniel Estrada, tiene una buena escuela, un buen equipo técnico.
4: Una línea zurda bien manejada, pero luego se fue de candidato de PPK, ¿sabías eso?
5: Eso sí no sabía, pero ya
4: bueno,
5: pues...
4: Entonces juega a la derecha y a la izquierda. Yo creo que él juega para él, nada más.
5: Ya, bueno, esperemos que no sea así, pero mire, en cambio el candidato de los ladrilleros, el señor Álvaro Aníbal Arenas Yávar, que ha sido, que tiene como 34 procesos judiciales. Ahora, ¿de dónde saca tantos millones para esa campaña millonaria del PRI, señor Gabancho? Bonitos carteles, grandes, y ahí están apoyando la gente del municipio, el señor Pantoja, ¿no? La ex consejera regional, Aucapuri, esta señorita, que han hecho un documental el domingo, en el cual no ha ido a trabajar, y había trabajado en la municipalidad del Cusco, pero más preocupados en la campaña política del PRI. Esa gente es la que le ha hecho mucho daño al Cusco, y esa es la gente que tenemos que tener mucho cuidado los cusqueños y conocer y señalar de que estos señores procesados son pues prácticamente negativos, y él quiere ser alcalde del Cusco. ¿Y qué va a hacer? El señor nos va a envenenar con los ladrilleros, porque siempre ha trabajado a favor de los ladrilleros, y así tenemos a varios candidatos.
4: ¿Y qué me dices de los otros candidatos en el Cusco?
5: Eso. En el Cusco digo que los demás candidatos también son hipócritas, pues acostumbrados a vivir de la mamadera.
4: ¿Hay algún nuevo, alguna nueva que podría darnos esperanza?
5: La doctora Luisa Tica Obregón, ella sí...
4: ¿Es candidata a la alcaldía provincial del Cusco por qué partido?
5: No, a la región, creo que es a la región.
4: Al gobierno regional, muy bien.
5: Sí, entonces ella, señora...
4: Pero ya fue candidata al Senado, ¿no?
5: Así es. Pero lamentablemente la gente no ha votado, pero también es una persona que merece pues el respaldo del pueblo, porque ha enfrentado a este juicio del Hotel Sheraton y ha demostrado siempre puede ser una persona prácticamente correcta, ¿no? Pero en el resto no sé, Jean Paul Benavente, este señor Eddie Cuella también, que no es timorato, no habla en contra de la realidad de los problemas del Cusco. Necesitamos salud, necesitamos hospitales.
4: Muy tibio ese señor, ¿no? Fue el que quedó segunda vuelta en la anterior elección, y durante los 4 años no le dijo nada a Werner Salcedo. Debería haber sido el primero en organizar y en denunciar, pero calladito Eddie Cuellar. Parece que gritaba así, pero en el estadio cuando jugaba el Cienciano.
5: Ahora Iván Aparicio, director creo que ha sido de Transportes y Comunicación, por lo menos se ha dignado en mandar un par de maquinarias, se ha reunido con el gobernador Werner Salcedo para mandar una maquinaria para quitar Guarocondo, Pachal, que hay un derrumbe ya hace 3 años, otro derrumbe de hace 1 año y nadie lo toca. Entonces esa gente pues no merece el respaldo del pueblo. No, y a pesar que hemos visto que ha cobrado cupos también pues para hacer para poner candidatos, ¿no? A la señora Pacheco, etcétera.
4: La pregunta fuerte del día, a ver, respóndeme con sinceridad, Juan, hemos dicho. Hoy queremos escuchar al pueblo ya. Si el gobierno central y las futuras autoridades regionales son de grupos políticos distintos y enfrentados, ¿quién cree usted, Juan, que terminará pagando las consecuencias, los políticos o los ciudadanos?
5: Los ciudadanos, pues, como siempre, señor, los ciudadanos. Por eso hay que elegir bien, hay que buscar con pinzas y no votemos los procesados por los procesados y las malas autoridades que han sido alcaldes y han sido algunos de estos consejeros regionales y gobernadores regionales que ahora quieren pasar de buena gente. Si a ninguno le interesa la problemática de la contaminación ambiental, si alguno se enfrenta a la mafia contaminadora de los ladrilleros que nos está matando, a la corrupción que denuncian a Jean Paul Benavente, a Werner Salcedo, porque se nota que hay indicios de sobrevaloración en todas sus obras, aunque el Werner Salcedo no ha hecho ninguna obra, creo yo. Entonces, ese candidato debe ser respaldado por el pueblo, quien enfrente a la minería ilegal y a las mafias ladrilleras, y que trabaje pues por hacer hospitales, por incrementar las postas médicas, que Cusco está un desastre, y mire las pistas del Valle Sagrado. Así queremos vender turismo, señor Gabancho, todo lleno de huecos. Es una vergüenza que hacen los alcaldes con los presupuestos del boleto turístico. Pisa todo un desastre para llegar al centro arqueológico y el pasajero quiere dormir un ratito, pero ahí está sacudiéndole los baches, y eso es lamentable porque hay muchos accidentes también por esquivar los huecos que se dan por Huarocondo, Pacha, Urubamba. Eso deben de plantear estos congresistas, deben reunirse. Y estos candidatos al gobierno regional deben de dejar de robar y saquear al Cusco y trabajar pues en serio por las necesidades del pueblo del Cusco, señor Gabancho.
4: Muy bien, muchísimas gracias, Juan, por gracias. Tu participación, ¿eh?
5: Gracias. No voten por el PRI, señor. Muy peligroso para el Cusco.
4: Y los otros partidos también tienen lo suyo, no te olvides, ¿eh? Aquí somos neutrales. Bueno, seguimos conversando con las personas. Nos escriben, lo vamos a leer, ¿ya? Tenemos más comentarios, por supuesto, en el Facebook. Dice, a ver, ¿quién escribe aquí? Por favor, si me coloca en la pantalla, grande, grande, grande. Ya hemos leído a Saturnino. Ahora viene Werner Atayupanqui. Cusco primero, no se debe esperar la voluntad del inquilino de Palacio, porque no harán nada. Los proyectos de gas para el Cusco, el túnel de la Verónica, el túnel de Poroy, tren de vía ancha a Quillabamba y el metro para Cusco, el aeropuerto internacional, etcétera, etcétera. Es el momento de poner en agenda para la resolución y solución de problemas. Pero déjame decirte, amigo Werner, que el presupuesto no lo tiene para el Cusco para hacer eso, pues. Así de claro. Y el gobierno no le pertenece a una persona, nos pertenece a todos. Hay que saber exigir lo que nos corresponde. Isidro Serrano, señor Gabancho, hay momentos que da a aflorar su convicción y da calificativos como izquierdosos y otros. Debiera ser neutral como su eslogan. Con respecto a la actual presidenta, solo el tiempo lo dirá si las mañas del tío Vladi saldrán a aflorar mientras solo esperar. Completamente de acuerdo. Bueno, cuando yo digo izquierdosos o derechosos, me refiero a aquellos imitadores de esa izquierda ideológica y doctrinal, amigo Isidro. Y me refiero a esos de la política neoliberal, con una economía de libre mercado planteada por esa derecha real, no por los derechosos que utilizan esa excusa para poder sacar ventajas, o los izquierdosos que hablan de reivindicación y de lucha contra la corrupción y son los primeros prófugos y encarcelados por corruptos. Entonces hago la aclaración, ¿ya? Así de simple. Son izquierdosos y son derechosos los que no son originales, sino imitación de esas ideologías que en el momento no las veo. Así de claro. La pausa comercial en el programa y estamos retornando enseguida aquí en Sin Mordaza con Andrés Gabancho.
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1: Muy bien, ¿qué hacemos frente al gobierno de Keiko Fujimori? Ya asumió el poder y nos toca tomar decisiones, ¿no? ¿Cuál es la postura que deben tener las próximas autoridades chusqueñas, sea en los gobiernos municipales, sea en los gobiernos regionales o el gobierno regional en este caso? Estamos preguntando a la población, escuchándolos absolutamente a todos. Aquí no se trata de resentimientos o de acomodos o de sobonerías, ¿no? Sino decir la verdad, ¿cuál es lo mejor? ¿O qué es lo que le conviene al Cusco, señores? Ayer salieron del hemiciclo algunos congresistas antes del discurso de la presidenta. Al enemigo hay que saber escuchar y hay que saber dialogar. Yo creo que es una postura dentro del manual de política, ¿no? Pero los politiqueros son los que no entienden ese tema, pues. Y lamentablemente genera mayores, debería yo de decir, distancias, y eso no ayuda absolutamente en nada, señoras y señores. La hora exacta en todo el territorio nacional, hora que la recuerda sin mordaza, 8 de la mañana con 24 minutos en todo el territorio peruano, señoras y señores. Vamos a seguir analizando este tema político en los siguientes minutos, la última media hora fundamentalmente, ¿no? Escuchamos a la población. Luego del mensaje a la nación, que muchos se quedaron como que querían escuchar otras cosas y otros escucharon lo que no querían posiblemente, ¿no? Pero voy a hacer un pequeño paréntesis en el programa para poder hablar con nuestros amigos de Cusañahui, que tienen importantes novedades el día de hoy. Hay, pues, novedades allí en el Colegio Inca Garcilaso de la Vega. Rapidísimo y en un paréntesis, estamos con Lorena, gerente general de Cusañahui. Buenos días, Lorena, bienvenida.
2: Hola Andrés, ¿cómo estás? Buenos días, muchas gracias por el espacio. Buenos días con todos los oyentes también de tu programa. 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Y también, Andrés, te comento que en estos momentos tenemos atención simultánea en Chalhuahuacho. Estamos realizando también esas grandes atenciones para toda la población a nivel nacional. Es importante siempre, Andrés, hacernos una evaluación, un chequeo. Siempre estamos recomendando día tras día hacerse el chequeo una vez cada año. Señores que me están escuchando, el chequeo por la OMS, según recomendaciones, es cada año. ¿Por qué? Porque hay enfermedades que no tienen síntomas. Hay patologías que no presentan síntomas y la única forma de descartarlas es a través de una evaluación. Es decir, tiene que pasar por los equipos para poder descartar, recibir usted un tratamiento, pueda recibir tal vez una orientación de cómo cuidar sus ojos, su salud visual. Y no solo de los adultos, Andrés, también los niños tienen que cuidarse la visión desde los 3 añitos de edad en adelante, y en caso de los niños menores de 8 años, la evaluación y el control es cada 6 meses, semestral, el chequeo preventivo, para de esta manera también llevar un mejor control, recibir sus terapias visuales, que la mayoría de los niños, hasta el 80% de los niños, tienen problemas en los ojos causados por la luz azul de las pantallas, celular, televisor, computadora, señores. Por eso, hacernos la evaluación general, y qué mejor, Andrés, aprovechando el día de hoy también, que es feriado y la población puede aprovechar y puede acercarse todo el día. 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
1: Muy bien, muchísimas gracias por tu participación. Un saludo a Cusañavi.
0: Muchas gracias, Andrés. Buenos
1: Muy
0: días.
1: Bien, la mejor de las suertes. 8:29 minutos en todo el territorio nacional. Seguimos en Sin Mordaza, señoras y señores. Bitón, hay una campaña de deporte muy importante en la Laguna de Huaipo. Nos han dado a conocer en este momento. Y qué bueno que se esté promocionando caminatas, se esté promocionando deporte. Estas actividades importantes también. 8:30, voy a atender al público en Sin Mordaza. Buenos días, adelante, bienvenido. Hola, hola, buenos días.
2: Buenos días, ¿ha llamado para comentar?
1: Está usted al aire, señor, su opinión, por favor, le escuchamos, adelante.
2: Buenos días, estaba llamando para saber cómo quedará el tema, ¿no?, de Concetur, el tema de Perú Red y el Sanctuary Watch. Uh-huh. Escuchaba en la exitosa a su ministro de Economía en una entrevista, y él hablaba acerca, ¿no?, de las refinerías, ¿no?, de las refinerías del Perú, de Petro Perú, y decía, ¿no?, que está en una situación, ¿no?, de crisis, y están adeudados, y como están adeudados y están en una situación de quiebra, si no genera, no produce nada para el Perú. Ya lo único que se tiene que hacer es privatizar. Y ahora otro, ¿no? Yo chequeaba, ¿no? Analizaba y decía, ¿no? Los invitados que vienen, ¿no? Viene el libertario, ¿no? El libertario, gran libertario, sionista, a nivel, viene el esto, ¿no? El chileno, el rey de España, vienen los representantes de Estados Unidos. Y yo creo que una fórmula, ¿no? Una fórmula. Es difícil que pueda cambiar o podría cambiar, ¿no?, el camino, ¿no? De repente podría volverse hasta socialista del mercado, no sé. Yo le pregunto a usted, ¿cómo sería, no?
1: ¿Cuál es la pregunta específica? No le entiendo. ¿Que nos convertamos en socialista de mercado, ¿quiénes?
2: Lo que yo le pregunto es, ¿no?, la fórmula de, ¿no?, de Keiko Fujimori es, ¿no?, es una línea fascista, ¿no? Y una línea es una fórmula, y una fórmula, ¿no?, de gobierno, ellos entran con fórmulas de gobierno, y no sé yo, ¿cómo puede llegar, no? De repente esta fórmula puede cambiar en el camino, ¿no? Ellos pueden cambiar, modificar.
1: Es que eso no lo vamos a manejar, ¿no?, nosotros, la pregunta no es...
2: ¿No?
1: Sí, lo he entendido, señor, pero mi respuesta sería, si me permite responderle. Mi respuesta es otra pregunta, ¿qué hacemos nosotros? Porque quien va a manejar la fórmula es Keiko Fujimori. Quienes van a decidir si lo hacen o no lo hacen son los del gobierno, no nosotros. ¿Cuál es la postura? Por eso yo pregunto y digo, el próximo gobernador y gobernadora del Cusco, el próximo alcalde o alcaldes del Cusco, ¿qué postura política deben tener frente a un gobierno fujimorista con esta línea? ¿Qué cree usted?
2: Yo le puedo decir, no, nuestra postura del pueblo es fiscalizar. Pero hablamos de izquierda y de derecha, o sea, estos de izquierda y de derecha no tienen identidad, pues. Solamente entran al gobierno con falsas banderas y a la final, cuando llegan al poder...
1: Entonces, no son izquierda, pues. No son de izquierda ni son de derecha. Son izquierdosos y derechosos, como los hemos calificado.
2: Pues son delincuentes que entran a solucionar su problema de ellos y el problema de sus amigos. Ese es el problema, no hay identidad. Mientras no hay identidad,
1: no hay ideología ni formación. De acuerdo.
2: Sí, no hay identidad. No, y es así, no va a cambiar nada. Muchas gracias, buenos días.
1: No, me encanta conversar con gente que tiene ideas ideológicas y las plantea. Y creo que sí está claro. La gente empieza a deducir de que no hay identidad política, sino lo que hay es identificación con lo que les conviene. Y mucha gente que está afiliándose a un partido político no se está afiliando por ideología, se está afiliando porque es lo que le conviene para llegar al poder, ¿o miento? ¿No es cierto? Las cosas hay que decirlas con claridad. 8:33 en todo el territorio nacional. Y por eso al inicio del programa hemos preguntado con total sinceridad, ¿no?, a la población.

0: ¿Usted que el nuevo gobierno gobernará para todo el Perú o solo para las regiones y autoridades que le sean políticamente afines? ¿Qué piensa usted? ¿Cuál es la postura de Verónica Mendoza? ¿Confrontacional? ¿Cuál es la postura de Iván Aparicio? ¿Ah? ¿Confrontacional? ¿Cuál es la postura de Edgardo Ochoa? ¿Cuál es la postura de Héctor Acurio? ¿Cuál es la postura de Eddie Cuellar? ¿Cuál es la postura de los demás candidatos a gobierno regional? Deberían ya detenerla y soltarla, pero parece que van calculando, ¿no? ¿Qué digo que no me conviene y qué no digo que sí me conviene? O al revés, ¿qué me conviene decir y qué no me conviene decir? Entonces no voy donde Gabancho, pues, porque me va a hacer preguntas muy profundas y me va a decir, ¿qué te preocupa más, la delincuencia o la corrupción? ¿Y cuál es la que está destruyendo más al Perú? Me va a hacer preguntas incómodas, dicen algunos de ellos, que no quieren responder, pues. O de repente le podría preguntar, Verónica Mendoza, si usted fuera presidenta, ¿invertiría primero en las regiones que apoyaron su candidatura? ¿O repartiría el presupuesto sin importar el resultado electoral? Porque parece que en la campaña, muchos dicen, reivindicación, miren a estos mentirosos, ¿eh? Jaraullas, como alguien ya los ha mencionado varias veces, que prometen y dicen, vamos a reivindicar a Espinar, vamos a sacar adelante Quillabamba con el túnel de la Verónica. Llegan al gobierno regional y estos castores se quedan ahí sentados y se olvidaron de las promesas a esas provincias con cuyo voto llegaron a donde están sentados. O sea, la traición comienza aquí. Vamos a lograr la ciudad más segura del Perú. Vamos a volver a licitar las rutas en el... Nada. Vamos a solucionar el tema de la basura. Cero. ¿Se da cuenta? Entonces, ¿de qué estamos hablando? Esta gente mentirosa, esta gente que ya fue alcalde, esta gente que gobernó en Huancha, que gobernó en Santiago y no cumplieron con sus promesas, ¿cree usted que van a cumplir en el gobierno municipal provincial? ¿Por qué tanta desesperación de llegar al poder, por favor? Utilizan inclusive a tajiaperos que se dedican a escribir en las redes sociales muy desesperadamente a defender a sus candidatos. ¿Por qué lo hacen? ¿Porque tienen amor por el Cusco? ¿O porque tienen intereses para llegar a tener chambita? ¿Quiénes son los candidatos reales en el Cusco, en la región, en el Perú? ¿Gente que quiere trabajar a favor de este país? ¿O gente que simple y llanamente le interesa un comino y lo único que quiere es sacar su ventaja? ¿De qué manera me beneficio? ¿De qué manera saco trabajo? ¿De qué manera puedo yo también salir adelante aprovechándome del cargo que tenga el amigo, la amiga o quien yo apoyé en la campaña? ¿Estamos hablando entonces de gente que realmente quiere servir o gente que se quiere servir? ¿Usted cree que estas pancartas, usted cree que estos carteles, usted cree que tanta propaganda millonaria en toda la región es gratuita? ¿Quién ha pagado por la impresión? ¿Quién ha pagado por el material? Dígame. ¿Quién ha pagado por toda esa propaganda y las pintas? ¿Cuánto vale la pintura en cada casa, en cada lugar, en cada sector de la región? ¿Estamos hablando de gente que lo único que quiere es llegar al poder para recuperar esa plata y robarle al pueblo? ¿O estamos hablando de gente desesperada por servir y sacar adelante esta región? Dígame usted. O sea, hablemos claro y sinceremos el asunto. No me vengan a decir que están enamorados del Cusco y quieren su desarrollo. ¿Usted qué opina? Buenos días, bienvenida a Sin Mordaza. Hola, hola, le escucho, buenos días. Bueno, no ingresa, ¿no?, esa llamada. Bueno, ya en otro momento seguramente va a participar, a ver si nos pueden atender. Y la gente está participando también en las redes sociales, ¿no? Y ahí está Juan Miranda, uno de los principales actores en las redes, ¿no? Y yo le pregunto a usted, señor, le pregunto al mismo candidato con honestidad, que vengan a este medio y nos digan, pues señor, ¿a quiénes estamos defendiendo? ¿Estamos defendiendo a Huancha? A ver, los candidatos para Huancha, díganme. Willy Kuzmar otra vez de candidato. ¿Tanto amas a Huancha, Willy? Sí, es que no vives sin Huancha. ¿Es en serio? A ver, otro candidato que va repitiendo 3-4 veces, Vladimir Quispe. Vladimir, ya fuiste regidor, fuiste candidato de AP, fuiste candidato de otro partido, de Acción Popular, ¿no es cierto? Ahora candidato del partido del Casco, ahora Nación. O sea, te has ido a la ultraizquierda. Tu interés es llegar a como de lugar a la alcaldía, ¿no? Intentaste hacerlo siendo regidor, pero ¿qué fiscalizaste a este actual alcalde, pues? Si nos puede responder, ¿tu amor es tanto por Huanchaco o tu interés es solo llegar? ¿Y para qué llegarías? Boris Aguilar, candidato por segunda vez a Huanchaco, de la línea de Verónica Mendoza. ¿Qué opinará este caballero, candidato también amigo, sobre la participación en estas listas de gente de no buen proceder, fundamentalmente moral y en respeto intrínseco que se tiene que tener a la dama, ¿no? Conversaremos seguramente con él. ¿Otro candidato Huanchac? ¿Me pueden decir? No, Andrés, lo que sucede es que... Ah, ya, el señor... ¿cuál es el nombre, caballero? Dígame, ¿no? Dígame con toda confianza. Ah, ya. Montesinos dice, ¿no? Ex gerente del señor Pantoja en infraestructura, pero totalmente ineficiente y expulsado de esa gerencia por no terminar una sola avenida como es La Pardo, junto al gerente general que era Eduardo Sanz, que también a propósito es candidato a la provincial. Estos caballeros que no pueden con una calle, con una avenida, con una obra, ¿pueden venir a decirnos que quieren gobernar todo un distrito o una provincia? Es increíble, ¿no? O es que tan enamorados están de pues la ciudad, del distrito, o de repente de su presupuesto. 8:40, buenos días, ¿usted qué opina? Le escuchamos. Esa llamada telefónica, le estoy escuchando, está usted al aire, buenos días. Hola, qué gusto, buenos días, ahora sí, le escucho.
1: Buenos días, señor Gabancho. Bueno, respecto al discurso de la presidenta, muy bien, todo bien, todo lo que ha dicho, muy bien. Ojalá que todo lo que ha dicho se cumpla, ¿no? Y eso es lo que nosotros esperamos. Y fuera de eso, lo importante, ella ha aperturado el diálogo con todos, con los gobiernos regionales, alcaldes, todo, ¿no? Entonces, ojalá que eso sea pues posible, para que pueda ser de la presidenta. Entonces, ya, lo que nosotros tenemos que hacer es apoyarle y ver cómo gobierna, ¿no? Cómo gobierna, si se va a cumplir lo que ha dicho o no. Entonces eso es lo que nosotros estamos esperando. Entonces ya no debe haber esos problemas de oposición, que esos colores políticos, y ya no debe haber. Yo creo que nosotros debemos ya ser correctos y apoyar a lo que va a hacer presidenta. Si no cumple, ahí sí, claro, nosotros vamos a salir, si es posible, a luchar. Perfecto. A que ella cumpla, ¿no? Es lo que tenemos que hacer.
0: Muy bien, muchas gracias, señora, por su participación. La gente opina, ¿no? Aquí nos escuchamos a todos. Aquí tenemos que escuchar a todos absolutamente, sin ninguna excepción, señora. Y eso es lo que ha manifestado, ¿no?, la llamada telefónica. El otro punto que a mí me llama poderosamente la atención es el que estoy tratando ahora en esta línea final, ¿no? De la angurrencia, no sé si llamarle el exceso o no sé si decir la tosudez y conchudez de estos repitentes candidatos, ¿no? Que no dejan de seguir y seguir y seguir postulando, y se han gastado ya miles y hasta de repente millones en la campaña. ¿De dónde ha salido tanta plata? Esa es la pregunta, ¿no? ¿De dónde sale tanto dinero? ¿Cuánto cuesta la campaña? ¿Y por qué tan desesperados de llegar al poder? O la gente ya entendió, es que son delincuentes, pues, los que quieren gobernarnos, dice el argot criollo de la gente, ¿no? Yo creo que no todos, ¿no? Pero la gente ya percibió como que sí, pues este candidato va a entrar, va a robar, se va a ir a la cárcel y listo. Pero ¿y en qué momento vamos a buscar a la gente que pueda hacer los cambios? Keiko Fujimori llegó a ser la presidenta del Perú bajo o en el peor de los pronósticos, o nadie, ni el mejor adivino, creo que se imaginara que ella iba a llegar. Pero llega porque se suma una serie de hechos para poder lograr el objetivo, y entre ellos les arderá pues la espalda, ¿no? Muchos de la línea izquierda, como el señor pues de Venceremos, Ronald Atencio, el señor López Chao, empezaron a dividirse. El señor Sánchez, el señor Belmo y algunos otros que ni aparecieron en los votos, ¿no? Pero estos señores dividieron el voto. La derecha hizo lo mismo. Y todos enemigos de Fujimori lograron que Fujimori se consolide con su pequeño 10%, con su único peruano entre 10, porque de cada 10, 9 no la quieren y uno sí. Y llega a ser presidenta porque logró dividir el voto de los enemigos. Y ahora van a salirse del hemiciclo a decir me voy, cuando ustedes son los principales responsables de que ella esté sentada en el poder. Los partidos políticos, que llevaron a gente que tenía antecedentes, que llevaron a gente que tenía ya conductas totalmente inaceptables en moral, en antecedentes penitenciarios y procesos judiciales y acusaciones penales. O sea, ¿a dónde hemos llevado al país? Es por eso que ahora digo, ¿cuál cree usted que es el candidato o la candidata a gobierno regional que debería estar sentado los próximos años en el sillón regional? Con ese tema retornamos. Me dicen hay una pausa ligerísima en Cabina Central y estamos retornando enseguida aquí en Sin Mordaza. Adelante.
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0: Y por supuesto que sí, ya estamos nuevamente con ustedes aquí en Sin Mordaza con Andrés Gabancho. Gracias por acompañarnos. A todas las personas que todavía están de feriado, ¿no? Y está bien, ¿no es cierto? La gente está ahí en el feriado, escuchándonos. Vamos analizando el día de mañana y el día lunes ya comenzamos con los candidatos aquí en el programa. Los vamos a traer, pues, para dialogar y conversar. ¿A qué le tienen miedo, señores? Tienen que proponer nomás, pues, lo que piensan, ¿no? ¿Quiénes son los candidatos y por qué no se quieren presentar ante los medios? ¿Han esperado esto? Bueno, que termine el tema de Keiko Fujimori, el feriado, y a partir del día de lunes arranca la campaña. Por ejemplo, en San Sebastián, ¿dónde está Julio Janco? ¿Dónde está pues Beto Laura o Junior Labra o de repente Quique Moriano, Héctor Ramos? Y por ahí van apareciendo otros candidatos en segunda línea, ya muy desprestigiados algunos, como Vladimir Araña. ¿Dónde está el señor Celso Palomino, que fue ya alcalde de San Sebastián en un determinado momento también? ¿Dónde está, dice Frank Raburrao también, por Progresemos? ¿Dónde están estos señores en San Sebastián? ¿Cuál es la postura que van a tener ante el gobierno? Porque estoy seguro que van a correr a Lima, quien gane, y van a estar de rodillas pidiendo presupuesto, papá. ¿Esa es la postura? ¿Hay algún tipo de alianza entre los próximos gobernantes? Oiga, en serio, yo candidato, yo alcalde, yo gobernador, convocaría a todos los alcaldes y haría un pronunciamiento conjunto ante el gobierno central con propuestas y con proyectos para generar desarrollo. Pero no lo hacen, pues. ¿Dónde está Freddy Vera, Lucho Villasante, María Elena López, Salomé Páucaro, Darío Mogrovejo, Franklin Sotomayor, Fermín García? Yo me encontré con Darío varias veces y nos escribió en algunas otras: Andrés, por favor, un espacio, sería importante dialogar. Y ahora no quiere responder. O sea, poca, ¿no es cierto?, creo yo, delicadeza de por lo menos devolver, pues, ¿no?, la llamada. Pero así son. En San Jerónimo, ¿dónde está el Bisulca que no quiere dar? Me dicen que está soberbio el muchacho, que ya se cree alcalde, ¿no? Eso es lo que dicen, pues. Eso es lo que dicen. ¿Dónde está Jorge Corimanya de Progresemos? ¿Dónde está Willy Rondón de Perú Primero? ¿Dónde está Ascensión Aucapure de Ahora Nación? No quiere dar la cara. Ronald Romoaja de Venceremos. Luego de que le salió la carta notarial como presidente de la comunidad campesina de Suxaucaye, y hecho por la propia Isabel Doris Quispetupa Ramos, el señor Romoaca decidió huir del programa y no responder más. Y son partidos de línea de discurso de reivindicación los de la Coca, pues, ¿no es cierto? El mismo partido del señor Araña de San Sebastián, del señor Sergio Zulca de Santiago, que va a la provincial, y de la señora Verónica Mendoza. ¿Cómo puedo yo discursar de moral, de limpieza, de reivindicación, si en la casa no puedo hacer eso? Señores de Venceremos, ¿vencerán a quién? ¿A sus propios candidatos que les han traído pérdidas? Yo no he escuchado ningún pronunciamiento de Verónica Mendoza, y tengo entendido que sí lo sabe, sobre su candidato a San Sebastián. No he escuchado ningún pronunciamiento. O sea, ¿le da luz verde al maltrato? ¿Luz verde al tema de violencia familiar? ¿Luz verde al tema de poder estar entregando certificados de posesión de su candidato en San Jerónimo, en su comunidad? ¿Luz verde a eso, Verónica? O sea, hay que pronunciarse. O sea, cuando uno ve, hoy en mi partido, yo recuerdo a una candidata, me dicen, ¿no?, que encontró dentro de su lista a un candidato que estaba sentenciado, bueno, el pariente, la hermana, creo, sentenciado por terrorismo. Y lo sacó de inmediato. Dijo: no, señor, usted no me dijo la verdad, no puede participar. Es que esas posturas necesitamos. Gente que pueda estar comprometida con la verdad. Y si le demuestran que su candidato va mal, ¡ey!, inmediatamente toma medidas, ¿no? Pero hacerse los desentendidos o no decir nada habla más mal de ella que de ellos. Bueno, otro candidato en San Jerónimo, el joven Franklin Valverde, de Buen Gobierno, tampoco responde. Y Luis Atayupanqui, de Acción Popular, tampoco responde, señores. En Huanchas, ya lo hemos dicho anteriormente, ¿no?, aparece Roger Montesinos junto a Boris Aguilar, y ahí Willy Kuzmar, ¿no?, todavía con gestos de favoritismo, de Alianza para el Progreso. Tendrá primero que sacarse esa capa, pues, ¿no? Montesinos ya fue gerente, expulsado por ineficiente en la provincial, y quiere ser alcalde de Huanchas. Boris Aguilar, uno de los mejores cuadros que tiene el partido Venceremos, y es en Huanchas. Pero la cola que te traen los otros, Boris, ¿qué postura tienes frente a todas esas denuncias que van saliendo? Habría que marcar posesión también, ¿no? Porque Huanchas es Huanchas. Vladimir Quispe, su principal pecado, haber sido regidor del señor Peña y no hacer las denuncias y la fiscalización de manera contundente. Otro, Yulber Ray del Carpio, Yulber del Carpio de Ahora Nación, también ha sido, pues, regidor, teniente alcalde, pero ¿qué hizo? Óscar Verástegui, me dicen que el gerente. O sea, todos de la misma línea de este gobierno que termina con el señor, pues, ¿cómo se llama el alcalde? Hasta el nombre me he olvidado. William Peña. ¿Quién llegó? Al igual como muchos de estos que quieren llegar colgado del saco del que era el candidato. ¿O no fue así? ¿No? Boris, ¿te estás colgando del saco la cartera de Verónica? Vladimir, ¿te estás colgando del saco de Albert y de Iván? Yulbert, ¿te estás colgando del saco de López Chao? Pregunto, ¿no? ¿Y los otros? Oscar, ¿te estás colgando del saco del actual alcalde? Roger, ¿te estás colgando del saco de Pantoja como lo hiciste en la anterior campaña? Tendrán que responder, pues. Al gobierno regional, y a ellos ha sido la pregunta el día de hoy, y todos han evadido. No es feriado todavía, Andrés. Nosotros trabajamos, ¿eh? No sé ustedes. Verónica Mendoza no responde, está escapando de este humilde programa. Eric Cuellar, peor, dice que si no responde, le daría sintonía a este programa. ¿Qué les parece? Yo lo noto soberbio, ¿no? Ah, gracias, Eri. Ojalá un día nos respondas y puedas levantar la sintonía de este programa. Como eres un ganador. Iván Aparicio, tampoco ha respondido, me dicen que estaba en Quillabamba. Abel Paucarmaita, este médico que se va por todos los partidos, ha estado en Somos Perú, ha hecho campaña para Werner, se ha ido con Vizcarra, luego se ha ido con el otro señor que era Acción Populista, líder en ese partido, y ahora le ha cortado el piso y ahora es el representante en la región. Abel Paucarmaita, opera bien, ¿eh? Médico tenía que ser, dice. Héctor Acurio, de Ahora Nación. No responde. Edgar Ochoa, el único que ha respondido hasta ahora, Edgar Ochoa. Más político, ¿no? El señor. Y Ricardo Cornejo, que no va, me dice. Buenos días, el público participa, ya cerrando el programa. Le escucho, ¿qué opina usted?
6: Señor Andrés Aníbal, muy buenos días. Buenos días. Igualmente saludar a su fiel oyente. Y hoy le estoy llamando aquí de provincia de Chumbica, distrito Limitaca, señor Andrés Aníbal.
0: ¿Cómo estamos?
6: Lo mismo pasa aquí en el distrito Limitaca, señor Andrés Aníbal. Hay proveedores que desde ahora están apoyando con dinero a los candidatos. Los candidatos, desesperadamente, señor Andrés Aníbal, ahora aquí en Distrito Limitaca tenemos la feria los días viernes. Están que compran el voto, la conciencia, con invitando cerveza, cañazo a mis paisanos limitaqueños, señor Andrés Aníbal. Y creo que, como usted dijo hace rato, nada es gratis, señor Andrés Aníbal. Ahora apoyan con pinturas, con...
0: ¿De dónde? ¿De dónde sale la plata y con qué fin?
6: Exacto, señor Andrés Aníbal. Y lo propio pasó con el actual alcalde Richard Villido, señor Andrés Aníbal. Tengo amistades que en su campaña, igual económicamente, con dinero lo apoyaba, y su trabajo han asegurado por 4 años, y es lo mismo que está sucediendo, señor Andrés Aníbal, en estas campañas aquí en mi distrito, Limitaca, señor Andrés Aníbal.
0: Candidatos que invierten millones a cambio de asaltarle, al parecer, al pueblo. Muchas gracias, sí, hermano.
6: Hasta luego, señor Andrés Aníbal.
0: Buenos días a nuestros amigos desde Limitaca que nos acompañan. Oiga, me ha ganado el tiempo, tengo que despedirme, ¿no? Sacando, sí, algunas conclusiones, ¿no? Y la pregunta del día de hoy, ¿no es cierto? ¿Qué cree usted que debe de hacer el próximo, la próxima gobernadora del Cusco frente al gobierno fujimorista? ¿Ser confrontacional? ¿Dialogar? ¿Dejar un espacio prudente primero? No sé, pero muchos quieren solo ganar votos, ¿no? O miento.
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3: Trabajando de la mano con la Policía Nacional, ¿eso ha funcionado? Pareciera que no. ¿Cómo es que posiblemente funcionaría bajo un nuevo enfoque de un nuevo ministro y una nueva presidenta? Lo vamos a ver. En realidad, esas son las cosas que deberíamos empezar a mirar, a analizar. Son tiempos nuevos, son tiempos recios, siempre lo han sido. Este país es un país en crisis constante, pero deberíamos empezar a mirarnos una vez más para saber exactamente qué queremos. Hay que buscar consenso, repito, unidad, y más aún ahora porque estamos cumpliendo 205 años de independencia. Soy Jesús Verde y voy a dar inicio a esta cobertura especial por Fiestas Patrias. Me llamo Perú. Repito, vamos a tener a nuestros invitados especiales de las tres armas, de la Marina, el Ejército y la Fuerza Aérea de Perú, y también de la Policía Nacional, para tener una idea más clara de lo que significa este encuentro con la población, ¿no? Donde hay gran expectativa también. Bueno, la gente sale a las calles para celebrar las fiestas de la patria, que son estas, que son nuestras. Bien, ¿con quién vamos? Tenemos que ir a la Avenida Brasil, perdón. Bien, estamos con Vanessa Rubio desde la Avenida Brasil. Vanessa, ¿cómo estás? Buenos días, bienvenida.
4: Jesús, buenos días. Continuamos celebrando a nuestro país, nuestro Perú, que cumple 205 años de aniversario de la independencia, justamente, y por ello se desarrolla una serie de actividades, entre ellas hoy, 29 ¡exitosa! De julio, este desfile cívico-militar, la gran parada aquí en la Avenida Brasil, por ende está totalmente cerrada la Avenida Brasil, desde la Avenida Javier Prado hasta el óvalo Francisco Bolognesi. Nosotros nos encontramos puntualmente en el cruce, en realidad en el límite del distrito de Pueblo Libre y Jesús María, entre la Avenida Brasil y la Avenida San Felipe. Aquí se ubica el estrado central, la tribuna de honor, en donde a las 10 de la mañana, según la programación, deberá llegar Keiko Fujimori, presidenta de la República, ya en el ejercicio de sus funciones y como una primera actividad oficial tan importante en estas fiestas patrias. Va a colocar, ella se va a sentar en la parte central de esta tribuna que ya se ha acondicionado días previos. Sin embargo, hoy por la mañana recién han traído el sillón presidencial donde ella se va a sentar, está ubicado en la parte central, frente a las gradas que están en el centro de esta tribuna de color rojo y blanco, colores de nuestras banderas. Ya han ido llegando algunos senadores, algunos diputados, autoridades que van a acompañar también esta ceremonia, esta celebración del desfile cívico militar. Entre ellos, la primera persona que llegó aproximadamente a las 8 de la mañana fue uno de los senadores, el señor Francisco Calisto Gianpietri, de la bancada de Renovación Popular, y seguido de él han ido llegando otros senadores y diputados, como la señora Marta Moyano, senadora de Fuerza Popular, César Revilla, vemos también al señor Héctor Ventura, a Pier Figari, sobre todo de la bancada, en este caso de Fuerza Popular, que es la agrupación política de Keiko Fujimori, pero también del bloque oficialista, vemos a algunos rostros de Renovación Popular. Hace unos momentos también llegó a un senador del Partido del Buen Gobierno. Ellos han sido invitados también, son autoridades importantes en esta ceremonia y ya va quedando todo listo, Jesús. Aquí están ultimando los detalles, están haciendo unos últimos ensayos también. Hemos visto a la banda conjunta que ya está preparada en su posición para el inicio de este desfile cívico-militar. Como te comento, está programado para las 10 de la mañana y aproximadamente va a tener una duración de 3 horas. A diferencia del año pasado, el ahora exministro de Defensa había señalado que esperaba que sea mucho más ágil este desfile, que en otras ocasiones suele durar más de 4 horas. Bueno, van a ser entonces 11 agrupamientos los que van a desfilar y se va a empezar con delegaciones invitadas, luego los veteranos de guerra, la Marina de Guerra, la Fuerza Aérea, la Policía Nacional y por supuesto una gran cantidad también de civiles, entre ellos las expresiones culturales que no pueden faltar, expresiones artísticas, pero a diferencia del año pasado, por ejemplo, no se va a tener el pasacalle y la comparsa que se tenía al inicio, que quizá extendía un poco más el horario habitual de este desfile cívico-militar. Aquí ya han llegado también familiares, allegados que están en las tribunas contiguas de la tribuna de honor. Hay una gran cantidad de efectivos de la Policía Nacional resguardando cada uno de estos espacios y los cruces importantes por donde van a llegar las autoridades, la Policía Militar también haciendo su trabajo. Y comentarte que en los edificios que se ubican en la Avenida Brasil también se han colocado banderas del Perú. Recordemos que muchos de los ciudadanos acompañan este desfile y no solo vienen de diferentes distritos, incluso de provincias, y se amanecen por poder encontrar un lugar y poder observar este desfile cívico-militar, pero también algunos que tienen pues la fortuna de vivir en pisos altos pueden observar desde lo alto todo lo que se va a desarrollar aquí en la Avenida Brasil, un lugar que desde 1960 ha sido el escenario exitosa de este desfile patriótico y que además congrega cultura e historia, porque recordemos que esto se hace para homenajear también a las Fuerzas Armadas y a la Policía Nacional, por supuesto que se lleva a cabo 29 de julio por motivos de las fiestas patrias, Jesús. Recordemos también que la señora Keiko Fujimori, más temprano en Palacio de Gobierno, hemos podido observar que ella ya ha sido reconocida oficialmente como jefa suprema de las Fuerzas Armadas y de la Policía Nacional. Así que va a venir con el bastón de mando y ya está todo listo. También vemos al regimiento de Mariscal Domingo Nieto, que está también en la parte delantera de esta tribuna de honor. Y la primera fila, por ejemplo, de esta tribuna cuenta con unos asientos que son de color rojo terciopelo con unos detalles dorados, donde van a ir autoridades de los diferentes poderes del Estado, ¿no? La presidenta del Poder Judicial, que también está invitada, el presidente del Congreso, el señor Miguel Ángel Torres, y también de otras instituciones importantes para nuestro país, y detrás de ellos hay otras 4 filas, pero ya son sillas de color solo dorado, donde vemos que hay otras figuras importantes también, autoridades representativas, como por ejemplo los diputados y senadores que todavía siguen llegando a esta hora de la mañana. En cualquier momento nosotros vamos a retomar con mayor información para poder detallar todo lo que está ocurriendo desde la Avenida Brasil con esta gran parada y desfile cívico-militar, Jesús.
3: Gracias a Vanessa. Bueno, hay que recordarlo, en efecto, Keiko Fujimori no ha esperado mucho en realidad para tomar el mando de las Fuerzas Armadas. Esta mañana en Palacio de Gobierno, en el Patio de Honor, se le entregó el barayón correspondiente y la placa que la acredita como comandante jefe de las Fuerzas Armadas y Policiales de este país. Y con ese carácter va a ella encabezar su primera parada y desfile cívico-militar en la Avenida Brasil. Lo que sí deberíamos preguntarle a Vanessa es si todavía queda algún presidente de los que vinieron a su investidura aquí en el Perú y si van a formar parte de estas actividades. Creo que Milei no, porque el presidente de Argentina está preparando un mensaje a la nación, a su país. El rey de España no suele participar de este tipo de actividades, pero viene para, por ejemplo, la toma del mando. Pero José Antonio Kast, presidente de Chile, Noboa, entre otros más, de Ecuador, Bolivia, Panamá, podrían sí participar en estas actividades junto a la presidenta Keiko Fujimori. Vamos ahora con Kevin García, que tiene información para nosotros desde Magdalena, que es también parte, ¿no?, del circuito de lo que significa la Avenida Brasil. Kevin, ¿cómo estás?
5: Muy buenos días, información en vivo desde Magdalena y ya me encuentro con la tribuna del pueblo. altura del puente peatonal de Javier Prado y aquí han llegado con sus banderitas peruanas y de
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5: Porque aquí nosotros acompañamos el desfile y también reconocemos la sintonía de todos nosotros. Coméntenos, por favor, ¿de dónde viene el día de hoy?
7: Yo vengo del distrito Monsefú, Chiclayo.
5: ¿Desde Chiclayo? ¿Qué expectativas para este desfile?
7: Ver que todos se vayan contentos y esperando a nuestra presidenta.
5: Esperando a la presidenta.
7: Sofía, también. Claro.
5: ¿Y tú has venido al lugar donde va a iniciar su
7: Claro, recorrido? Por supuesto, sí.
5: Por eso he venido a este punto. Sí. Vamos a seguir por acá conversando. Señora, ¿qué tal? ¿De dónde viene?
8: Yo vengo de acá, de Pueblo Libre.
5: De Pueblo Libre. Sí. ¿Qué expectativas? ¿Qué espera hoy del desfile?
8: Ah, que todo sea bonito. Pues nos, hemos venido a ver a nuestra presidenta.
5: ¿También a la presidenta?
8: Sí, también. Ah, ya, sí.
5: Quieren seguir viendo. Vamos a seguir, también hay niños por acá. Amigo, cuéntame, ¿desde dónde vienes?
9: Desde Magdalena.
5: De Magdalena, acá nomás cerquita.
9: Sí, cerquita.
5: Coméntanos, ¿qué esperas ver el día de hoy? ¿Qué unidades? ¿Sabes? ¿Los bomberos, los policías?
9: Yo lo que espero ver es los chinos. O sea, los ejércitos chinos, los Francia, etcétera.
5: Ah, los diferentes ejércitos. Las fuerzas armadas, a las fuerzas armadas importantes. Coméntanos por acá, caballero. Coméntanos, ¿desde dónde vienes?
10: Pueblo Libre.
5: Pueblo Libre también.
10: Pueblo Libre.
5: ¿Qué espera el día de hoy en este
10: ver el desfile a los diferentes países que han venido invitados, a España, Panamá, Argentina?
5: Vamos entonces a seguir conversando por aquí. Seguimos, están Trujillo, Trujillo, por favor. Una barra para Trujillo. Bien, caballero, coméntenos desde Trujillo, ¿cuándo ha llegado a Lima?
11: Yo he llegado casualmente el día sábado, porque tengo un hermano que es Chavín de Huántar.
5: Ah, ha venido a ver a su hermano.
11: Héroe de la patria, entonces he venido de Trujillo para verlo él desfilar.
5: ¿Y qué espera de este desfile?
11: De este desfile espero ver a toda esa gente que da por nuestra patria, por el Perú, todos esos militares que ponen el pecho, hermano. Porque también he sido militar, he sido paracaidista. Ajá. Entonces yo soy promoción 81, pero tengo un hermano que es Chavín de Huántar y estoy orgulloso de mi Perú.
5: Listo, pues. Importante reflexión que nos da. Por eso preguntamos, ¿qué significa ser peruano para usted?
12: Uy, ser peruano es ser una persona con muchos valores, con muchas virtudes. Es llevar el Perú en nuestro corazón, tanto en la costa, en la sierra y en la selva, ¿no? Es dar lo mejor de nosotros para todos.
5: Listo, muchas gracias. Y nosotros en Exitosa reconocemos su sintonía y su amor por la patria y vamos a entregarle a ustedes sus premios sorpresa para ustedes, para los que están aquí. Ah, pero son banderitas aquí a este lado. Vamos a empezar a regalar para ustedes. Una arriba Perú a la cuenta de tres. Uno, dos, tres. Pero un poquito más fuerte, por favor. A la cuenta de tres. Uno, dos, tres. Listo, compañero. Entonces nosotros vamos a seguir premiando la sintonía de nuestros fieles oyentes aquí desde el gran desfile militar. Volvemos con ustedes, estudios, información para los 95.5 de la FM. 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
3: Bien, gracias Kevin y a toda la tribuna del pueblo que está con Exitosa, más cerca que nunca en este aniversario patrio. 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Tenemos ahora que ir con la información de Yajaira Pacheco. Yajaira.
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13: Hola Jesús, ¿qué tal? Buenos días, información en vivo. Estamos en la Avenida Brasil, cruce con Avenida de la Policía, porque desde aquí ya se empieza a observar lo que son los estrados oficiales, el lugar en donde se encuentran estos puntos, en donde está un grupo de personas que, bueno, no han estado realizando algunos trámites, esperas bastante largas para poder de esta manera estar en esos puntos, pero también hablamos acerca de los estrados del pueblo, es decir, en donde está la gente. Vemos a una mamita, mira Jesús, esto realmente es el significado de ser peruano. Vemos a la mamita bailando ahí el huayno con su banderita en la mano, se da vueltas, disfruta y zapatea con una buena peruana. A ver.
14: Un saludo desde Lima.
13: Somos en vivo para Exitosa, señora. ¿Su nombre cuál es?
14: Carmen Umiauri.
13: Señora Carmen, ¿usted viene de Cusco?
14: Sí, desde Cusco.
13: Señora, usted ha estado disfrutando del baile.
14: Gracias al señor, gracias. Estoy disfrutando.
15: Sus trenzas tienen un significado.
13: Así es. Ahora, la vimos ahí, Jesús, bailando, disfrutando del huayno. Ella nos ha indicado que viene desde el Cusco, viene con su familia, pero estamos aquí ya con todas las personas que han venido a disfrutar del desfile, de la gran parada y desfile cívico-militar. Ellos están con las arengas de Perú, porque por aquí va a pasar la presidenta de la República, Keiko Fujimori. Ellos están también, muchos de ellos emocionados, porque quieren observar este momento. Ahí está, otra vez volvemos con la señora.
14: Perú, Perú.
13: ¿Se ha venido solo para ver el desfile?
14: Con mis hijos.
13: ¿Con quién ha venido?
14: Raúl Quispe.
13: ¿Dónde está su hijo?
14: Está mirando abajo.
13: Está atrás, no logró entrar. ¿Usted se ha conseguido un lugar especial?
14: Sí, sí, sí, desde tres.
13: ¿Nadie la mueve?
14: Nada, nadie me mueve acá. Se voy a disfrutar, voy a mirar de acá.
13: ¿Qué es lo que usted le gustaría ver en ese desfile? Hay muchas unidades de las Fuerzas Armadas, de la Policía Nacional, pero ¿hay alguno en especial?
14: El caballo, los... Oh...

0: pues, los soldaditos, es lo que pasan, es, me gusta a mí.
1: Ahí está, señorito. ¿A quién le quiere mandar un saludo, aprovechando que estamos en vivo por la señal?
0: Para mi esposo, Juan de Dios Quispe, se ha quedado en... Se ha quedado en Cusco.
1: ¿Lo dejó?
0: No le dejó, por el trabajo, no puede venir. Entonces, con mis hijos más, Victoria, saluda a la Victoria, Roland, Rosita, con mi hijo mayor Raúl, estamos acá. Para mi nieta...
1: Repito su nombre, por favor.
0: Carmen Umiaure.
1: Señora Carmen, muchísimas gracias. Viene de Cusco, ¿especialmente de qué ciudad?
0: Especialmente de Cusco, San Jerónimo.
1: Ahí está, un saludo para Cusco, San Jerónimo.
0: Para Cusco, para todos, San Jerónimo, saludo.
1: Ay, muy bien, la señora Carmen le ha mandado saludos. Tenemos aquí a otra. Mamita, señora, ¿su nombre cuál es?
2: Mi nombre es Irma Zabaleta Rodríguez.
1: ¿Usted está en vivo, conversando con quién, haciendo videollamadas?
2: Sí, hijos, con mis hijos y mi nieto.
1: A ver, vamos a saludar a su... Uy, no, se fue, no importa, no pasa nada. ¿Su hijo dónde se encuentra?
2: Dos hijos tengo en Argentina y un hijo en la escuela de oficiales que va a desfilar también.
1: Ah, sí. ¿Ha venido a ver?
2: Nieto, perdón.
1: ¿Nombre? ¿Cómo se llama?
2: Se llama Matías Alonso Rodríguez.
1: Ajá. ¿Con quién ha venido hoy?
2: He venido con mi nieta y con mi hija.
1: Usted también ha encontrado un lugar bastante bueno. Aquí se va a sentar, no se mueve hasta la una que dicen que va a acabar.
2: Pues hasta terminar, sí. Muy emocionada.
1: Muchísimas.
2: Sí, quisiera mandar saludos a mis...
1: Aprovecha, mande saludos.
2: A todos mis hijos que están en Argentina y están en Caraballo, y a mis amistades y amigas que me están viendo en este momento. Muchas gracias.
1: ¿Va a desfilar? ¿Si nos podría repetir su nieto?
2: Hoy en la policía.
1: Okay.
2: Sí, la policía. Sí.
1: Muchísimas gracias. Así es. Tenemos aquí entonces a estas personas, Jesús. A ver, repetimos una vez más. Estamos en el cruce de la avenida de la policía con la Brasil, porque aquí ya se han colocado lo que son las personas que han amanecido. Eso es realmente impresionante, porque ellos han tenido que levantarse 3, 4 de la mañana para poder conseguir uno de los lugares privilegiados, como lo decía la señora Carmen, de aquí nadie los mueve. Y a ver, esta parada, esta gran parada, este desfile cívico-militar es bastante importante, porque en este año 2026 se van a presentar o se van a hacer sobrevuelos de helicópteros militares. Va a ser la participación también de aeronaves de la Fuerza Aérea, como todos los años también el Cuerpo General de Bomberos, pero también, según lo que tenemos, ¿no?, en este programa, la Compañía Femenina de Combate Urbano. Vemos aquí a la señora que está bastante sonriente. Vamos a conversar con ella. Por favor, tiene la bandera peruana, tiene la cinta, la vincha, pegado en los cachetes también el nombre de Perú, orgullosamente peruana.
3: Orgullosamente peruana, acá venimos a alentar a nuestros hijos, que son de Cité, en la promoción 2026.
1: Okay. ¿Usted es de la ciudad de Lima?
3: Sí, soy de la ciudad de Lima.
1: ¿Qué hora ha tenido que llegar para poder sentarse en esta posición?
3: A las 3:30, 4 de la mañana hemos venido, 3:30, sí.
1: ¿Ha llegado aquí a las 4?
3: Sí.
1: Entonces son las 9 de la mañana, casi 9:30, bastantes horas y todavía falta.
3: Sí, todavía, no importa, vamos a esperar acá.
1: Por aquí va a pasar la presidenta Keiko Fujimori, espera también verla.
3: También, tenemos esa emoción de querer verla.
1: A ver, ¿a quién encontramos aquí? Al señor, todo un personaje, su
4: nombre.
5: Buenos días, Perú, y buenos días, señorita. Primeramente, agradecer a Dios en este día especial que estamos reuniendo nuestra fiesta patria. Soy del departamento de Ayacucho de la provincia de Vilcahuamán, y con honor, con gracia, hoy día estoy acá participando con toda mi gente linda.
1: ¿Cómo le celebra el Perú?
5: Con alegría, con honor, con patriotismo.
1: Por favor, muéstreme cómo ha venido el día. Con su camiseta del Perú, se ha colocado también la bandera del Perú. Una vueltita, por favor, muéstreme su outfit patriota. Ahí está, Jesús. ¿Qué te parece el outfit?
5: El ayacuchano.
1: El señor Lucho Ayacuchano. Así es.
5: Saludando a mi gente de gente de Loreto, con mucho cariño, con mucho amor, el oriente peruano, donde que yo 28 años estaba, para toda mi gente linda, con mucho amor.
1: Señor Lucho, desde acá. Todos los años viene aquí.
5: 3 años estoy acá.
1: 3 años siempre en la parada.
5: Sí, señorita, muchas gracias de verdad por esta entrevista. Nos sentimos alegres, contentos, toda mi gente linda, esperando la parada militar ya dentro de unos momentos. Ya vamos a estar con otra gente. Muchas gracias. Listo, bendiciones, gracias.
1: Listo, gracias. Lucho, muchísimas gracias. Conocimos a la señora Carmen, al señor Lucho y a muchas más personas. Muchísimas gracias. Estamos en vivo, señor. Estamos en vivo. Volvemos contigo a estudios a la espera ya de que los próximos.

0: ahora en Exitosa, 9 de la mañana y 29 minutos. 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

9 de la mañana con 33 minutos, esto es Exitosa para todo el Perú. Hoy 205 años de la independencia del Perú, son las fiestas patrias que estamos celebrando en compañía de todos ustedes que son nuestros oyentes, televidentes, lectores en las redes sociales. Bueno, en realidad estamos bastante optimistas de lo que venga más adelante, de aquí a los próximos 5 años, pero repetimos que nuestro compromiso siempre va a ser el de informar, el de analizar y el de contrastar con cada uno de ustedes todo aquello que vaya pasando en nuestra vida, tanto política como social. Bien, vamos a seguir con nuestra programación. En breve ya vamos a iniciar nuestra cobertura con los integrantes de las Fuerzas Armadas que nos van a acompañar con el inicio del desfile cívico y militar por los 205 años de nuestra independencia. Amigos de las Fuerzas Armadas y de la Policía Nacional, entiendo yo que en Palacio de Gobierno ya hay movimiento, algunos ministros están saliendo camino a la avenida

0: A Brasil, Karen Santillán está con nosotros. Karen, buenos días.
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2: Jesús, muy buenos días. Información en vivo y en estos momentos la presidenta de la República, Keiko Fujimori, sale de Palacio de Gobierno a dirigirse al...
3: Recibe los honores correspondientes a su salida de Palacio. Ella recibe el honor por parte de la Guardia Presidencial Oficial Mariscal Domingo Nieto. Ya realiza de esta manera la jefa de Estado para dirigir este importante evento por fiestas patrias. Ya se han dirigido hacia allá, hasta la Avenida Brasil, los ministros de Estado. En medio de los honores escuchamos de que están tocando la marcha de banderas para que la presidenta se dirija al gran desfile y para cívico-militar se sube al vehículo oficial y parte hacia este evento. El primer ministro en salir hacia la gran parada de cívico-militar y el ministro de Defensa, Rafael Belaúnde. Hay bastante expectativa en los exteriores del Palacio de Gobierno. Que han venido vestidas de rojo y blanco para presenciar la salida de la presidenta Keiko Fujimori, quien previamente esta mañana recibió el reconocimiento como jefa suprema de las Fuerzas Armadas y la Policía Nacional. Posteriormente hubo un consejo de ministros que duró aproximadamente media hora. Súper rápido, Jesús, el primer consejo de ministros, y ya en estos momentos la presidenta se dirige junto a los ministros de Estado a la gran parada de desfile cívico-militar. Van a bordo de sus vehículos. Y con esta información y los detalles de este evento vamos a estar ampliando más adelante. Ya ha salido la presidenta de la República rumbo a la gran parada de desfile cívico-militar en la Avenida Brasil. Jesús, contigo.
0: Bien, gracias a Karen Santillán por esta información. Entonces la presidenta Keiko Fujimori va camino a la Avenida Brasil, donde se lleva a cabo o se llevará a cabo en breve el desfile cívico y militar por los 205 años de la independencia de nuestro país. 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Bueno, dicho esto, vamos a iniciar nuestra cobertura. Entonces ya están nuestros amigos de las Fuerzas Armadas y la Policía Nacional con nosotros. Le damos la bienvenida al coronel del ejército peruano, Gerles Conrado Trauco. Él es vocero del ejército del Perú. El ejército del Perú es el arma más antigua en el Perú. ¿Cómo está, coronel? Bienvenido a Exitosa.
4: ¿Cómo está, Jesús? Primeramente, quisiera traer el saludo de los hombres y mujeres de nuestro glorioso ejército del Perú, integrantes de esta prestigiosa institución que actualmente se encuentran laborando en el largo y ancho de nuestro territorio, ¿no? Y como tú muy bien dices, sí, es una histórica.
0: Permítame, por favor, un minuto. Creo que tenemos un problema con el tema. A ver, me dicen primero, discúlpeme, tenemos que hacer un pequeño corte, tenemos que ir con Marcelo de la Cruz. Sí, tiene información para nosotros, Marcelo de la Cruz, y volvemos con nuestros amigos de las Fuerzas Armadas del Ejército Peruano.
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6: ¡Hola! ¡Hola, hola, hola! Jesús, mire, escucha, ¡Exitosa!
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6: Oye, hola Jesús querido, en estas fiestas patrias estamos aquí en la tribuna del pueblo y lo que estamos entregando, estamos... ¿Cafetal? ¿Tu café?
5: ¡De verdad!
6: ¡De verdad! Oye, ya se lo han memorizado, mira, hemos estado entregando nuestro café de verdad y hemos estado entregando una bolsa para que la gente se pueda llevar. Mira, muestren sus banderas, por favor. Ahí está. Mira. No se van a la tribuna hasta que no les den su...
7: Ah, si no, no vamos, si no, no dan mi bolsa de cafetal.
6: ¿Quieren su bolsa de cafetal?
7: Ay, pero... Sí.
6: Ok, estamos desde temprano, estamos en el Paseo Los Andes con la Avenida Brasil, a pocas cuadras del estado principal donde va a estar la presidenta. Ya todo está colmado, mira cómo está. Juntar a la gente. A ver, ¡exitosa!
8: ¡Viva Perú! ¡Viva Perú!
6: ¡Exitosa! Vamos, entreguemos por favor las bolsas. Entrégale las bolsas a las personas. Espérate. No se meta porque... Sí, si no vamos a generar desorden. Jesús, todos quieren su bolsa. Una bolsa. Vamos arriba, pero vamos despacito, despacito. Oye, la expectativa que tú ves... Juntar a las personas, Jesús, realmente es bien complicado. Todos quieren una bolsa, estamos repartiendo bolsas en la esquina. Acá el caballerazo que tiene sus dos banderas. Sí, al que tiene las dos banderas, estamos entregándole cafetal. ¿Ah? No, no nos empujemos. ¿Cuál es la cafetal? Café de verdad. Estamos entregando, a ver, vamos a ordenarnos, Jesús, vamos a ordenarnos. Vamos a volver después, ¿te parece, ya?
0: Se hace bien, vamos a volver con Marcial de la Cruz en tan solo unos minutos, que está con la tribuna del pueblo a esta hora de la mañana, previo a lo que va a ser el inicio de esta parada cívico y militar. Nos disculparán nuestros amigos del ejército. Estamos nuevamente con el coronel ejército peruano Gerles Conrado Trauco Muñoz, vocero de nuestro glorioso ejército, además el arma más antigua del Perú. ¿Cómo está, coronel? Bienvenido a Exitosa.
9: Jesús, ¿cómo estás? Buenos días. Recibe un saludo a nombre de los hombres y mujeres integrantes de esta prestigiosa institución, el glorioso ejército del Perú. Como tú lo dices, es una institución histórica y más antigua, porque nuestro ejército del Perú pues nace con independencia, pues no hace 205 años.
0: Años, en sí. 1821, ¿no?
9: Así es, Jesús.
0: Primero surge el ejército, ¿no? Con San Martín, y San Martín también luego crea la Marina de Guerra del Perú, tienen básicamente el mismo tiempo, ¿cierto?
9: Claro, se proclama la independencia, Jesús, hablamos del 1821, ¿no? Entonces ya al 28 de julio, más o menos en agosto, se crea pues nace el ejército, pues no, nace el ejército ya como una institución tutelar de la patria, pues, ¿no?
0: Bajo una serie de, criterios y bajo una serie de formas de pensar, ¿cierto? Es el ejército de Bolognesi, es el ejército victorioso de las campañas importantes que lograron la independencia de Perú también.
9: Victorioso y jamás rendido. Ya siempre llevamos el legado de nuestro coronel Francisco Bolognesi, ¿no? Que es hasta quemar el último cartucho.
0: ¿Qué es el lema que acompaña
9: al ejército? El lema de nuestro glorioso ejército del Perú.
0: Ahora, ¿cuáles son los retos en la actualidad del ejército? ¿Cómo ha venido desarrollándose a lo largo de todos estos años?
9: Definitivamente, Jesús, actualmente nos encontramos en un mundo cada vez más volátil, cambiante, escenarios distintos. Entonces, nuestro ejército cada vez se va profesionalizando, capacitando para hacer frente a las nuevas amenazas que se vienen contra nuestro país, pues, ¿no? Y cumplir con la misión fundamental que tenemos según la Constitución, que es garantizar la independencia, soberanía e integridad territorial, y cumplir con los cinco roles estratégicos que nos da el Estado, pues, ¿no?
0: Ahora, en la actualidad hay una nueva administración, esa parte no se la voy a comentar porque es más política, pero sí hay este interés de que el ejército trabaje de la mano con la Policía Nacional en la lucha contra el crimen organizado, ¿no?
9: Sí, pues, Jesús, nosotros, tú sabes, desde su creación... Y tenemos como un marco jurídico nuestra Constitución Política del Perú, que en su artículo 165 pues nos habla sobre la finalidad primordial de las Fuerzas Armadas, que no es otra cosa que garantizar la soberanía e integridad territorial de la República, pues, ¿no? Entonces, definitivamente, y asimismo el artículo 169 nos habla que somos subordinados al Poder Constitucional. Por ende, nosotros como Fuerzas Armadas y particularmente como Ejército, estamos dispuestos a cumplir las disposiciones que emite el gobierno de turno, pues, ¿no?
0: Acabo de ver a los cadetes de la escuela de Chorrillos participar en una serie de actividades en la Avenida Brasil y mimetizándose con la población. ¿Hay un gran interés de los jóvenes por ser parte del ejército peruano?
9: Sí, claro que sí. Como tú sabes que el ejército es el pueblo y para el pueblo. Y actualmente hay mucha juventud. Quiero aprovechar este medio para invitarles a los jóvenes mayores de 15 años para pasar a formar parte de esta gloriosa institución, pues, ¿no? En la Escuela Militar tenemos donde se forman los oficiales y en la escuela técnica de nuestro ejército del Perú, donde se forman los técnicos suboficiales, que actualmente las carreras técnicas son el soporte fundamental de toda organización que tienen los estados, pues, ¿no? Entonces, sí, igualmente hablamos del servicio militar voluntario, ¿no? El ejército, pues, y todas las Fuerzas Armadas tienen muchas bondades que se está ofreciendo a los jóvenes, ¿no? Para que vengan a servir a su patria. Contamos también con el Instituto Superior Tecnológico Profesional de las Fuerzas Armadas, que se creó con la finalidad de contribuir ese servicio militar, esa entrega que dieron los jóvenes o que dan los jóvenes a la patria.
0: Bueno, aquí lo que estoy viendo es que la participación del ejército, como otras armas, es bastante numeroso. No solamente va a estar en Avenida Brasil la gran banda del ejército, sino además cada una de las compañías históricas entre unidades que son importantísimas para el control y desarrollo del Perú.
9: Sí, es un aproximado de más o menos 1.500 hombres que van a desfilar el día de hoy, por ese día tan importante, por el aniversario de nuestra independencia, por el aniversario también de nuestro glorioso ejército del Perú. Y nada, nos hemos preparado para esta fiesta, ¿no? Para esta fiesta que es tan bonita, la fiesta del Perú, la fiesta del pueblo.
0: Bien, coronel, gracias. Estamos en la transmisión de en tan solo unos minutos con todos los amigos integrantes de las Fuerzas Armadas y la Policía Nacional. Gracias a su presencia y el saludo correspondiente para todos los integrantes del ejército del Perú. Honor y gloria.
9: No, gracias a ti, Jesús, por la invitación, y aprovecho también para hacerle llegar un saludo a todos mis compañeros, hombres y mujeres de nuestro ejército que nos están viendo ahorita y que están laborando y están cumpliendo una misión en el largo y ancho de nuestro territorio.
0: Bien, el coronel del ejército peruano, Gerles Conrado Trauco, vocero del ejército de Perú, en breve estamos con él nuevamente y así vamos a ir invitando a cada uno de nuestros amigos que han llegado de la Marina, de la Fuerza Aérea de Perú y la Policía Nacional. Tenemos que ir con la información de Luciano Tomatis. Exitosa, sigue en contacto con su público. Luciano.
10: Perú, Perú, Perú. Así es, compañeros, información en vivo desde el distrito de Jesús María. Y como siempre, exitosa, siempre en la noticia, siempre con la gente. En este momento todos están con sus banderitas preciosas de Perú y de Exitosa. Y vamos a hacer entrega de unos hermosos premios para los fanáticos del Perú que han llegado hasta acá desde muy temprano. La señora me ha dicho que ha dormido acá en la pista para poder ver toda la parada militar. La otra señora está acá desde el lunes pasado, no sabe ya, pero vamos a entregarle sus premios a todas las personas que vienen. Espérate, no se le boquen, tranquilos, de a poquitos, uno por uno. Es que la gente acá está muy emocionada, por supuesto, por todo lo que significa estar aquí. Un momentito, vamos a seguir, vamos a hacer una colita para poder, cada uno va a ser, no, tranquilo, vamos a entregar. ¿Cómo se encuentra, señora? ¿Está feliz?
11: Bien, claro.
10: ¿Le va a gustar el premio, por supuesto?
11: Claro.
10: ¿Desde qué hora estaba presente aquí?
11: No, yo he ido a ver, porque me fui a sacar adelantito, he venido a tenerle agua y esas cosas para quedarme un rato aquí con el Perú.
10: Ay, perfecto, va a ver toda la parada militar.
11: Claro, y exitosa siempre.
10: Muchísimas gracias. ¿Cómo lo has escuchado? Exitosa siempre está con la gente, siempre está con la noticia. Acá la gente se está volviendo loca, no tienen orden, por el amor de Dios, por favor, tranquilos. Pero es que esa es la emoción que genera el Perú, sobre todo en un día especial como lo es 29 de julio. Y vamos a seguir dándole a la gente todo lo que se merece, por supuesto, y siempre acompañándolos desde la tribuna del pueblo, la tribuna en donde están las personas que han llegado desde muy temprano con sus sillas, alquilando, comprando sus banquitas. Vamos a seguir con más información para los 95.5 de la FM en Lima, exitosa, la voz de los que no tienen voz.
0: Información desde la tribuna del pueblo. Estamos en la Avenida Brasil con todos nuestros reporteros a propósito del inicio de estas actividades oficiales. Entiendo que ya llegó el actual ministro de Defensa, el señor Rafael Belaúnde, que fuera además candidato a la presidencia de la República no hace mucho. Bien, en breve llega la presidenta Keiko Sofía Fujimori, pero vamos a darle la bienvenida a la coronel Fuerza Aérea del Perú, Arlette Cruz, vocera de una institución importantísima para nosotros, que también tiene ya una larga trayectoria, 107 años de creación de la Fuerza Aérea del Perú. ¿Cómo está, coronel? Bienvenida, exitosa.
12: Buenos días, Jesús, ¿cómo estás? Gracias por la invitación, es un honor para mí, representación de todos nuestros compañeros de la Fuerza Aérea del Perú, estar aquí presentes, y hago extensivo el saludo de nuestro señor comandante general, general del aire, Mario Raúl Contreras León Carti, y de todos los hombres y mujeres que integramos esta institución, y que hoy vamos a ver plasmado el saludo a todo el pueblo peruano a través de nuestra marcha.
0: Es bueno ver a más mujeres integradas a las fuerzas.
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0: Bien, 10 de la mañana con 4 minutos, gracias por su sintonía. Hoy 29 de julio estamos en esta fiesta de la patria. Estamos en Me Llamo Perú, que es la cobertura especial de Exitosa. Estamos conversando hace unos instantes con los integrantes de las Fuerzas Armadas y ahora nos toca la Policía Nacional, pero antes tenemos que ir a la Avenida Brasil, donde se está desarrollando esta parada cívico-militar por los 205 años de aniversario patrio. Está por llegar la presidenta Keiko Fujimori, quien pues estrena en el cargo. Ayer juró en el Congreso de la República, hoy va a participar de esta actividad castrense civil, y Luciano está con más información. Luciano.
1: Así es, compañeros, continuamos aquí en la gran parada militar. Es información en vivo desde Jesús María y aquí estamos todos felices por Perú. Perú, Perú, Perú, Perú. Es un golazo lo que está haciendo Exitosa en este momento. Vamos a entregar unos premios para todas las personas que han llegado hasta aquí, hasta la parada militar. Acá la señora ha estado desde el lunes esperando, la señora ha estado desde el martes acá, ya todos están, la señora está hace un mes acá esperando con su cama, todos están. Señora, ¿desde cuándo está acá? ¿Desde qué hora?
2: De ayer.
1: ¿Desde ayer? ¿Desde ayer a qué hora?
2: Mañana a las 8.
1: Desde mañana a las 8 está la señora acá. La señora, ¿desde qué hora está acá, señora?
3: Desde ayer a las 6 de la tarde.
1: ¿A las 6 de la tarde? ¿Qué ha comido, señora? ¿Dónde ha ido? ¿Cómo ha ido el baño, señora?
3: ¿Qué? No, porque hay baño.
1: Ah, vaya, qué bueno que hay algunos visales. Vamos a hacer entonces entrega despacio, tranquilos, de cada uno de los premios. No, estos no son los juegos del hambre, tranquilos. Vamos a entregar. ¡Felices todos!
4: ¡Bravo, Exitosa!
1: Eso, vamos a seguir entregando, porque Exitosa, por supuesto, siempre acompaña a todas las personas, sobre todo a nuestros oyentes, que están constantemente oyendo la señal de Exitosa, las noticias, y vamos a seguir entregándole toda la información, celebrando, por supuesto, el Día de la Patria, y en ese momento vamos a seguir dando más y más información para los 95.5 de la FM en Lima, Exitosa en el mes de la patria, la voz de los que no tienen voz. Perú.
0: Bien,
1: Perú,
0: gracias a gracias, Luciano. Vamos rápidamente con Kevin García. La presidenta Keiko Fujimori acaba de llegar a la Avenida Brasil, se le rinden algunos honores y luego pasa ella a desplazarse al estrado oficial. Kevin, ¿cómo estás?
5: Muy buenos días, información en vivo desde el distrito de Magdalena. Hace unos instantes acaba
6: de hacer su llegada la presidenta Keiko Fujimori aquí al cruce de la cuadra de la avenida Brasil, cuadra 32, con el puente peatonal de la avenida Javier Prado Oeste. En estos momentos ella ha descendido de su vehículo, caminó por pocos metros luego de recibir los respectivos honores de la policía. Ella se sube a un vehículo que está prácticamente con el techo, sin techo, para que pueda saludar a los simpatizantes. Se preveía que ella iba a caminar durante todo este recorrido, sin embargo se subió a esta unidad para que pueda continuar con su traslado. Hay un gran resguardo de personal de seguridad del Estado que ha generado un cordón, prácticamente un perímetro, un cuadrado completo para que los simpatizantes, las personas que se encuentran aquí reunidas, no se puedan acercar. Sigue saludando la presidenta que
5: a las personas que se encuentran en estos momentos participando de este desfile cívico-militar. Ya se encuentra avanzando y acompañado también de la caballería correspondiente. Estamos contabilizando por lo menos unos 15 policías montados que se encuentran
6: momentos avanzando. Ella hizo su ingreso por la avenida Javier Prado Oeste y ya está entonces de esta manera acercándose al estrado principal para así dar inicio con el protocolo correspondiente de la ceremonia, de ese protocolo del gran desfile cívico-militar. Recordemos que la presidenta llega a este desfile

0: Estamos entonces.
1: Bien, vamos a volver en tan solo unos minutos con Kevin García. Ha llegado Keiko Fujimori, la presidenta del Perú. Para los próximos 5 años a la Avenida Brasil está recibiendo claramente un baño de popularidad, está en el jeep oficial, además está escoltada por la caballería. Esto es el, entiendo que es el ejército, ¿no? El ejército, claro. Va camino al estrado oficial que está en la Avenida Brasil con Mibanco. Y en breve regresamos con el desarrollo de esta actividad oficial, una vez que la presidenta entonces se ubique en la tribuna oficial, donde va a estar con pues prácticamente todo el cuerpo de autoridades y los representantes de los demás poderes del Estado, del Poder Judicial y del Poder Legislativo. Bueno, vamos a regresar brevemente aquí en esta cobertura. Le damos la bienvenida al coronel PNP William Zamora Díaz, vocero de la Policía Nacional de Perú. ¿Cómo está, coronel? Gracias por estar esta mañana con nosotros. Y también honor y gloria a la policía. Tienen ustedes un trabajo importante y los objetivos ya están trazados. ¿Cómo está?
2: Buenos días, Jesús. Gracias por la invitación. Es un honor estar en tu programa. Y a nombre de mi comandante general, don Óscar Arriola Delgado, y los 140.000 policías que están extendidos en todo el Perú a lo largo y ancho, hago un saludo a toda la comunidad de parte de toda su policía en este 205º aniversario de la proclamación de la independencia.
1: Bueno, hoy más que nunca se le exige a la Policía Nacional una lucha frontal y directa contra el crimen organizado, y entiendo que en eso están, para darle una respuesta a la ciudadanía.
2: La comunidad debe estar tranquila, nuestra policía. Todos los días damos los mejores esfuerzos para luchar contra este flagelo de la delincuencia y el crimen organizado.
1: Ahora, ¿qué tanto la policía está preparada para ello? ¿Qué tanto se necesita también la participación de la población para dar una respuesta en conjunto?
2: Es importante, es un binomio, la comunidad es muy importante, se trabaja como agentes de inteligencia para dar información. La policía... Hay capacitación, es cierto que se necesita fortalecer. Ayer la presidenta de la República dio un buen mensaje, hay que fortalecer la policía, hay que recuperar el principio de autoridad y el respeto, y también a los malos policías, también a que todo el peso de la ley que corresponde.
1: En ese aspecto el mensaje ha sido bastante fuerte, van a trabajar claro, en conjunto con la fuerza, con el ejército del Perú.
2: Así es, con las fuerzas armadas, ¿no? El orden público está a cargo de la policía, sin embargo, en un estado de emergencia, pues es una facultad constitucional de la Presidenta de la República, y en este caso ella ha determinado que las Fuerzas Armadas trabajen de la mano con la Policía Nacional.
1: Bueno, en las próximas semanas o en los próximos meses lo que vamos a ver es una simbiosis. El tema puntual, se necesitan más de 90.000 policías para cubrir las necesidades de este país, y los jóvenes en este momento seguramente están buscando, digamos, convencerse de formar parte de las Fuerzas Armadas, pero también de la Policía Nacional. ¿Cómo llegan ustedes?
2: Efectivamente, nosotros en la actualidad somos más de 140.000 policías. Tenemos la escuela de formación de la escuela de oficiales, hombres y mujeres. Y tenemos también 18 escuelas de suboficiales en las diferentes regiones del Perú. Un llamado a todos los jóvenes para participar, para pertenecer a la fila de la policía. En este escenario de la actualidad es necesario contar con bastantes policías preparados.
1: Bien, las gracias. Vamos a estar conversando con ustedes ya en esta transmisión en conjunto con la Policía Nacional y las Fuerzas Armadas que nos acompañan, con miras al inicio ya de esta actividad que se está desarrollando en la Avenida Brasil, que es el desfile cívico y militar por los 205 años de independencia de nuestro Perú. Vamos con Kevin García, que está siguiendo ya las actividades de la presidenta, que está a muy poco de llegar a la tribuna oficial. Kevin, vamos contigo.
3: ¿Qué tal? Muy buenos días. Información en vivo desde el distrito de Magdalena. Continúa la presidenta Keiko Fujimori realizando este recorrido por toda la Avenida Brasil. En estos momentos ya se encuentra a altura de la cuadra 30 de la Avenida Brasil. Ingresó por la Avenida Javier Prado Oeste con un gran contingente policial. Se paró brevemente, bajó del vehículo, saludó a los simpatizantes, a sus seguidores y a todos los vecinos de esta zona que se han reunido aquí por el gran desfile cívico-militar, y nuevamente volvió a ingresar a su vehículo. Avanzó unos metros más, volvió a descender, recibió los respectivos honores por la caballería correspondiente y se subió a un vehículo con toda la zona superior descubierta para que ella pueda avanzar lentamente durante toda la Avenida Brasil, saludando a las demás, a los demás simpatizantes, vecinos que se han juntado en este punto. Ya está llegando a altura del bypass, cerca del hospital de la policía, donde tenemos en esos momentos nosotros también a nuestra compañera Yajaira, y que vamos a darle pase en esos momentos para poder continuar con este recorrido de Keiko Fujimori hacia el estrado principal, donde ya se encuentran algunas autoridades ya esperando justamente la llegada de la presidenta Keiko Fujimori. Vamos contigo, Yajaira.
0: ¡Exitosa!
4: Así es, Kevin, gracias por el pase. Estamos exactamente en la Avenida Brasil, a la altura de la Avenida La Marina. Observamos desde este punto ya la presencia de la caballería, en este caso que es la escolta presidencial. Observamos al regimiento de caballería Mariscal Domingo Nieto, quien está escoltando al vehículo, esta camioneta color negra marca Jeep, en donde está parada la presidenta de la República, Keiko Fujimori. Ella actualmente ya ha tomado el cargo el día de ayer, 28 de julio, a los 51 años. Se convierte en la primera mujer electa de nuestro país con voto popular. Aquí el sentimiento de muchas de las personas que se han colocado en la Avenida Brasil es bastante diferente a comparación del año pasado. Muchos de los ciudadanos están bastante emocionados por ver a la presidenta Keiko Fujimori. Incluso lo podemos notar desde los balcones de sus viviendas, ya que hay casas o esos grandes edificios y departamentos ubicados a lo largo de los 8 kilómetros que tiene, en este caso, la Avenida Brasil, que se convierte en este escenario una vez más de esta gran parada y desfile cívico-militar. Se viene acercando ya, ahí observamos a 4 jinetes que son parte del regimiento de caballería Mariscal Domingo Nieto, que en este caso son pues la escolta presidencial desde el año 2012. Vemos ya un gran número de efectivos de la policía de seguridad de Estado que está resguardando a la presidenta de la República. Ya la observamos, está en ese vehículo color negro, saluda, tiene la misma vestimenta la cual utilizó hace algunas horas en patio de honor de Palacio de Gobierno para poder ser anunciada como jefa suprema de las Fuerzas Armadas y la Policía Nacional. Saluda la presidenta Keiko Fujimori, luce su banda presidencial, alza la mano para todas las personas que han llegado hasta la Avenida Brasil. Incluso textualmente lo que mencionan los ciudadanos es "sí se pudo". Si escuchamos rápidamente, vemos la algarabía de las personas. Mando un beso volado a los ciudadanos que están a la altura de la Avenida de la Policía, cruce con la Avenida Brasil, que es escenario, como te lo mencionaba Jesús, de esta gran parada y desfile cívico-militar. Observamos cómo la presidenta de la República todavía continúa saludando a las personas que están en este punto. Ahora, mención importante, porque incluso se ha colocado un balcón en lo que es el hospital de la Policía Nacional. Vemos, ya acaba de cruzar la Avenida de la Policía, está ingresando a este punto a los estrados oficiales, en donde les espera también un gran número de ciudadanos. Jesús, ha sido bastante emoción de los peruanos que con camisetas de la selección peruana, con banderas, con globos y estos grandes edificios han recibido a la presidenta de la República, Keiko Fujimori. Y atrás de ella también viene una gran presencia del regimiento de caballería Mariscal Domingo Nieto, escolta presidencial de Keiko Fujimori. En el estrado principal se encuentra nuestra compañera Vanessa Rubio, quien va a hacer el recibimiento también y dar detalles acerca del estrado principal, en donde ella estará junto a principales autoridades de nuestro país, que justamente el día de ayer se ha hecho toda esa reacción 28 de julio.
5: independencia de nuestro país. Vamos a dar paso a nuestra compañera Vanessa, quien se encuentra en el estado, en el estrado. Oficial Vanessa, contigo.
6: Ya, Jaira, buenos días. Sí, estamos frente al estrado principal, aquí la tribuna de honor. Nosotros como medios de comunicación acreditados podemos observar cada detalle de los funcionarios que ya han ido llegando en el transcurso de la mañana y que están a la espera justamente de que Keiko Fujimori pueda llegar a este punto. El óvalo de la Brasil cruce con la avenida Brasil y la avenida San Felipe, donde está ubicada la tribuna de honor. Ya todos los asientos están prácticamente ocupados. Vemos el sillón de color crema, el sillón presidencial que está en el medio de la tribuna de honor vacío, justamente esperando la llegada de la señora Keiko Fujimori como presidenta de la República. Algunos senadores, diputados, sobre todo la bancada de Fuerza Popular, que son en su mayoría los presentes, están conversando entre ellos, vemos que se han parado, están, digamos, desplazándose por diferentes puntos, y es importante indicar que, por ejemplo, no hemos visto la presencia de ningún senador ni diputado de Juntos por el Perú, ni de la bancada de Ahora Nación. Hemos visto un par de senadores del Partido del Buen Gobierno, pero en su mayoría son parlamentarios de la bancada de Fuerza Popular y de Renovación Popular. La señora Cecilia Chacón sonríe, se habla al oído con la señora Norma Yarro, Miguel Ángel Torres, presidente del Congreso, está conversando en estos momentos con la señora Janet Tello, presidenta del Poder Judicial, que va ubicada en la primera fila de la tribuna de honor. Y para el otro lado, para el otro extremo, pero también en la primera fila, ya están ubicados los ministros de Estado que han jurado al cargo ayer nada más. Entonces vamos a ir describiendo, por ejemplo, el señor Carlos Spa, flamante canciller, ministro de Relaciones Exteriores, y que también ha sido candidato a la presidencia, está con sus característicos lentes de color negro, tiene pues la faja en la cintura, ¿no? Esta faja distintiva de los ministros de Estado. Está también el señor Marco Vinelli conversando con el señor Luis Dayer, ellos están sentados al lado contiguo, y vemos también al señor Juan Sheput. Vemos al señor Aguinaga en la parte posterior, él es el senador de Fuerza Popular, y así algunos rostros, el Mercuba al lado del señor Carlos Spa, que están a la espera, muy expectantes de que Keiko Fujimori pueda hacer su ingreso en los próximos minutos, y ella va a ser recibida por el Estado Mayor y el jefe de línea. Bueno, escuchamos ya que el jefe de línea está llamando a los agrupamientos y a las tropas a prestar atención, porque entendemos que en breve ya podremos ver a Keiko Fujimori por esta zona de la avenida Brasil para lo que va a ser la parada y desfile cívico-militar. Se tenía programado que a las 10 de la mañana Keiko Fujimori estuviera aquí para que se le rinda los honores, sin embargo han transcurrido cerca de 22 minutos, pero todavía estamos dentro del horario estipulado porque se ha programado que a la 1 de la tarde debería culminar todo el desfile cívico-militar y las actividades por fiestas patrias para hoy 29 de julio. Bien, el Estado Mayor y el jefe de línea se colocan en posición para recibir a Keiko Fujimori. Todavía no logramos verla desde este punto, pero sí vemos movimiento en la parte baja de la avenida Brasil. Estamos esperando entonces su llegada. En breve ya se colocan en posición también las diferentes autoridades, los parlamentarios. Está bajando el señor Rafael Belaúnde, el ministro de Defensa, junto con el señor César Augusto Briceño, general, que es el jefe del Comando Conjunto de las Fuerzas Armadas y de la Policía Nacional. ¡Exitosa! Ellos dos van a ir a recibir a Keiko Fujimori. Aceleran el paso en estos momentos porque vemos que ya está llegando Keiko Fujimori. Desde aquí aún no podemos ver a la señora Fujimori, pero por ejemplo, las personas que se encuentran en la parte superior de sus viviendas, en estos edificios de la avenida Brasil, empiezan a gritar Perú, aplauden, entendemos que ellos ya tienen una mayor visibilidad de lo que ocurre cuadras más abajo en la avenida Brasil. Se escucha también el sonido de el anuncio de su llegada, y en breve vamos a tener mayor claridad ya de cuando ella llegue y sea recibida por el señor Rafael Belaúnde, flamante ministro de Defensa, que está al lado del jefe del Comando Conjunto de las Fuerzas Armadas y de la Policía Nacional, esperando, y en las otras tribunas también todos muy atentos, muchos de ellos invitados, familiares, que han llegado también hoy, una cita de 29 de julio para poder ser testigos de esta actividad oficial de Keiko Fujimori, que más temprano también ha recibido el bastón de mando y esta este importante distintivo como jefa suprema de las Fuerzas Armadas y de la Policía Nacional. Ella va a llegar con la banda presidencial puesta, con la placa presidencial y el bastón de mando como corresponde para posicionarse en este sillón que se ha colocado en la parte central del estrado principal. Entonces estamos atentos, observando también el despliegue de la policía.

0: militar en toda la Avenida Brasil, donde, por ejemplo, ya no se permite el paso de ningún civil ni de ningún medio de comunicación. Estamos cada uno en los estrados posicionados en las ubicaciones que se nos han entregado y no podemos pues bajar ni desplazarnos. Hay una gran cantidad de resguardo policial y, por ejemplo, también la banda conjunta de las Fuerzas Armadas y de la Policía Nacional están listos ¡exitosa! También para el recibimiento de Keiko Fujimori. Entendemos que viene a paso lento porque todavía no logramos observar desde aquí a Keiko Fujimori, pero sabemos que ya en los próximos minutos ella va a hacer su ingreso aquí, a la zona de la tribuna de honor. Keiko Fujimori, que importante recalcar, es la primera mujer presidente electa por voto popular y que además esta es su primera gran parada y desfile cívico-militar. Vemos que las tribunas que están ubicadas más abajo se ponen de pie y están aplaudiendo en estos momentos. Se ponen de pie y aplauden. Estamos observando entonces que mueven algunas banderas que tienen en sus manos ante la llegada de Keiko Fujimori. Entonces estamos observando ahí que se acerca la señora Keiko Fujimori junto con el regimiento de caballería Mariscal Domingo Nieto, que son quienes resguardan Palacio de Gobierno, la Casa de Pizarro, donde Keiko Fujimori llegó ayer luego de haber tomado juramento y asunción al cargo de presidenta de la República. Está llegando entonces con toda esta comitiva, una gran cantidad de seguridad del Estado. Vemos al regimiento de caballería en la parte inicial de esta comitiva. Y ahí estamos viendo que les toman fotografías, ya se ha acercado Rafael Belaúnde, ministro de Defensa. Y bueno, hay algunos semáforos aquí que, si bien es cierto, están forrados de rojo y blanco, no nos permiten ver en su totalidad, pero ahí está la señora Keiko Fujimori caminando al lado del señor Rafael Belaúnde, ministro de Defensa. Vamos a escuchar al jefe de línea con estos honores que se le rinden a la señora presidenta Keiko Fujimori.
1: Y Policía Nacional de Perú.
2: ¡Agrupamiento! ¡Atención! ¡Gente! ¡Armas!
0: Se acerca entonces el Estado Mayor. Es importante indicar que quien le va a dar estos honores y recibimiento a Keiko Fujimori es el jefe de línea, en este caso, quien la está recibiendo. Y vamos a escuchar lo que le está indicando. Bien, el jefe de línea, el general de división Óscar Luis Calle Pérez, la invita a pasar revista a las tropas y suenan los camaretazos en estos momentos. 21 salvas que corresponde a la máxima autoridad de nuestro país. Keiko Fujimori es ahora presidenta de la República y merece estos honores y por ende también estos 21 camaretazos que suenan aquí en la Avenida Brasil ante lo que viene ocurriendo. Keiko Fujimori se posiciona frente a la bandera de guerra del Perú y comentarte también que luego de ello se va a entonar el himno nacional, pero previamente Keiko Fujimori pasa revista a las tropas. Las tropas que están posicionadas frente a la tribuna de honor son de las escuelas de las diferentes fuerzas armadas, la Escuela Militar de Chorrillos, la Escuela Naval, la Escuela de la Fuerza Aérea y la Escuela de Oficiales de la Policía Nacional del Perú. Keiko Fujimori está vistiendo un sastre de color claro y un saco de color negro. Vamos a escuchar al jefe de línea.
2: Se va a poner de cárcel a tropas. ¡Agrupamiento! ¡Descansen! ¡Armas!
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4: La señora Keiko Fujimori entonces sube en estos momentos a la tribuna de honor y es aplaudida por todas las autoridades e invitados presentes. Saluda primero a Miguel Ángel Torres, presidente del Congreso, también a la presidenta del Poder Judicial, a Luis Galarreta, su primer ministro, y a cada uno de los invitados. En estos momentos, al defensor del pueblo, Josué Gutiérrez, al presidente del Jurado Nacional de Elecciones, Roberto Burneo.

0: militar, que es una tradición donde además se rinde homenaje precisamente a las Fuerzas Armadas, a la Policía Nacional del Perú, pero también los civiles participan en este desfile que va a contar con 11 agrupamientos según lo que está programado. Así que vemos que el regimiento Mariscal Domingo Nieto se retira para lo que va a ser ya el inicio del desfile cívico militar. Como te comentaba, según la programación, luego de haberse rendido los honores correspondientes, se tiene que entonar el himno nacional. Esto es parte del protocolo, el izamiento del pabellón nacional, la entonación del himno nacional, y luego de ello ya se puede dar inicio al desfile hasta lo que según han podido indicar, 1:00 p.m. Bien, Keiko Fujimori está muy atenta entonces a cada una de las actividades que se van a desarrollar a partir de ahora, que ya llegó, ya tomó posición, en este caso en el sillón presidencial que se ha acondicionado en la tribuna de honor. Aplauden y agitan las banderas, las tribunas contiguas donde están familiares y otros invitados también. Aquí vemos que, por ejemplo, la hija de Keiko Fujimori está en una de las tribunas contiguas, Kaori. No hemos visto a Kiara, pero vemos a Kaori junto a quien sería su prima. Bien, estamos atentos entonces. Acaban de tomar asiento todas las autoridades. Vamos a escuchar lo que está indicando el relator.
1: Y desfile cívico militar por los 205 años de nuestra independencia nacional.
2: En conjunto. Transmisión a nivel nacional de Exitosa para todo el Perú de este desfile cívico y militar, la gran parada cívico-militar con motivo de los 205 años de independencia de nuestro país. Estamos, recuerden ustedes, con nuestros invitados por parte del ejército, perdón, el coronel Gerles Conrado Trauco, la coronel Fat Arlette Cruz, el capitán de fragata Perla Montoya Vargas y el coronel PNP William Zamora, vocero de la Policía Nacional del Perú. Himno nacional en estos momentos y luego volvemos con los comentarios. Bien, ya es la marcha de banderas, ¿no? Lo que da inicio a esta actividad castrense civil. Coronel Gerles, se cumple con el protocolo de esta manera, ¿no?

Escuchamos el himno nacional de nuestro país con motivo de esta celebración por fiestas patrias. La presidenta se pone la mano derecha al pecho, entona el sagrado himno nacional junto a las autoridades que la acompañan. A un lado el ministro de Defensa, al otro lado el presidente del Congreso.

0: ¡Viva el Perú!
1: Bien, de esta manera, viva el Perú. Estamos con Vanessa Rubio en el estrado oficial, estrado de prensa, para el desarrollo de esta actividad que se inicia de esta manera. Escuchábamos la marcha de banderas y luego el himno nacional con motivo de este 205 años de aniversario de la independencia del Perú. Keiko Fujimori toma asiento, conversa con el presidente del Congreso, Miguel Ángel Torres. Bueno, ahí está bastante tranquila, ¿no? Digamos, emocionada en cierta forma Keiko Fujimori, quien lleva el barayot, que es el distintivo que la acredita como comandante jefe de las Fuerzas Armadas. También lleva la estrenada banda presidencial. Lo que vamos a ver en los próximos minutos ya es el desarrollo del desfile cívico-militar como tal, y vamos a, digamos, tener un desfile mucho más corto. Está con nosotros el coronel Gerles Conrado. Brevemente, coronel, ¿qué es lo que viene de inicio?
2: Ya, a continuación se va a dar inicio pues al desfile ya con el jefe de línea, en este caso el general de división Oscar Calle Pérez, encargado del desfile. Pues pedirá permiso para iniciar el desfile de honor al presidente constitucional de la República, pues no. El general va a desfilar seguido de la, o siguiendo nuestra escolta. La que va a abrir el desfile es la escolta de honor. Posterior a ello viene el estamer conjunto.
1: Bien, aquí lo que viene es la presentación luego de este agrupamiento de delegaciones invitadas, que creo que son de otros países, y luego viene ya el desarrollo en sí de las Fuerzas Armadas y Policía Nacional. Es un desfile mucho más concreto, ¿no?
3: Más reducido.
1: Sí. Por lo general, una parada cívico-militar dura entre 4 a 5 horas en promedio, pero esta vez creo que se ha compactado todo para, digamos, mejor manejo, ¿no?, del evento como tal. Siéntanse la libertad de poder comentar ustedes con total normalidad, porque estamos con la FAP, la Marina, la Policía Nacional y el Ejército de Perú.
3: Buenos días, Jesús, ¿cómo estás? Exitosa. Disculpen, aquí acompañada de nuestros representantes de las instituciones armadas y de la Policía Nacional. Complementar también que va a haber desfile aéreo conjunto, también que vamos a poder apreciar.
1: ¿Qué unidades vamos a poder
3: ver? Tenemos
1: el Cielo Quiñones,
3: el Bell 212, el Mi-17, el Estron, el caso de la policía también otras aeronaves.
4: En el caso de la policía tenemos el Mi-171 y los Eco Charlie, que son de fabricación francesa.
1: Bien, eso los vamos a ver prácticamente al final de desfile.
3: Así, ¿cierto? Es, bien. Al final.
4: ¿Es cierto? Es cierto lo que tú dices, que se ha reducido en el ensayo, incluso en todas las unidades de las Fuerzas Armadas y la policía se ha reducido al mínimo. Entonces, el desfile va a ser más rápido y más apreciado.
1: Sí, por eso se le pedía a los bomberos, ¿no?, también presentar solamente un agrupamiento, y eso generó ahí una molestia. Luego ya se terminaron resolviendo las cosas, pero a la larga lo que se ha pedido en esta ocasión es que sea mucho más rápido el desfile para evitar que esto se dilate en el tiempo. Bien, ya se produjo entonces la invitación correspondiente y hay el permiso para proceder con el desarrollo de este evento, de esta parada cívico-militar por el aniversario número 205 de la independencia del Perú. ¿El ejército va a presentar algún tipo de unidad?
2: Sí, tenemos unidades. Pasa la Escuela Militar de Chorrillos, la Escuela Técnica. Aparte van a pasar unidades de combate, como es la primera Brigada de Fuerzas Especiales, la primera Brigada Multipropósito. Es una brigada muy, es nueva, de creación, que el ejército lo ha creado actualmente para participar y apoyar en los roles estratégicos que tenemos.
1: Se hablaba en la presentación de un tanque.
2: Todavía,
1: de fabricación coreana.
2: No, los tanques actualmente que dispone el ejército son los T-55. No tenemos tanques todavía adquiridos actualmente, pero sí el ejército está visualizando repotenciar y mejorar sus capacidades militares al punto de vista de blindados y mecanizados.
1: Bien, por lo general, la Marina de Guerra de Perú posicionaba el BAP de la Unión, ¿no? Frente a la Costa Verde. Y en esta ocasión no es tanto así, porque el BAP está en este momento recorriendo el mundo con los cadetes.
3: Así es, Jesús, ahorita justo ha zarpado de Quebec, Canadá, y está rumbo a Miami, que está llegando el 15 de agosto. Ya prácticamente el BAP Unión está de regreso.
1: Bien, lo que estamos viendo ya es el desplazamiento de la banda conjunta de las Fuerzas Armadas y la Policía Nacional. Vanessa Rubio está en la tribuna de prensa frente a la tribuna oficial. Vanessa.
0: 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Fuerzas Armadas y de la Policía Nacional se posiciona para el desfile cívico-militar que inicia con el recorrido del jefe de línea y el Estado Mayor, quienes ya se han retirado justamente para poder ingresar, pero ya como quienes encabezan esta gran parada y desfile cívico-militar. Hay que recordar que esta banda conjunta está conformada por 120 músicos, 30 de cada una de las instituciones, 30 de la Marina de Guerra, 30 de la Policía Nacional, del Ejército y de la Fuerza Aérea correspondiente, pero además hay dos que lideran esta banda conjunta, que son un bastonero y un músico mayor, y ellos suelen estar en este tipo de ceremonias bastante importantes para poder armonizar, para poder darle ese toque musical con estas partituras que tocan ellos correspondientemente al evento al cual están dirigiendo. Ellos van a acompañar durante todo este desfile cívico-militar hasta que el agrupamiento, por ejemplo, correspondiente a la Marina de Guerra, que es el tercer agrupamiento, ingrese. Entonces ahí ingresará solamente la banda de la Marina de Guerra y así correspondientemente a cada una de la Fuerza Armada que cuenta con su propia banda. Entonces es parte de lo que se vive aquí en la Avenida Brasil a esta hora de la mañana. Keiko Fujimori muy sonriente, aplaude, sonríe y conversa con quienes se encuentran a su lado, el presidente del Congreso Miguel Ángel Torres y a su lado izquierdo Rafael Belaúnde, ministro de Defensa. Y hay que indicar un detalle que hemos podido observar, y es que hay varias bancas vacías. Entendemos que más senadores y diputados estaban invitados, sin embargo, como recalcamos al inicio, no se ha visto la presencia de ningún parlamentario de Juntos por el Perú ni de Ahora Nación, y esto pues va de manera simultánea o paralela, digamos, a lo que ocurrió ayer cuando Keiko Fujimori dio su primer mensaje al Congreso y a la ciudadanía, cuando tuvieron este desaire algunos parlamentarios, sobre todo en la bancada de oposición, de retirarse del hemiciclo. Bueno, hoy entendemos no han asistido aquí a esta ceremonia importante, 29 de julio, como parte de las fiestas patrias, y por ello vemos, por ejemplo, que la señora Rosángela Barbarán, que es diputada de Fuerza Popular, está sentada en una de las filas principales, cuando entendemos que corresponde que esté en la parte posterior, pero bueno, ha habido ahí algunos cambios en los asientos porque hay varias bancas vacías. Es lo que podemos observar desde aquí. Keiko Fujimori está bastante concentrada, bueno, el presidente del Poder Judicial en el celular, algunos están conversando porque van avanzando a paso lento, ¿no? La banda conjunta ahora regresa para dar inicio, como te comentaba, a que pueda pasar el jefe de línea y el Estado Mayor, y así correspondientemente van a ir pasando cada uno de los agrupamientos, que son 11. El primer agrupamiento, delegaciones invitadas, por ejemplo, delegaciones extranjeras, vamos a ver pues de España, Italia, Panamá, Colombia, Chile y Ecuador. Y como te estaba indicando también hace unos minutos, hemos podido observar a la familia de Keiko Fujimori en uno de los estrados contiguos, pero no hemos visto a la hija mayor, a Kiara, hemos visto a Kaori junto a su prima Yasashi, la hermana de Keiko Fujimori, que está... la hermana de Keiko Fujimori, que están en la primera fila de la tribuna derecha, también atentos a esta ceremonia que se está desarrollando. Y a diferencia, por ejemplo, del desfile del año pasado, 2025, no se está desarrollando lo que es la comparsa y el pasacalles, donde hay números artísticos, expresiones culturales como baile, sino que de frente se está iniciando con el desfile por esta idea que se tenía de que el desfile cívico-militar sea mucho más corto para que no se extienda más allá de la una de la tarde. Vemos entonces que la banda conjunta pasa frente a la tribuna de honor. El Ejército, la Marina de Guerra, la Fuerza Aérea del Perú y la Policía Nacional del Perú. 120 músicos que son dirigidos por un bastonero y un músico mayor. Ellos están marchando y mirando fijamente a la tribuna de honor. Keiko Fujimori, y toda la tribuna se pone de pie y los aplaude. Keiko Fujimori tiene el bastón de mando en las manos, sonríe y aplaude entonces a la banda conjunta de las Fuerzas Armadas y de la Policía Nacional. Y de momento este es el panorama, Jesús, aquí en la Avenida Brasil. Contigo.
1: Bien, gracias, Vanessa. Entonces se desarrolla de esta manera este desfile cívico y militar por los 205 años de la patria. 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Bueno, entonces se está llevando a cabo ya este desfile como tal. Lo que vamos a ver es la presentación de las delegaciones invitadas de España, Italia, Panamá, Colombia, Chile y Ecuador. Ya es una costumbre esta, ¿no? De muchos años tener a representantes de otros países, lo que genera, ¿no es cierto?, un buen vínculo y además demuestra que tenemos muy buenas relaciones. No sé quién quiere hablar, están todos cordialmente invitados a hacerlo.
2: Demuestra, ¿no?, la buenas relaciones que tenemos entre países acá en América Latina, ¿no? Y de una u otra manera el apoyo que siempre tenemos que tener entre estados para poder enfrentar este crimen organizado transnacional actualmente y otras amenazas que pueden atentar contra nuestro país en América Latina, pues, ¿no?
1: Ok, siempre hay esta coordinación, pero además hay formación de las Fuerzas Armadas y la Policía Nacional de cadetes en otros países, ¿no?
3: Sí, justamente, en la Escuela de Oficiales, bueno, tenemos un cadete que se encuentra en Brasil y 12 en Corea justamente actualmente, y tenemos 2 de Guatemala en la Escuela de Oficiales actualmente, en etapa de formación.
1: ¿Ese es el caso de la FAP y de la Marina?
5: Tenemos cadetes en la Escuela de Nápoles, en Estados Unidos, ¿no? También tenemos en España.
1: Bien, la Policía Nacional.
4: En el caso de la policía, ¿no?, tenemos 7 cadetes ¡Exitosa! En Argentina y 2 cadetes estudiando en Panamá. Asimismo, la Escuela Oficiales también tiene 3 cadetes de la Escuela de Panamá aquí en el Perú.
1: Lo mismo pasa con la formación del ejército.
2: Sí, el ejército, tenemos incluso un cadete en West Point, en Estados Unidos, tenemos en Colombia también y en varios países, y también acá dentro de las aulas de la Escuela Militar estamos formando cadetes de Panamá y Bolivia, tanto hombres como mujeres.
1: Bueno, históricamente se han formado hombres de distintas fuerzas armadas de diferentes países aquí en el Perú y viceversa, ¿no es cierto? Ahora, la cooperación entre todos ustedes es constante, ya muy al margen del proceso de formación, sino ya en actividades, por ejemplo, la Policía Nacional para la captura de delincuentes como el monstruo, por ejemplo, ¿no?
4: Claro, a través de la Interpol hay coordinación con las diferentes policías del mundo, de acuerdo a los casos que se den, ¿no?
1: Sí,
4: y el monstruo que hubo en Paraguay y todo eso, ¿no?
1: Claro,
4: y es un trabajo coordinado, ¿no?
1: Claro. Bien, estamos en este momento en la Avenida Brasil. Bueno, ¿qué es lo que estamos apreciando, Coronel Gerles Conrado?
2: Sí, en estos momentos, pues, se encuentra pasando en este modo se encuentra pasando, por ejemplo, en vehículos, los representantes, los más antiguos de aquella institución, está pasando el Estado Mayor Conjunto, ya en un vehículo Jeep, son vehículos de reconocimiento, pero más que las personas que están pasando ahí, es el símbolo que representa esta conjuntez, ¿no? Tenemos que entender que actualmente las amenazas requieren de trabajos conjuntos combinados, tanto nuestras Fuerzas Armadas con nuestra Policía Nacional, y por qué no decirlo con las demás instituciones.
1: Ok, el comando conjunto representa. Es el grupo, ¿no es cierto?
2: Sí.
1: Es la unión de Fuerzas Armadas y Policía Nacional para luchar, por ejemplo, contra el...
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0: es mediodía, 12 con 12 minutos de hoy, 29 de julio del año 2026. Tenemos nuevo gobierno. Es la señora Keiko Fujimori, presidenta de este país, que está participando en la gran parada y desfile cívico-militar 2026. Vanessa Rubio está en la Avenida Brasil. Vanessa.
1: Jesús, así es. Continuamos con el desfile cívico-militar aquí en la Avenida Brasil. Keiko Fujimori muy atenta al pase del agrupamiento del Ejército del Perú, esta importante institución de nuestro país, y hace unos minutos pasó también por aquí la Legión Peruana de la Guardia. Es la primera institución que le da origen justamente al Ejército del Perú y que cuenta con tres unidades históricas: el Batallón de Infantería Legión Peruana y también el conocido Regimiento de Caballería Glorioso Los Húsares de Junín, y también la Batería de Artillería Volante. Luego ha hecho su paso también la Escuela Militar de Chorrillos, recordemos esta escuela muy emblemática también, su lema: honor y lealtad. Y se hacía hincapié en que esta escuela fue la primera con el ingreso personal femenino en 1997. Se le permitió también a las mujeres integrar las filas de una escuela militar. Y ahora ya están presentando en estos momentos también a las brigadas multipropósitos y a las brigadas de fuerzas especiales del Ejército del Perú. Es la banda del Ejército la que está tocando en estos momentos, y el Comando Conjunto de las Fuerzas Armadas saluda el paso de este agrupamiento importante para nuestro país. Keiko Fujimori aplaude en estos momentos. Y comentarte también que el jefe del Comando Conjunto, César Augusto Briceño, estuvo hace unos momentos hablándole al oído a Rafael de la UD de Llosa, actual ministro de Defensa. Le daba algunas indicaciones. Entendemos que le explica un poco acerca de estos agrupamientos, porque Rafael de la UD de Llosa es economista de profesión, no tiene preparación militar y probablemente hay algunas cosas que desconoce. Y el jefe del Comando Conjunto, quien además ha sido comandante general del Ejército del Perú, conoce bastante bien y le viene detallando. Algunos senadores y diputados a esta hora ya de la tarde están sentados, hay otros que permanecen de pie, como es el caso del ministro de Relaciones Exteriores, Carlos Spa, que continúa aplaudiendo, al igual que otros de los ministros, el paso de las fuerzas especiales del Ejército de nuestro país. Y con ello ya vamos, Jesús, además, en el quinto agrupamiento de los 11 que van a pasar hoy en la gran parada y desfile cívico-militar. Luego va a continuar la Policía Nacional del Perú. También estamos viendo a esta última tropa, que es de la Brigada de Fuerzas Especiales del Ejército de nuestro país. Están pasando al ritmo de la banda del Ejército. Audio. Que está tocando.
0: Bien, gracias, Vanessa. Va concluyendo la participación del Ejército del Perú. El coronel Ejército Peruano Gerles Conrado está con nosotros. Bueno, vamos terminando la participación del Ejército.
2: Sí, como finalmente está cerrando este agrupamiento, la Brigada Fuerzas Especiales, una brigada élite, una brigada de mucha tradición que ha participado en el conflicto con el Ecuador y ha participado activamente en lo que es la pacificación nacional. Y últimamente también viene participando en las operaciones contra el terrorismo en el BRAE, en el Putumayo y otros escenarios que se presentan como reto para nuestro Ejército del Perú.
0: Bueno, en Patás, ¿no? Contra la minería ilegal también está.
2: Sí, en todos los lugares donde las amenazas sean o atenten contra la tranquilidad del país, se encuentra esta Brigada de Fuerzas Especiales. Es el corazón del Ejército del Perú.
0: Bien, yo le preguntaba a usted, porque estaba ya con el Ejército, concluyen las tres Fuerzas Armadas, viene la Policía Nacional. ¿Cuándo veremos a una mujer general en el Ejército? ¿Hasta qué año?
2: Actualmente contamos con la General Servicio Jurídico, que es directora de la Escuela Jurídica, pero es de procedencia universitaria. La primera promoción de mujeres al Ejército entró en el 97, promoción 2001. Estimo que para el 31, al 2031, debe haber la primera oficial de armas, mujer del Ejército del Perú.
0: General.
2: General, sí.
0: Ya, hay que hacer la diferencia, servicio y armas. Armas, sí. Servicio es asimilado y armas...
2: O sea, egresado de la Escuela Militar de Chorrillos, con sus 5 años de cadete. Actualmente se encuentran en su segundo año de coroneles. Mi promoción... la 106 es la última promoción de varones y el 97 ingresan las primeras mujeres al Ejército. Se graduó en el 2002. Estimamos que para el 30, 31 debe haber la primera mujer general egresada de la Escuela Militar de Chorrillos.
0: Bien, eso no es, digamos, no está tan lejos, ¿ah?
2: Sí, sí.
0: Interesante. Bien, entonces la FAP también, ¿no?
3: Sí, justamente lo que es de armas, somos 4 efectivos del grado coronel en nuestro segundo año, justamente en el 2031 tendríamos, el 2030 estaríamos postulando al ascenso al grado de general, ¿no?
0: General, ¿cómo se dice? ¿Del aire?
3: General, mayor general,
0: mayor
3: en
0: general.
3: La Fuerza Aérea, y nosotras justamente las 4 somos de la especialidad de personal, de recursos humanos, las 4 oficiales.
0: ¿Ese es ahorita también?
3: Sí.
0: Ojalá, ¿no? Y vengan por aquí por exitosa. ¿Y la Marina?
4: Bueno, en la Marina este año nos estamos presentando 5 oficiales de comando general al grado de capitán de navío. Si es, tenemos la oportunidad de ascender hasta el grado de contraalmirante, y eso tendría que ser para presentarnos en el año 2032. Seis años.
0: O sea, no falta mucho en realidad.
3: Sí.
0: Claro, ¿no? Para que tengamos, digamos, esos cargos con mujeres presentes, ¿no?
3: Claro, el grado más alto, ¿no? El de mayor general. Claro,
0: En la vida civil ya tenemos mujeres posicionadas en, bueno, en Fujimori, ¿no?
5: Presidenta,
0: claro. Antes Dina Boluarte, ¿no? Claro, por la sucesión que hubo en su momento. Ministras, congresistas. En algún momento hubieron 3 mujeres dirigiendo los poderes más importantes del país, el Ejecutivo, el Legislativo y el Judicial. 3 mujeres, y entonces eso también nos llamó mucho la atención. A ver, entonces concluye la participación ya de finalmente el Ejército. Ahora viene la Policía Nacional, ¿cierto?
2: Sí, con eso, con este agrupamiento estamos cerrando la participación del Ejército, y posterior a ello ya viene las unidades hipomóvil y las unidades motorizadas, pues, ¿no?
0: ¿En este momento viene ya, o a eso es al final,
2: No, posterior a ello.
0: O sea, primero
2: De acá pasa nuestra Policía Nacional y posterior a ello ingresan nuevamente las unidades hipomóviles.
0: Ok, y motorizadas. Esta unidad especial del Ejército completamente equipada, ¿no?
2: Sí, sí, como te estaba diciendo, esta es la primera brigada de fuerzas especiales. Su sede queda acá en Chorrillos. Su comandante general también, su comandante general está en Chorrillos. Y esta fue la primera. De acá de esta brigada salieron los héroes de Chavín de Huántar, ¿no? Normalmente acá van a trabajar o trabajan los operadores especiales, francotiradores, comandos, operaciones en selva, oficiales técnicos, oficiales que se preparan y se capacitan para participar en operaciones que requieren de requieren mayor competencia, mayor capacidades, no, más estratégicas, se puede llamar así, ¿no?
0: Son nombres bastante recios, ¿ah? ¿Eh?
2: Sí, es así.
0: Tienen una gran para asumirlo absolutamente todo.
2: Sí, tienen una gran preparación.
0: Ahora, yo recuerdo la torre esta que tienen para formar paracaidistas. Sí, además tienen un complejo un lugar de trabajo muy bien estructurado, especializado.
2: Sí, que vale recalcar también, aprovechando que estamos 3 institutos acá, ¿qué pasa? Que actualmente nuestras fuerzas especiales están siendo, operamos en forma conjunta. Tenemos el CIUEC, la FEC, la Fuerza Especial Conjunta, que viene operando en el BRAE, en el Putumayo, en Patás, donde se emplean a nuestros operadores especiales, pero en forma conjunta, incluso con nuestra Policía Nacional. Esto nos permite aprovechar las competencias y capacidades de cada uno de estos operadores especiales, tanto de la Policía, de la FAP, del Ejército y nuestra Marina, y definitivamente ellos nos permiten enfrentar las nuevas amenazas, los nuevos riesgos que atenten contra la seguridad de nuestro país, pues, ¿no?
0: Bien, se retira la banda entonces de del Ejército del Perú. Al final no supe cuántos integrantes eran.
2: Son 90 integrantes, 90. Que tienen incluido, sumado a ello, el músico mayor y el bastonero, pues, ¿no?
0: Músico mayor y bastonero. Bueno, ahora nos preparamos para recibir a la Policía Nacional. Estamos aquí en los estudios con el coronel William Zamora, vocero de la institución. Se retira ya del estrado de principal. La banda del Ejército. ¿Y qué esperamos de la Policía Nacional? Bueno, muchas cosas.
5: Bueno, en realidad muchas cosas.
0: Hay alta demanda por parte de la Policía Nacional.
5: Hay alta demanda en la realidad. Hoy en día, pues, nuestra Policía Nacional abre paso con la banda de músicos que fue creada un 6 de agosto de 1906. En la actualidad tenemos 200 músicos en esta ceremonia de proclamación de la independencia. Participan 100 músicos. Tiene una historia esta banda, muy buena. El año 1940 el presidente Manuel Prado Ugarteche lo declaró banda presidencial y aperturaba todos los desfiles del 28 de julio.
0: ¿Banda presidencial y por eso tiene los colores de la bandera?
5: Así es, eso también es parte de una historia. Hasta el año 1993 que se unificaron con las Fuerzas Armadas para aperturar el desfile patrio. El uniforme blanco y rojo y negro, el blanco es de verano, el negro y rojo tiene también su historia. El rojo significa la historia de nuestros mártires, héroes, próceres de la independencia. Y el tema del negro, que es parte del uniforme de gala, y que representa el blanco, que representa a la paz, a la tranquilidad y a la esperanza.
0: Bien, en este momento la banda se va también a colocar frente al estrado principal, donde está la presidenta y los diferentes ministros de estados y presidentes de otros poderes también del estado. Hay congresistas, tanto senadores como diputados, observando el paso de las Fuerzas Armadas y policiales. Bueno, está el defensor del pueblo, los presidentes de cada organismo encargado de las elecciones en general aquí en nuestro país, es parte, ¿no?, de lo que conforma el estado. A ver, la Policía Nacional. La Policía Nacional tiene historia desde 1906, sin embargo,
5: la
0: Policía Nacional unificada.
5: Claro. Bueno, la Policía Nacional del Perú, su héroe es Mariano Santos Mateo, ¿no?, que participó en la batalla de Tarapacá el 27 de noviembre de 1879, juntamente en el batallón de Bolognesi. Y él se declara héroe nacional porque arrebata el estandarte del enemigo. Entonces, él pertenecía en ese entonces a la Guardia Civil en esa época, ¿no? Y por eso es que es nuestro héroe nacional, Mariano Santos Mateo. Gran general de policía, un grado honorífico que se le da el año 2007 a través de una ley, ¿no? Ahí está ingresando ya nuestra banda de músicos, está con un estado mayor y el músico mayor, Percy Quijano, y también su bastonero que está al compás de los tambores, de los instrumentos de viento, en paso marcial y con mucha gallardía, con emoción de patriotismo en esta proclama de la independencia, 205 aniversario, que podemos decir ahora patria, libertad e independencia, de acuerdo a las palabras de don José de San Martín.
0: Yo decía que la Policía Nacional tiene historia, bastante historia, pero la unificación, digamos, ha sido hace 38 años.
5: Sí, la unificación fue en el año de 1988, en el gobierno de Alan García, donde se unificaron la Policía de Investigaciones, la ex-PIP, la ex-Guardia Civil y la ex-Guardia Republicana.
0: Ok, para que nos quede claro a todos, porque se buscaba una policía más comprometida y unificada, ¿cierto?
5: Esa es la motivación, me imagino que fue el momento, darle la importancia, pues ahora ya tenemos 38 años de servicio, con dos grandes especialidades o dos grandes ramas de la policía, la investigación criminal, el orden y la seguridad, y apoyado pues por la inteligencia, la administración, la criminalística y otras que fortalecen a la institución.
0: Bien, ya la banda se ha posicionado frente al estrado oficial y ahora lo que vamos a ver es el paso de la Compañía Histórica de la Policía Nacional. ¿Cuál es esa?
5: La banda abre paso con la marcha Héroes y Mártires de la Policía Nacional. Ya para darle una identidad, ya que estamos hablando de la unificación, para darle una identidad a la Policía Nacional, ahí está pasando la escolta de Mariano Santos, que representa ese uniforme a la historia derramada, a la sangre derramada por todos nuestros héroes y mártires desde el año 1874 y específicamente 1879 en la batalla de Tarapacá, el uniforme de Mariano Santos Mateos. Luego el escolta pasa a la Compañía Histórica Mariano Santos Mateo, que representa en todas las ceremonias más importantes de los institutos y también en Palacio de Gobierno, en los relevos de los días domingos, hacen sus evoluciones y son alumnos que pertenecen a la escuela de de las diferentes escuelas de suboficiales. Los que están aquí presentes son de la escuela de Puente y Piedra. Pero escuela, también en las diferentes escuelas a nivel nacional también tenemos la compañía Mariano Santos.
0: Bueno, acá en Chorrillos ustedes son nuestros vecinos aquí en esta misma avenida.
5: Así es. Acá al costado tenemos la escuela de posgrado y bueno, nuestra escuela oficiales que está en construcción. El próximo año ya nos deben entregar con nueva infraestructura. Actualmente en Puente Piedra se da la instrucción tanto para los cadetes como para los alumnos de escuelas de suboficiales o estudiantes de la escuela de suboficiales.
0: Esto viene una formación.
5: Esas son las llamadas evoluciones que representa pues a la historia de Mariano Santos, de nuestros héroes y mártires, ¿no?
0: Evoluciones le llaman a ese movimiento.
5: Movimientos de destreza, habilidad de paso marcial, gallardía y un poco de elegancia también.
0: Ah, qué bonito. Uh-huh. Y qué distinto también, ¿no?
5: Sí.
0: De alguna manera.
5: El armamento, ¿no? El armamento es un AKM y pues los chicos tienen bastante destreza y habilidad y uniformidad exitosa para demostrar estas evoluciones.
0: Claro, se rompe por un momento la marcialidad.
5: El protocolo, ¿no?
0: Sí, sí. ¿Eso lo hacen de manera especial solamente para ese tipo de eventos o en general?
5: También lo hacen en alguna presentación, en el Día de la Policía, el 6 de diciembre, el Día de la Patrona de la Policía, Santa Rosa de Lima, el 30 de agosto, o también en los relevos de las guardias, en Palacio de Gobierno, los días domingos.
0: Ah, qué bonito lo que están haciendo en este momento los integrantes de esta compañía histórica Mariano Santos, de la Policía Nacional, como bien lo dice el coronel, se llaman evoluciones para que todos aprendamos algo cada vez más. Cosas que desconocemos, pero es bueno conversar con cada uno de ustedes. Claro. Que además lo tienen todos, ¿no?
3: Sí, sí, claro. Justamente eso, cuando pasan por todo, donde están toda la Avenida Brasil, la gente pide a las compañías de cadete, alumnos, claro, hacer ese tipo de demostraciones. Entonces sí, sí las hacen, sí hay una coordinación.
0: Que además van acompañadas de las bandas y las bandas ya tocan otro tipo de, digamos, de himnos o ritmos.
3: Claro, la marcha.
2: Son evoluciones, ¿no?
5: Compás de la marcha, pues, que están tocando la banda, ¿no? Y esto, pues, llama la atención a la comunidad y como policía, pues, nosotros tenemos que estar muy cercanos a la comunidad.
0: Siguen, es parte del desarrollo, ¿no? Del desfile y aniversario patrio. Esto que estamos viendo por parte de la compañía histórica Mariano Santos, Keiko Fujimori, que es la presidenta del Perú, aplaude. Bueno, ahí decía. Se levantaba, está emocionada, Keiko Fujimori, la veo muy, muy contenta respecto a todo lo que ella está viendo a lo largo de la Avenida Brasil, ¿no? Todo lo que va y viene. Bien, en este momento ya ellos se van a disponer a continuar entonces con este desfile, ¿no?
5: Así es. Nuestra banda de músicos en los años 2019 ¡exitosa! Se tocó la primera retrete en las plazas y en esa época que no había tecnología, pues llamaba o centralizaba a las comunidades. Y era una manera de acercarse a la comunidad. Tiene también historia, ¿no?
0: Ok, pasa entonces la compañía histórica Mariano Santos, que es héroe de la Policía Nacional, y ahora lo que veremos es la escolta de la Policía Nacional.
5: Sí, posteriormente a la compañía Mariano Santos pasa por la tribuna de honor para, en este desfile cívico-militar, la escolta de la Policía Nacional. Son 6 oficiales, un teniente y 5 alférez, con la bandera de guerra de la Policía Nacional, a paso marcial, paso de desfile.
0: Todos ustedes tienen banderas de guerra, ¿no?
5: Todas las unidades, todas las fuerzas y las unidades.
3: Sí, todas las fuerzas, sí.
0: Discúlpeme, pero sí me gustaría tratar de entendernos un poco en ese sentido. ¿Qué significa tener una bandera de guerra?
2: Es un símbolo representativo. ¿Qué pasa? La bandera, si tú has podido ver, la bandera de guerra es la bandera nacional con el escudo al centro, ¿no? Es un símbolo representativo de cada unidad. Por ejemplo, nosotros, cada general que comanda una unidad tiene su bandera de guerra, es la que lo representa. Claro. Supuestamente con esa es la que entraron en combate, con esa es la que hace operaciones. Es un símbolo representativo.
0: Ahora, a eso voy, que no la puede utilizar cualquiera.
2: No.
0: Claro. ¿No? Es más, el uso de la misma bandera tiene que hacerse con mucho cuidado y respeto.
5: Y es el homenaje, ¿no? Y cuando hay, por ejemplo, el izamiento, arriamiento, pues todos nos colocamos en atención de, en donde estemos, ¿no?
0: Solo para que nos quede claro, hay sanciones bastante fuertes para aquellos que, digamos, no traten con respeto a los símbolos de la patria. La bandera no, para empezar, la bandera no se puede alterar por alterar. Para que una bandera tenga, por ejemplo, un escudo de armas, o sea, de guerra, eso se tiene que solicitar, pedir, es parte de cada una de las instituciones. No cualquiera la puede tener. Bien, ¿quién está pasando ahora?
5: Ahorita está pasando el Estado Mayor de la Policía Nacional al mando del general Alberto Laureano Espíritu con su Estado Mayor. A paso de desfile, están frente a la tribuna principal.
0: Ustedes no han cambiado de uniforme tampoco, ¿no?
5: Es el uniforme de invierno, ya esa es una decisión de comando. No se ha puesto el uniforme
0: de verano.
5: De verano, ¿no?
0: ¿Y si fuera de verano, cuál sería?
5: Es la polaca, el pantalón es el mismo, pero la polaca es el marfil blanco, ¿no? Ahí están, sí, es muy bonito de verano. Esto es en las diferentes escoltas que representan a las grandes unidades de la Policía Nacional.
0: Bien, luego pasará el bosque de escoltas, ¿no?
5: Bosque de escoltas, ¿no? Que representan a todas las unidades comprometidas en el desfile, ¿no?
0: Uh-huh. Es decir, es un mix de unidades.
5: Es una mixtura de unidades. Ahí la UDE, está SWAT, está Salvataje, está la aviación de la policía, está DININCRI, está Criminalística.
0: Las enfermeras, ¿no?
5: Escuadrón de emergencia, la sanidad, las enfermerías, eso es criminalística.
0: Criminalística.
5: Los que están con su mandil blanco, ¿no?
0: Gran trabajo de los hombres de criminalística de la policía.
5: Claro, un apoyo a la justicia para aclarar los delitos. Es un trabajo importantísimo que da soporte, pues, para esclarecer.
0: Son científicos, ¿no?
5: Claro, es una ciencia, ¿no? Tanto la forense, tanto balística, ADN. Y toxicológico y mucha más que cuenta la policía.
0: Tiene laboratorios muy a la vanguardia.
5: Así es.
0: Los amigos de esta unidad. Bueno, el resto ¡exitosa! También, ¿no? UDEX, que siempre está. Bueno, ahora más que nunca se le llama la UDEX. Sí.
5: Han vuelto a asumir mayor responsabilidad y alerta.
0: Así.
5: Así es.
0: Bueno, yo espero que todas esas unidades se potencien y pues le den una respuesta rápida y oportuna a los criminales, a los delincuentes. Ahora viene la compañía de cadetes de la Escuela de Oficiales.
5: Así es, ahí está el coronel Rubio Vargas, está liderando el Estado Mayor de la Escuela de Oficiales. La compañía de cadetes. Se forman en 5 años.
0: Hombres y mujeres.
5: Hombres y mujeres. Están las instalaciones momentáneas o temporales en el distrito de Puente Piedra. Esperamos que el próximo año ya
0: nos pasen a Cachorrillos.
5: Seamos vecinos, haga que es una instalación moderna, ¿no?
0: Estamos aquí cerquita, y acostado está el cementerio de la policía también.
5: La Santa Rosa, que está a la espalda, también es importante. Y la escuela de posgrado también, que está acá. A una cuadra.
0: ¿La escuela de posgrado también se está renovando?
5: No, aún no. Hay algunos temitas que regularizar respecto al terreno, pero la escuela de oficiales y toda su instalación está haciendo una instalación nueva, ¿no?
0: Bueno, por lo general ahí se iniciaban los años y se cerraban también los años, ¿no?
5: Así es. Ahí empieza su formación el cadete desde.

0: Primer año, luego desde aspirante hasta terminar la escuela, ¿no?
1: Bien, esta es la compañía de
0: suboficiales. De cadetes aún, que salen también en la especialidad de investigación criminal y orden y seguridad.
1: ¿Cómo es con la policía? Cuando tú entras a la policía, digamos, ¿es una formación general y luego ya haces una especialización?
0: Es muy parecida a universitaria, porque estamos regidos por SUNEDU. Los primeros años son cursos generales y los otros años ya son de especialidad los siguientes años, ¿no?
1: Claro, si yo quisiera
0: hacer, por ejemplo... para seleccionar en investigación criminal o lo que es orden y seguridad, hay unos exámenes psicológicos previos para ver el perfil del cadete, ¿no?
1: Ah, o sea que si quieres optar por una especialización tienes que más o menos perfilarte hacia
0: ello. Hay un
1: examen, tener todos los atributos que se necesitan.
0: Así es.
1: No es tan sencillo como que ya entro, hago mi general a lo que a mí me guste.
0: No, hay una selección,
2: exitosa,
0: ¿no?
1: Bueno, eso se entiende perfectamente. Ahora sí, creo que estamos con la compañía de alumnos de la Escuela de
0: Suboficiales. Es la compañía de cadetes, si no me equivoco. La compañía de cadetes femeninas.
1: Ah, todavía continúa.
0: Sí, compañía de cadetes femeninas.
1: Ahora, como las Fuerzas Armadas, que lo conversábamos, para que ustedes tengan
0: altos mandos
1: en la Policía Nacional, que sean mujeres.
0: Hay un dato importante acá que resaltar, ¿no? Coincidentemente, mi promoción, la primera promoción de mujeres, fue un caso especial en el gobierno del presidente Fujimori. Ingresé el año 92, pero ellas ingresaron en el año 93, porque ya eran la mayoría suboficiales y ya tenían sus años de servicio y experiencia.
1: Engancha.
0: Entonces ganaron un año ahí, pero se recibieron el año 96 con mi promoción, ¿no? Ya hay coroneles que están postulando a general próximamente. Estamos hablando de armas. Próximamente este año o el próximo año debemos tener una general de armas en las filas de la Policía Nacional.
1: Claro, porque el servicio ya lo hubo, ¿no?
0: Así
1: que además
0: es.
1: Fue ministra de Salud.
0: Ministra de Salud, la general Inostroza, creo,
1: sí.
0: Médico, ¿no?
1: La perfectamente. Ahora ha optado por la vida política, si mal no recuerdo, pero...
0: Sí, estuvo ella... en un partido, vi también por ahí.
1: Sí, bueno, pero es la que más recuerdo. Qué bueno que estén evolucionando también en la Policía Nacional en ese sentido, ¿no? A la larga, de aquí a los próximos 5 años, vamos a tener mujeres
0: ya, y muchas grados... generales en todas las instituciones.
1: Sí, ¿no?
0: Quizá primero la policía, porque ingresamos primero, pero ya después habrá pues ya en 30, 31 también,
1: sí,
0: en la Fuerza Armada.
1: Más, ¿no? Más de 30 años, ¿no?
0: Sí, sí, sí.
1: ¿Cuántos años en la institución?
0: Ya, 31 años de servicio.
1: 31 años de servicio.
0: Sí,
1: rápido, pasa.
0: Rápido, tiempo. Parece ayer que estuvimos en la escuela.
1: Estamos peinando canas.
0: Nosotros, yo recuerdo acá, tengo una anécdota, pues, que esa era época del terrorismo, ¿no? O sea que pusieron un coche acá, ¿no? Hasta que todos los cadetes nos levantaron y a partir de ahí dormíamos con el fusil bajo la cama, ¿no?
1: Sí, bueno, tiempos violentos, ¿no? Y que no se vuelvan a repetir. Para eso justamente están ustedes, para hacernos recordar que vivimos situaciones muy complejas en el Perú, pero que supieron ustedes trabajar en conjunto para darnos esta respuesta inmediata. Y ahora yo vuelvo a insistir con
0: esto. Es de la compañía, ¿no? La Escuela de San Bartolo, la Escuela de Suboficiales. Hoy en día tenemos casi 1.100 alumnas. Hay 2 escuelas de suboficiales femeninas en Lima, San Bartolo y en Huaraz.
1: ¿Por qué el uniforme con esta capa larga? ¿También es parte de la historia de la policía?
0: Esa capa es un uniforme de gala de desfile, ¿no? Pero tiene también parte de la historia inglesa, ¿no? Que en esa época utilizaban las enfermeras, que a veces estaban oprimidas, que no era una carrera, sino que servían a las grandes familias, y para cubrirse del frío, pues les daba las grandes, vuelvo a repetir, las grandes familias que resaltaban en esa época, les daban esa capa que demuestra elegancia, ¿no?
1: Sí, muy bonita. Abre, ¿no? Además que tiene 2 tonos, ¿no?
0: Sí, el negro y el interno, que es el rojo, que utilizan pues las cadetes de la escuela oficial.
1: ¿Y el rojo por qué? ¿Por su, digamos,
0: para
1: su especialidad?
0: Para darle un contraste y que tiene que ver con el color de la bandera del Perú, ¿no?
1: Bien, entonces pasan ellas, que son la compañía de...
0: De cadetes, y ya pasó también la compañía de alumnas de la Escuela de San Bartolo, ¿no?
1: Ahora viene unidades especiales también dentro de la Policía Nacional.
0: Sí, las unidades especiales, ahí está la unidad control de disturbios.
1: Ahí está, un saludo, ¿no?, para los amigos de la Policía de Control contra Disturbios, con las que nos hemos encontrado varias veces
0: Sí,
2: en muchos momentos de la actividad periodística, porque nosotros también hemos estado inmersos en toda la medicina.

0: mismo es un capitán. Bueno, hubo un grupo de militares que quisieron dar golpe de Estado y ellos jugaron un papel importante para recuperar la democracia, ¿no? Después también han tenido actuaciones importantísimas en el conflicto de 1941, participaron. Y también, bueno, en el mercado de frutas de Santa Anita,
1: sí,
0: y
1: todo estuve, los controles de disturbios, ¿no? Fue bastante difícil, muy compleja, porque no los comerciantes, sino los que estaban involucrados ahí, infiltrados, empezaron a responder con perdigones ahí, efectivos de la policía antimotines, que resultaron muy afectados, algunos perdieron las vistas, ¿no?
0: Así es, así es.
1: Sí.
0: Ahí están expuestos, pues, a cualquier ataque por parte de los ciudadanos, pues, que
1: bueno, que no hay que perder las formas, hay que respetar la autoridad, y eso es algo que también
0: eso aquí se tiene que recuperar.
1: Lo ha anunciado
0: el principio, ¿no?, de la autoridad lo ha anunciado la presidenta, y ese es un buen augurio, una buena señal para enfrentar hoy en día a la criminalidad que tanto avanza, ¿no?
1: Bien, en cualquier momento podemos ir con algún reportero o con Vanessa Rubio o Álvaro para poder tener una idea o panorama de lo que ellos están viendo también con el público en general. Ahora, esta es la unidad de la que estábamos conversando, ¿no?
0: Acá está investigación criminal y criminalística. Los de blanco son, pues, los dueños del crimen, ¿no? Criminalística, pues, valga la redundancia. Criminalística es dueño de la escena, el delito, ¿no?
1: Claro.
0: En el momento sea, ellos tienen que recoger todos los indicios para poder esclarecer el delito, saber la verdad y ayudar a la justicia, ¿no? Para que haya una investigación, pues, sostenible, ¿no?
1: Son los que trabajan de la mano con el fiscal, ¿no?
0: Así es.
1: Encargado de la investigación.
0: Así
1: Aunque
0: es.
1: Ahora, bueno, algunas leyes han cambiado.
0: Ha cambiado, y ya nuevamente ha regresado a la policía la investigación. Igual el fiscal, los fiscales conducen la investigación.
1: No dejan de tener participación, ¿no?, ni uno de nosotros, ¿no?
0: Así es, así es.
1: Bien, ahora ellos son...
0: Ellos son los hinchis de Masamari, su boina roja, pues gente muy preparada. Bueno, ellos iniciaron en la lucha contra el terrorismo. Para eso fue creada inicialmente por un grupo de americanos, y su participación, la más importante que debemos resaltar y recordar la historia a todos los peruanos, fue en el terremoto de los 70 en Huaraz. Fueron los primeros, un grupo de 40 sinchis, los primeros, estando con todo el humo blanco, que no tenían visibilidad, las condiciones meteorológicas eran adversas por el terremoto, y ellos, sin tener un objetivo, se lanzaron 40 efectivos después de 2 días para recuperar, para apoyar a esa gente que tuvo este desastre de gran magnitud. Eso fue el día 2 de mayo de 1970, el terremoto fue el 31, y el mismo día en la tarde también 30 paracaidistas más se lanzaron al aeropuerto de Anta para recuperar la pista de aterrizaje y poder llevar ayuda humanitaria en este gran desastre, ¿no?
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0: Y eso, y les llamaron, pues, los Ángeles Verdes, ¿no? Tiene historia, y después del año ya 91 ya pasa a depender de la INANDRO, ¿no? Ahora ya su trabajo es la lucha contra el narcotráfico, de la mano con la lucha contra el terrorismo. Los boinas rojos, esos son los verdaderos sinchis. Al costado también son los paracaidistas, y el lado izquierdo son los contraterrorismo, ¿no?
1: Sí, esta era
0: una unidad muy con mucha preparación. Del 100% que entran, se reciben de 20 a 25%, ¿no? Porque es bien exigente, tanto física, mentalmente y de temple, ¿no?
1: Ahora, Masamari sigue siendo su...
0: Sí, la base, ¿no? Claro, ese es... propiedad de la INANDRO. Ahí tenemos la base de los hinchis, tenemos una escuela de suboficiales y también una base aérea de la Policía Nacional del Perú. Y el aeropuerto, que es de propiedad de la policía, pero bueno, lo está administrando por el momento Corpac, ¿no?
1: Bueno, he tenido la posibilidad de ir a la base aérea, perdón, a la base de los hinchis en Masamari. Además, hay que saludar a los amigos de Masamari, muchos dedicados a la agricultura.
0: Claro,
1: entre otras actividades, la Piña Golden, que es la que producen ahí, si mal no recuerdo, hay un colegio conocido de Fe y Alegría que produce mermelada a base de esa piña Golden, ¿no?

0: Eso lo dirigía un español, un padre español, ajá, ya sí, falleció, sí. Pero lo dirige él, ¿no?
1: Yo sí lo conocí.
0: Sí, sí, un excelente persona.
1: En la misión. Ah, sí. Bien, vamos ahora, ¿les parece? Con Vanessa Rubio, que está en el estrado principal. A esta hora pasa la Policía Nacional y sus unidades especiales. Vanessa.
2: Jesús, así es, estamos en el sexto agrupamiento de este desfile cívico-militar. La Policía Nacional del Perú está desfilando, para ser exactos, la División de Operaciones Tácticas Urbanas, la SWAT, que fue fundada en 1988, viene participando también de este desfile cívico-militar. Y la importancia de esta unidad radica en que se encargan de rescatar vidas en situaciones críticas, además de brindar apoyo especializado. Lo hemos visto en diferentes despliegues donde la SWAT también está presente. Y ahora probablemente el momento más esperado de esta parada cívico-militar para los amantes de las mascotas. Estamos hablando de la unidad canina. Está pasando en estos momentos los... perros son especializados, en este caso la unidad de policía canina que representa una de las más emblemáticas y queridas de la Policía Nacional. Fue creada en 1961, primero se llamó Escuela de Adiestramiento de Perros Policía y tiene más de 60 años de servicio especializado. Más temprano también lo veíamos haciendo una demostración de sus diferentes capacidades, de estas acrobacias que realizan y de estos ejercicios que requieren también entrenamiento, pero sobre todo esta relación con su guía, este binomio del que habla justamente la unidad de la policía canina, un trabajo de confianza, de lealtad y de trabajo en equipo, porque muchos de ellos son perros especializados en detección, por ejemplo, de narcóticos, en búsqueda, rescate, así como también en poder detectar explosivos. Están pasando en estos momentos la unidad de la policía canina, que se encarga del control del orden público, detección de sustancias narcóticas, como te señalaba, y tienen un héroe canino también, un perro que para ellos es uno de los más importantes y símbolos de la unidad canina. De esta manera se retira ya entonces la Policía Nacional. Está despidiendo la banda de la policía en estos momentos a la tribuna de honor. Se despiden y proceden a retirarse porque va a ser el paso ya del séptimo agrupamiento de las unidades a caballo, conocido como Hipomóvil. Y aquí va a pasar para toda la escolta, Estado Mayor Gallardete y el regimiento Húsares de Junín, que es uno de los más históricos del ejército de nuestro país. Así que en breve hará su pase también. Keiko Fujimori está muy atenta. Y acá hay que hacer una precisión importante, y es que durante el desfile de la Policía Nacional vimos la presencia de Harvey Colchado, diputado por la bancada de Ahora Nación. Él se acercó a la tribuna de honor, puntualmente a la fila principal. Ahora ya no lo vemos, ¿no? Nuevamente no está. Estuvo aplaudiendo a cada una de las tropas de las diferentes unidades de la Policía Nacional. Es un coronel en retiro, un hombre de inteligencia. Sin embargo, ahora ya no lo vemos en la tribuna de honor. Continúan las autoridades conversando entre ellas, algunas también con el teléfono celular. Por ejemplo, vemos que Rafael Belaúnde está mirando al piso, están cansados también porque ha salido el sol, bueno, están soportando también altas temperaturas, llevan ya varias horas aquí en el desfile cívico-militar, pero es parte de esta actividad protocolar, simbólica, que reúne tradición e historia y sobre todo el homenaje a las Fuerzas Armadas, también a la Policía Nacional, y también estamos esperando ya en el noveno agrupamiento y el décimo agrupamiento la parte cívica en este desfile, donde va a haber expresiones culturales, se espera a la pandilla moyobambina, a los caballos de paso, y finalmente va a culminar este desfile cívico-militar con la presentación de las unidades aéreas. Se había indicado que eso iba a depender de las condiciones climáticas, pero vemos que el cielo está despejado, así que entendemos que con normalidad se llevará a cabo esto. Recordemos que en el desfile pasado, el 2025, no pasó ni la unidad canina de la Policía Nacional, ni tampoco las unidades aéreas, y fue algo bastante criticado porque se esperaba y es bastante dinámico la pasada de estos agrupamientos. Así que de momento es la información que tenemos para compartir. Está demorando en este caso el séptimo agrupamiento, que son las unidades a caballo, no sabemos en estos momentos si va a continuar, y ahí los vemos que llega el agrupamiento de las unidades a caballo, va a ser su paso la farandola, Jesús, y de esta manera continúan disfrutando de este desfile cívico-militar, también los ciudadanos que están en los diferentes, en este caso, edificios contiguos aquí a la Avenida Brasil, pero también los que están en otras tribunas, en otros estrados que están desplegados en toda la Avenida Brasil, desde la Avenida Javier Prado hasta el óvalo Francisco Bologres. Y con esta información volvemos contigo en estudio.
1: Bien, gracias Vanessa por esta información. Termina entonces la ya presentación de las Fuerzas Armadas y Policiales como tal. Ha pasado el Ejército, la Fuerza Aérea de Perú, la Marina y la Policía Nacional. Ahora vienen otros tipos de agrupamiento. Este de aquí es el de unidades a caballo, que tiene que ver también con la Policía Nacional, ¿no?
3: Sí. No.
0: Eso es el Ejército.
3: ¿O el Ejército? Él es el Mariscal Domingo Nieto. Ah. Él es la escolta del Presidente de la República. Sí, ah. esa unidad tiene sede en el mismo palacio. Están encargados de lo que es la seguridad, las ceremonias protocolares y acompañamiento a todos los aspectos, valga la redundancia, protocolares del Presidente de la República.
1: Claro, yo tengo aquí farandola, escolta, Estado Mayor, luego viene el Regimiento de Húsares de Junín, que es completamente distinto a esto, ¿no? Sí. ¿A qué se le llama farandola todo esto?
3: Sí, definitivamente la farandola es una banda a caballo, ya también tiene sus orígenes franceses.
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3: Ya son los encargados netamente de el acompañamiento a las actividades protocolares del Presidente de la República, pues, ¿no? Lo particular de ello que son es una banda a caballo, ¿no? La diferencia, o sea, si bien es cierto entonar una música a pie es un poco complicado, imagínense estar sobre un caballo y seguir esas secuencias, ¿no?
1: Pero entonces son especialistas.
3: Sí, son profesionales. O sea, los músicos son profesionales egresados de la Escuela Técnica del Ejército. Ahí se capacitan, se forman, y después de ello pasan a estas unidades a perfeccionarse, a capacitarse, y después a aprender a montar a caballo para poder entonar esta música y formar parte de esta prestigiosa unidad, ¿no? Histórica.
1: ¿Dónde se forman?
3: En la Escuela Militar de Chorrillos y lo que es la parte de hipomóvil en coordinación con, en este caso, con la Escuela de Caballería y las unidades de caballería que tiene el Ejército.
1: ¿La Escuela de Caballería es la que está camino a La Molina, puede ser?
3: No, ahí queda una unidad, la Escuela de Equitación del Ejército. Sí, la Escuela de Caballería, en sí, nosotros tenemos armas y servicios, una de ellas es la arma de caballería, donde se forman los...
1: El Ejército, digamos, nos ha representado en Olimpiadas, ¿no?
3: Sí, tenemos muchos oficiales egresados de la Escuela Militar, que son del arma de caballería y han participado en Olimpiadas Internacionales, en lo que es equitación.
1: Perfecto, que nos quede claro eso como referente también. La policía también tiene policía montada, pues, ¿no?
0: Claro, el POTAO, y también Tacalá, la Escuela Oficiales, y también una escuela de equitación en Chorrillos, ¿no? Está acá cerca, ¿no?
1: Sí, bueno,
0: acá el POTAO queda, es lo más histórico. Pues, ¿no?
1: Acá nos quedan muchas cosas, y el POTAO además hace un trabajo importante porque ayuda a la comunidad con los caballos, digamos que son parte de tratamientos para
0: pequeños con algunas condiciones, ¿no? Equinoterapia, ¿no?
1: Equinoterapia.
0: Para niños neurodivergentes, ¿no? Se inició con 8 niños, ahora ya todos los años se hace la equinoterapia. Y ahí ya personal preparado. Hoy, este año se ha recibido un curso de profesionales, entre terapeutas, psicólogos, para apoyar a estos niños.
1: Bien, perfecto. Bueno, vamos ahora con lo siguiente. 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Y así muy bien a esta hora de la tarde, después de estos días tan ajetreados.
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1: Bien, vamos a seguir entonces con nuestra cobertura especial. Sigue entonces este destacamento especial, ¿no? La unidad es a caballo, la hipomóvil. ¿Cuántos conforman la hipomóvil?
3: Mira, en esta banda están Esta es conjunta también, miren, acá hay personal de la banda de músicos, del ejército y de nuestra Policía Nacional. Ya es por eso que casi en todas las, estos tipos de ceremonias tratamos de que las actividades sean conjuntas, ¿no? Acá hay igualmente son aproximadamente 90 músicos, ya de los dos institutos.
1: ¿Y esto es la escolta?
3: Sí, ya va pasando ahí lo que es la escolta en este caso el presidente de la República, o es como te dije, la unidad que tiene su sede en Palacio y la encargada de las actividades protocolares del presidente de la República. En este día, por ser el Día de la Independencia, un acto donde participa nuestra presidente de la República, pues estas unidades históricas lo han de realce a ello, ¿no?
1: Ahora, esto también es muy, muy romano, ¿no? El hecho de llevar estos estandartes.
3: Sí, los cascos son de origen romano. Y así claro. Puedes ver la cola de caballo, a retaguardia tiene un símbolo, tiene un porqué. Dicen entonces las guerras eran a sable.
1: Claro.
3: Entonces, esa cola de caballo de otra manera amortiguaba el golpe del sable en el cuello, ¿no? Era para evitar el corte en el cuello a los combatientes.
1: Ah, bueno, acabo de ver, y vayan a verla al cine, La Odisea, y algo de eso tiene también parte de la película esta de Nolan. Pero claro, llevan atrás un... ¿Cómo se dice? Una cola, ¿no?
3: Sí, una cola de caballo.
1: ¿De caballo?
3: Sí,
1: es del caballo. Ah, no tenía idea, en lo más mínimo, pero ahora que lo voy viendo, cada jinete tiene el casco, que es un casco bastante bonito, de una tendencia romana por el cepillo que lleva arriba, pero lo que continúa después es este, ¿cómo decirlo? Un moño puede ser, ¿no? O
0: la cola.
1: La cola, ¿no?
3: La cola, sí, como cola.
1: Ahora estamos apreciando a la escolta Húsares de Junín.
3: Sí, y fíjese acá, los uniformes de estas unidades históricas siempre son de origen francés, pues no netamente, como dije anteriormente, nuestro ejército tiene sus raíces franceses, por eso que tiene el kepi, los uniformes. Cada botón, cada símbolo de ese uniforme tiene un porqué, pues, ¿no? Uh-huh. Cuando retomamos, por ejemplo, al caso de los uniformes de escuela militar, de los cadetes, tienen 33 botones. El porqué son representando a las 33 batallas que participó Napoleón Bonaparte, ¿no? Entonces, cada uno de estos emblemas representan un símbolo, por ejemplo, el caso del penacho que llevan en la cabeza, en el que pilos uniformes también representan a nuestra bandera, pues, ¿no?
1: Bien, a ver, entonces ahora está pasando frente al estrado oficial la escolta de la Presidencia de la República, los Húsares de Junín. Además que el uniforme tiene los colores del uniforme de Simón Bolívar, ¿no? Que es el último libertador.
3: Claro, como te dije, este regimiento fue creado por el libertador don José de San Martín, ojo, en 1821, como parte de la...
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0: Continuamos en Exitosa, en esta cobertura especial Me Llamo Perú. Exitosa que llega a todos los rincones de nuestra patria, 26 regiones, muchas de ellas conectadas con la señal de Exitosa. Gracias a ustedes nuevamente por su sintonía, por su preferencia, por estar siempre en conjunto. Hemos estado a lo largo de la Avenida Brasil escuchándolos, pero también haciéndolos participar del sentido de lo que significa ser peruano, con algunas activaciones. Gracias a Cafetal, que está con nosotros en esta transmisión especial, que además Cafetal tiene los colores de la bandera del Perú y que va a estar, entiéndolo yo, a lo largo justamente de los próximos meses. Aquí están nuestros amigos de Cafetal. El café lo tengo en el otro estudio, y es que estamos en los estudios de Exitosa, que están interconectados. Bueno, en breve vamos a regresar con nuestros amigos de las Fuerzas Armadas y la Policía Nacional. Y sigue el desfile cívico-militar. Están pasando, entiendo, las unidades, el agrupamiento motorizado. Pero ahora vamos a conversar con nuestros amigos de El SAMU. Estamos con Luis Alfonso Bendezú, aquí en los estudios, que es el coordinador de la Dirección de Atención Móvil de Urgencia del SAMU, y es que el SAMU también ha participado de esta parada cívico y militar. Gracias por la espera, ¿cómo está?
1: Muy buenas tardes, Jesús, muchísimas gracias por la invitación.
0: Bien, habría que recordar, Luis Alfonso, por qué es importante el SAMU, ¿no?
1: Bueno, en verdad, primero felicitarte por la invitación a nosotros y desearle a todos unas felices fiestas patrias. Desde SAMU reafirmamos nuestra asistencia para la prevención, sobre todo para el cuidado de la salud, ¿no?, y de las vidas a nivel nacional.
0: Ustedes son la primera respuesta ante alguna emergencia, sea esta particular o masiva, como te lo comentaba.
1: Así es, Jesús. Nosotros ya estamos trabajando desde el año 2011, ¿no? En noviembre de 2011, mediante el Decreto Supremo 00017, fuimos partícipes de esto. Al comienzo, con el gobierno de Ollanta Humala, fue un programa, ¿no? Empezamos en Comas, situado en Coyique, ¿no? Y bueno, realmente esto ha ido mejorando poco a poco, ¿no? A la fecha ya tenemos más de una década, ¿no? Desde el 2011, ahora el que te habla ha sido partícipe de muchas gestiones, ¿no? Y bueno, realmente tratamos de llegar a toda la población, no solamente de parte del Estado, sino a todos.
0: ¿Cómo se pasa de un programa que tenía, digamos, un tiempo de caducidad, a ser un programa que se ha extendido a lo largo de los años y que ahora tiene una identidad con el número que tienes tú en el pecho, que es el 106?
1: Así es. En realidad, las gestiones que se han dado en varios años han sido correctas. Y de esta forma, todos nosotros, médicos, licenciados y conductores capacitados en las emergencias, hemos ido yendo de poco a poco a personas de menos recursos, ahora a todos.
0: Bueno, ese es el sistema de atención móvil de urgencia a que cualquier ciudadano puede llamar para ser atendido rápidamente y evacuado a un hospital o a lo que necesite, ¿no?
1: Así es, Jesús. Nosotros, mediante una central, nos llaman al 106 a nivel nacional. En Lima Metropolitana llaman al 106 y hay una central que se encarga de ver, de pasar la llamada a un médico regulador.
0: No, yo te agradezco porque creo que nos han ayudado a atender múltiples situaciones de emergencia. En este momento está pasando por la Avenida Brasil, justamente Indesi, ¿no? Ustedes están por pasar también.
1: Así es.
0: Después de Indesi. Indesi, bueno, con todo lo que significa sus unidades de control ante también situaciones de emergencia, que son ambulancias también, ¿no? Son equipos especiales, son vehículos que se trasladan a lugares donde se producen siniestros, ¿no?
1: Así es,
0: situaciones,
1: Jesús,
0: con la naturaleza.
1: Así es, Jesús. Nosotros estamos también prestos para las llamadas de emergencia, ya sean desastres naturales y también a las emergencias médicas, urgencias y emergencias. Todo lo que convierne a las emergencias médicas, justamente con Indesi, junto con la Policía Nacional, con el Ejército, estamos justamente en las unidades de rescate, nos dirigimos a ese lugar y nosotros vamos por la población y podemos salvarla.
0: En el último sismo en Junín han estado presentes.
1: También, sí. Ya a nivel nacional hay varias localidades y varios departamentos que tienen su SAMU, ¿no?
0: Bien, estamos viendo ya, ya están terminando por pasar las unidades de Indesi, que son de respuesta también de ayuda humanitaria. y en el cielo estamos ya viendo los helicópteros de la Fuerza Aérea del Perú que están pasando o sobrevolando la avenida Brasil. Eso es lo que nos comentaban nuestros amigos de la Fuerza Aérea del Perú, que va a haber una muestra, ¿no?, de su capacidad operativa en el aire. Aquí está ya pasando el Ministerio de Salud con el SAMU.
1: Así es, aquí tenemos las unidades que son tenemos 28 bases operativas, las 24 horas, 15 unidades de 24 horas prestas a brindar la atención a toda la población de Lima Metropolitana. A la fecha, Jesús, te comento que el año 2026 hemos tenido ya cerca de 123.000
0: llamadas.
1: 123.000 llamadas. De las cuales 70.000 llamadas han sido una buena respuesta por parte de nuestros médicos reguladores y unas 23.445 aproximadamente atenciones prehospitalarias, ¿no?, ya sean urgencias y emergencias. Tenemos las unidades tipo 2 y tipo 3, ahí vemos las que son una especie de cajita. Tenemos las unidades que son rurales, ¿no?, los que van a los lugares un poquito más rurales.
0: Que es,
1: ¿no?,
0: donde, por ejemplo, la respuesta en atención es bastante precaria.
1: Así es, Jesús, sí, así es. Y bueno, cada unidad está compuesta por dos profesionales y un piloto capacitado en todas las emergencias. Tenemos un médico capacitado ya para todas las emergencias y una licenciada también capacitada. Te comento también, Jesús, que en SAMU tenemos también algunos médicos especialistas, hay personas anestesiólogos, el que te habla también es especialista, hay anestesiólogos, hay ginecólogos, hay oftalmólogos, hay personas que realmente están capacitadas, y justamente te comento que el 28 y 29 tenemos un congreso, juntamente SAMU con todas las unidades de respuesta para poder atender las respuestas prehospitalarias que realmente a veces no nos enseñan a nosotros como profesionales en medicina, ¿no?
0: Bien, gracias por su participación. Creo que es importante que ustedes estén además presentes en este momento del cambio de mando y además la celebración por los 205 años de independencia, porque sin ustedes tampoco es que tendríamos la salud que necesitamos. Son una respuesta inmediata y espero que el programa continúe y crezca, ¿no?
1: Esperemos que, bueno, el nuevo gobierno continúe mucho más, que tengamos más personal capacitado y podamos tener muchas más bases. Como te comento, Jesús, en otros países, ¿no?, vemos que tenemos un SAMU, un SUMA, bueno, y realmente necesita la población. Tenemos casi 33 millones de habitantes, ¿no?, si no me equivoco, y necesitamos la población para tener, además, no solamente llegar a la emergencia. El cuidado que hace el SAMU realmente es llegar a la emergencia, tratar al paciente, ¿ya?, y ver y coordinar con nuestra central reguladora a dónde nos dirigimos, porque realmente a veces los hospitales están saturados, ¿no? Como te das cuenta, en COVID, cuando tuvimos, nosotros teníamos a los pacientes en fila en los hospitales, ¿no? Esperemos que no haya otra pandemia, esperemos que no haya un desastre natural, como ya ha habido hace 3 días, me parece, en Japón, ¿no? Había un terremoto.
0: Ayer ha sido.
1: Así es.
0: Y entonces, 7.1 grado.
1: Realmente hay que tener mucho cuidado y que este programa siga creciendo, ¿no?, y tengamos más capacitadores en este programa, y de manera que no haga mucho problema, no tengamos muchos heridos, no tengamos muchas muertes, sobre todo, ¿no?
0: Bien, perfecto. Gracias a Luis Alfonso Benlezú, coordinador de la Dirección de Servicios de Atención Móvil y Urgencia del SAMU, y si ustedes necesitan de alguna atención, tan solo marquen el 106.
1: Así es.
0: Felices fiestas patrias para ustedes.
1: Felices fiestas patrias y para todos, llamar al 106 para cualquier emergencia médica, urgencia que se pueda requerir.
0: Bien, vamos ahora con Vanessa Rubio al estrado oficial, a la gran parada cívico y militar en la Avenida Brasil. Vanessa.
2: Jesús, se van a cumplir ya 3 horas desde que inició el desfile cívico-militar y en estos momentos está haciendo su ingreso para el desfile los bomberos voluntarios del Perú. Recordemos, hubo esta controversia si iban a participar o no. Finalmente vemos que no están participando en su totalidad porque se han reducido la cantidad de agrupamientos, en este caso de participantes, pero los bomberos, que llevan más de 165 años salvando vidas en nuestro país, está en estos momentos desfilando con sus vehículos motorizados, estos vehículos que utilizan para atender emergencias, para sofocar incendios. Vemos que el primero que está pasando, que es descapotado, es de Roma 2. Está pasando también Húsar, esta unidad especializada de los bomberos, que recordemos también una comisión de Estar Perú viajó a Venezuela para ayudar a poder encontrar, rescatar personas bajo los escombros. Llevaron también a una de las perritas, a Kaira, fue protagonista también de de poder hallar con vida a una persona que estaba atrapada luego de estos dos terremotos. Están pasando entonces los vehículos motorizados de los bomberos voluntarios del Perú, tanto los que son utilizados como ambulancias, el de la unidad especializada de USAR, de los diferentes escuadrones y también de las diferentes compañías. Hemos visto la compañía San Miguel 83, la compañía de Guaral también se está haciendo presente. Aquí está Guaral 44, la compañía 169 de ATE con su unidad de rescate. Cada uno de estos vehículos cumple una función importante. Tiene también la Cosmopolita 11 y está pasando este despliegue de los bomberos. Están al interior de estos vehículos motorizados. Victoria número 8 también está pasando y son aplaudidos justamente por los presentes, las autoridades que están en la tribuna de honor, aplaudiendo a los hombres de rojo que a diario se enfrentan a múltiples emergencias y que ponen en riesgo sus vidas para atender a la ciudadanía y que son muchos de ellos héroes también en atender este tipo de emergencias, sofocar incendios, rescatar personas, como lo vienen haciendo a diario. Está también la compañía Salvadora Lima 10, y mientras ellos están realizando este desfile por tierra, en vía aérea, están también los helicópteros y las aeronaves especializadas. Estamos viendo 5 helicópteros en el cielo, sobrevolando la avenida Brasil, como parte también de esta, de este desfile, porque estamos en el agrupamiento número 8, el agrupamiento motorizado, donde ya ha pasado INDECI, SAMU, los bomberos, la Cruz Roja Peruana, y ahora también vemos a estos las aeronaves de la Marina de Guerra del Perú, de la Fuerza Aérea, sobre todo del Ejército del Perú, y que cumplen ese rol de la defensa nacional, de también poder transportar ayuda humanitaria cuando hay alguna catástrofe o emergencia a nivel nacional. Está pasando entonces también otra de las unidades de los bomberos del Cuerpo General de Bomberos Voluntarios del Perú, Cosmopolita 11, Miraflores 28, con sus respectivos integrantes, los bomberos. Nuevamente entonces va a pasar por el cielo otro de los helicópteros, 3 helicópteros, MI-17 según indica. Se escucha el sonido de los hélices de la Fuerza Aérea, esos 3 helicópteros que están pasando, sobrevolando el cielo de Quiñones en estos momentos aquí en la Avenida Brasil.
3: La fuerza de todos los peruanos.
0: Bien, gracias, Vanessa. Estamos también nosotros viendo cómo pasan estos helicópteros, entiendo yo, del Comando Conjunto de las Fuerzas Armadas. Conrado.
4: Sí, se encuentran pasando los helicópteros del ejército, el MI-17, son helicópteros de transporte, de apoyo y combate también, se encuentran en este momento artillados, normalmente así operan en la zona de emergencia, en el BRAE, para hacer frente al narcoterrorismo, al terrorismo. Sin embargo, estas unidades muy bien han sido empleadas y son empleadas para el apoyo de la población, actualmente a veces en, así como el orden interno, en contra del terrorismo, el narcotráfico, también lo que es la gestión de riesgos de desastres, ¿no?
0: Este naranja es ¿de quién?
4: El naranja es de la Fuerza Aérea, si no me equivoco.
5: Sí, está pasando justamente el Bell 212, acompañado de los de 2017, que justamente, como dijo nuestro compañero del ejército, tiene las capacidades principales, evacuación y apoyo logístico, evacuación médica, búsqueda y rescate, y apoyo de ayuda humanitaria, ¿no? Estos son medios versátiles que van a zonas agrestes, ¿no? Que se ha visto últimamente la participación. Asimismo, acompañan luego 3 Armstrong, que son de instrucción avanzada, que tienen de formación inicial, de ala rotatoria, luego pasan a hacer maniobras, navegación y procedimientos. También hay entrenamiento en emergencia y es justamente la transición a helicópteros de mayor capacidad.
0: Bien, ya han pasado por la Avenida Brasil y siguen todavía pasando por la Avenida Brasil, sí. Los helicópteros, las unidades aéreas
6: De las Fuerzas Armadas, de el Ejército,
5: la Policía,
6: la Fuerza Aérea, y la Policía también, ¿no? También,
5: ha sido Policía, Ejército, Fuerza Aérea, y también hay aviones que justamente van a pasar, que han pasado, me parece, ya en el primer pasaje aéreo, pero son aviones de instrucción básica y avanzada, ¿no? Bien. Cuatro ahora, Cessnas y tres Alarus.
6: La Policía Nacional ha participado con un avión con un helicóptero MI-171 de fabricación rusa que fue adquirido en el año 2022 y con dos helicópteros Eco Charlie 145 de fabricación francesa que juegan un papel importantísimo estos Eco Charlie en el rescate de personas en alta montaña y bueno, los MI-17 en la lucha contra el narcotráfico, terrorismo y también contra desastres.
0: Bien, pasan ahora las unidades terrestres de la Marina de Guerra del Perú.
7: Acabamos de ver, ¿no?, el batallón de vehículos tácticos de la Comandancia de Fuerza de Infantería de Marina. Estos vehículos están diseñados para proporcionar movilidad, protección y potencia de fuego en el campo de batalla.
0: Ha sido un número importante de vehículos los que han pasado. Hay algunos anfibios aquí, ¿no?
7: Sí, hemos visto vehículos blindados anfibios, vehículos de reconocimiento RAM, vehículos portatopa, ¿no?, que justo es transporte del personal de Infantería de Marina, vehículos tubulares y cuatrimotos, y así como diferentes tipos de vehículos que tiene la Infantería de Marina.
0: Bien, ahora la FAN, la Fuerza Aérea del Perú.
5: Sí, este es un vehículo motorizado, bueno, el equipo USAR Quiñones, que son un equipo justamente para lo que es rescate.
0: USAR es como los bomberos, ¿no?
5: Son los militares de la Fuerza Aérea, bueno, de las Fuerzas Armadas en realidad. El Ejército también tiene que participan, se entrenan con Estados Unidos justamente para lo que es atención a rescate, ¿no? Y tenemos ahí representantes en los vehículos, ¿no?
0: Son vehículos bastante grandes y imagino yo que además deben estar preparados, ¿no?, para diferentes tipos de situación de riesgo. No son vehículos que los vas a ver transitando de manera cotidiana, ¿no? En el caso del Ejército, que también está pasando con sus vehículos.
4: Sí, el que está pasando en pantalla, pues, son los vehículos lanzacohetes múltiples. Esos son los Norinco 90B. Son 40 bocas. Son netamente vehículos de apoyo de combate para guerra convencional, de largo alcance, ¿no? Son vehículos de artillería, lo que se puede ver ahí. Y atrás de ellos, los vehículos verdes son los MANC, son vehículos de transporte, vehículos muy usados actualmente para lo que es apoyo al desarrollo mediante las espías terrestres que está haciendo el Ejército, muy parecido a las espías marinas que tiene la Marina, pero en este caso el Ejército está llevando desarrollo a la población que la necesita mediante el empleo de estos vehículos. Son vehículos modernos.
0: Qué bueno que lo comenten, porque todos ustedes están dedicados también al apoyo social, ¿no? La Marina, el Ejército,
5: apoyo aéreo humanitario en la Fuerza Aérea.
0: Me refiero, acciones cívicas.
5: Acciones cívicas. todo el tiempo.
4: ¿Qué pasa? Nosotros, parte de uno de los roles estratégicos es el rol de apoyo al desarrollo social. Uh-huh. Entonces, en ello entra a tallar, así como tenemos apoyo a la gestión de riesgos de desastres, apoyo al orden interno, tenemos apoyo al desarrollo social. Es un rol estratégico de las Fuerzas Armadas. Y ahí entran a tallar este tipo de vehículos y los tipos de actividades que desarrollan nuestros institutos armados.
0: Claro, hacen con estas actividades cívicas, apoyan en temas de salud, en temas de orden.
4: Sí.
0: También
7: nosotros tenemos plataformas itinerantes de acción social en los ríos y lagos del Perú, donde llegamos, el Estado llega a las comunidades más vulnerables, ¿no?, donde no hay acceso del Estado.
0: Llevan médicos, ¿no?
7: Llevamos médicos, hay un cajero del Banco de la Nación, está presente también la RENIEC, y bueno, diversas acciones sociales. Hemos tenido alumbramientos también en las plataformas.
0: ¿Ah, sí?
7: Sí, claro.
0: Traen a los niños.
7: Sí. Traemos a los niños al mundo.
0: Yo recuerdo perfectamente el terremoto en Pisco en el año 2007, porque lo cubrí. Y se armaron, pues obviamente todo el mundo estuvo ahí trabajando, ¿no? Fuerza Aérea del Perú con el puente aéreo, los bomberos, el Ejército, la Policía Nacional, la propia Marina. Bueno, necesitaba absolutamente todo. Y entre lo que pasaba es esto, que ante la destrucción y la muerte también la vida se abría paso, ¿no? Niños que nacieron en pleno,
4: claro,
0: en pleno desarrollo del siniestro, de la situación esta tan compleja que vivimos todos los peruanos, porque no solamente fue Pisco. Y ahora espero que haya una respuesta también por parte del Estado con los damnificados de Junín, que están sumando casi 10.000. Entiendo que la presidenta lo primero que va a hacer al término
6: de este desfile y parada cívico-militar es viajar a la zona centro, ¿no?
4: No, Jesús, y esas lecciones aprendidas de lo que han traído al Estado a poder repotenciar y capacitar a nuestras Fuerzas Armadas. Mire, está pasando ahorita la ingeniería militar, ¿no?
6: A eso iba, la ingeniería militar que construye caminos.
4: Construimos caminos, apoyamos en gestión de riesgos de desastres, descolmatando ríos, estamos presentes en todos los aspectos juntos con nuestra policía, la Marina de Guerra y nuestra Fuerza Aérea, ¿no? Entonces, y ahí, mire, está pasando con equipo moderno, ¿no?
6: Ustedes tendrían que hacer todas las vías de esta ciudad y construir más y mejores, porque la verdad que estamos careciendo de eso.
4: No, en la historia el ejército ha construido muchas carreteras, muchas carrozables y carreteras.
6: Acá Chorrillos, acá al frente van a ver cómo está, los invitamos a que nos ayuden a mejorar
4: Incluso más adelante pasaron unos vehículos lanzapuentes, no sé si lo lograron ver también esos vehículos, son lanzapuentes vaivén, denominados puentes modulares mecánicos, que tienen un alcance de 15 metros, donde ante una situación o ante un efecto fenómeno natural, nos quedamos sin carretera, entonces vehículos van automáticamente, ponen en funcionamiento las carreteras temporalmente, ¿no? Sí. Pero con la finalidad que el Estado siga funcionando en su normalidad.
6: Ahí ahora pasa emergencia de la Policía Nacional. El escuadrón de emergencia, una unidad especializada pues para intervenciones rápidas, ¿no? Cuando ya las unidades básicas sobrepasan su capacidad, entonces el escuadrón de emergencia pues apoya también al crimen organizado, ¿no?
0: No apoya al crimen organizado, apoya en la lucha contra el crimen organizado.
6: Pero son unidades tácticas que rápidas, ¿no? Para solucionar algún inconveniente, accidente, incluso participan en desastres, rescates,
0: todo eso. También
6: es una unidad histórica.
0: Los patrulleros.
6: Así es.
0: ¿No? Las unidades estas están, me ha pasado tantas cosas en esta vida que hemos estado siempre presentes con los amigos de la Policía Nacional y con esta unidad en específico de emergencias, el escuadrón de emergencias. Ahora, pasan nuestros amigos de tránsito.
6: Ahí también está la policía de tránsito presente. Fénix, tránsito, seguridad vial, pues ya juega un papel importante en toda la ciudad de Lima metropolitana.
0: Yo quiero ver más amigos de la policía de tránsito, porque hay mucho peruano, mal peruano, que pareciera no entender que hay que tener una convivencia armoniosa y respetar las mínimas reglas de convivencia, y están utilizando las veredas para subir sus motos. Y no es que se bajen de la moto y digamos las lleven caminando, sino que se suben y piensan que están en una pista y van al 40, 30 kilómetros por hora. Pueden matar a cualquier persona. Hay gente que va con sus niños. ¿Dónde se ha visto eso que se utilicen las veredas como para la motocicleta, la bicicleta, los patines eléctricos, lo que sea?
6: Así es, a pesar que incluso hay ciclovías, hay el lugar indicado para que transiten las motos, lamentablemente es un tema de cultura. La Policía Nacional hace sus mejores esfuerzos, colocando las papeletas incluso.
0: Pongan más papeletas.
6: Pero es un tema de cultura, de persona que lamentablemente debemos educar un poco más, quizás en nuestros hogares, en la escuela, en el colegio, para tener otra cultura y llevarnos al desarrollo, ¿no?
0: Bueno, está pasando salvataje en este momento, ¿no?
6: Salvataje también es una unidad importantísima en la época de verano. Se forman todos los años, hay cursos, se forman desde septiembre, octubre y noviembre en el mar, y para en la época de verano son distribuidos en 110 playas, más de 400 efectivos en la época de verano.
0: Pero ya el verano es todo el año.
6: Ya todo el año, sí. Se ha quedado todavía ahí en la unidad, pues tiene más de 200 efectivos capacitados, están distribuidos en las diferentes áreas.
0: El fenómeno del niño ha extendido la temporada de verano de alguna manera, ¿no?
6: Claro,
0: y visto
6: que sí.
0: Aquí en Chorrillos ahorita la gente en las
6: playas. Hay gente que va en la playa, entonces ahí también nuestra unidad de salvataje está trabajando. Sin embargo, también trabaja en control de disturbios, el orden público, cuando no es época de verano, en esta realidad de este año, ¿no? Que ha influido el fenómeno del niño, ¿no?
0: Estos vehículos coreanos, que también son de última generación, les corresponde al ejército, ¿cierto?
4: Sí, son están en proceso de adquisición, son de última generación, son vehículos 8x8, son transporte, son blindados para transportar tropa, tienen una capacidad de 10 hombres, aparte, adelante va el tripulante y el jefe de vehículo, ¿no? Son blindados, se puede emplear también, se emplean normalmente para guerra convencional, pero también puede ser empleado para lo que es en apoyo del orden interno, ¿no?

0: Sí, esto todavía está en proceso de adquisición.
1: Sí, sí, sí, están en proceso todavía. Está la FAME, del ejército, está en proceso de adquisición de estos vehículos, ¿no?
0: Claro, porque también se hablaba de tanques. Eso sí. Es lo que le estaban comentando, ¿no? Tanques de última generación que llegaban de Corea del Sur.
1: Sí, que definitivamente, como le digo, las nuevas amenazas, de una u otra manera, hacen que nuestros ejércitos se modernicen, tengamos mejor tecnología y por ende la institución está visualizando ello, ¿no? Adquirir nuevas competencias, nuevas capacidades en todas las áreas que tiene el ejército para poder estar en condiciones de cumplir con el mandato de la constitución política del Estado.
0: Bien, entonces está terminando de esta manera ya la participación de las Fuerzas Armadas, las militares y las policiales, y ya pasamos a una etapa final, ¿no? Con la presentación de
2: ¡exitosa!
0: La fuerza de ser peruano, es decir, el pasacalle de que es representado por la sociedad civil, ¿no? Viene Sinagret, Indesi, el CNEPREP. Estas instituciones están abocadas al fenómeno del Niño.
3: Fenómeno del Niño y desastres.
4: Desastres naturales.
0: Viene el CENAMI, el IGEMET, el IMPARTE, el IGN y el CONIDA. Bueno, sí, en realidad tienen que ver ellos con todos estos problemas que vamos a enfrentar, más aún ahora porque viene el fenómeno del Niño, estamos viviendo el fenómeno del Niño costero, la Marina lo sabe perfectamente.
4: Los dos.
0: Y estamos por ser impactados por el fenómeno del Niño global, ¿cierto?
4: Así es.
0: ¿En cuánto de temperatura está en el mar en este momento? Más allá de los 6 grados.
4: Más de 3 a 5 grados de lo normal.
0: Y eso está llevando a que, por ejemplo, la pesca, ¿no?
4: Se retire, ¿no? No haya recursos hidrobiológicos, por eso estamos viendo también que están muriendo lobos marinos, pelícanos, ¿no? Y no hay recursos hidrobiológicos.
0: Y lo otro, que no sé si es tan positivo, pero están apareciendo ballenas. En esta
4: es
0: parte.
4: Correcto.
0: En esta agua parte,
4: caliente. En la costa.
0: O sea, las ballenas van a aparecer en toda la costa peruana, imagino yo.
4: Sí, ¿no? Ya porque están apareciendo, ya en el lado del norte han aparecido.
0: Y es que siempre van ahí, porque el agua es muy caliente, ¿no? Uh-huh. Migran, pero ahora lo estamos viendo aquí en Ancona, han visto en San Bartolo, en la misma punta, ¿no? Han aparecido las ballenas jorobadas, algunas han aparecido hasta blancas. Bueno, viene el MINSA, el SAMU, nuevamente Salud, los gobiernos locales, los bomberos, la Policía Nacional de Búsqueda y Rescate y nuevamente las Fuerzas Armadas de Intervención Rápida para Desastres. Bueno, todo esto tiene que ver con temas asociados justamente a estas emergencias que estamos viviendo, ¿no?
3: Claro.
0: Es que, verán ustedes, también seguramente es parte de las que todas las instituciones hablan y están comprometidas. El tema de los desastres naturales, el tema de los terremotos, el tema de los huaicos, ¿no? Y las situaciones que se puedan presentar.
4: Inundaciones.
0: Los tsunamis, por ejemplo, ¿no?
4: Claro. Inundaciones, todo lo que va a traer el fenómeno del Niño, ¿no?
0: Uh-huh. ¿Y cuál es la... ¿Y han ustedes tenido un acercamiento respecto a estos fenómenos que vamos a vivir? ¿Cuáles son las directivas iniciales?
3: Yo creo que sí. Aparte del fenómeno del Niño, lo que Indesi ha manifestado, pues, que se nos avecina en cualquier momento también un terremoto de gran magnitud, ¿no? De 8.5, entonces deberíamos estar preparados, o estamos en preparación con las brigadas para los rescates. Es importantísimo, hay 5 puntos identificados en el Perú, la posibilidad de este desastre, entonces debemos estar preparados. Y nosotros como Policía Nacional y Fuerzas Armadas somos primera línea y estamos ahí para dar la cara.
0: Desde aquí un saludo a nuestros hermanos bomberos voluntarios del Perú, que ellos también tienen un trabajo importante al servicio del Perú. Son personas que, digamos, debe ser una vocación eso, ¿no?
4: También,
0: de servicio.
4: También.
0: Digo, ser bombero no es tan sencillo, además porque no reciben nada de la sociedad, enfrentan incendios y situaciones bastante dramáticas. Yo conversaba con bomberos que llegaron de Venezuela y me contaban historias muy tristes en cuanto al tema esto de la recuperación de cuerpos de personas que fallecieron y que no era fácil rescatar los cuerpos. Es más, nos hablaban de que en Venezuela, en esa zona de La Guaira, se viene una situación muy compleja en el, no solamente en el trabajo ya de rescate de los cuerpos, sino una situación de manejo humanitario, ¿no? Por falta de hospitales, médicos, morgues, crematorios, una serie de cosas.
3: Que todo se altera, pues, ¿no? Y ahí las fuerzas de aviación juegan un papel importantísimo, ¿no? Para recuperar en caso que se dé este desastre, ¿no?
0: Bien, entiendo yo que este agrupamiento

0: ETC, el Dagri y el Minam, las entidades de salud como el Minsa, SAMU y Esalud. Conversábamos hace unos instantes con un representante del SAMU, los gobiernos locales, los bomberos y qué más decir, ¿no? De la Policía Nacional y las Fuerzas Armadas con sus compañías de intervención rápida para desastres. Ellos ya pasan. Aquí en Perú es la Cruz Roja, ¿no? Porque claro, es lo que nos toca, pero si tuviéramos, digamos, otro tipo de creencia es la Media Luna, ¿no? Roja, que es de asistencia humanitaria. Sí. ¿No? En el mundo árabe es así.
1: Claro.
0: Bien, también está, luego de esto, va a pasar el décimo agrupamiento, que es de expresiones subculturales. Vamos con Vanessa Rubio, ¿te parece? Álvaro, entra solo unos minutos para tener una idea de lo que ya va a pasar con el cierre de este desfile. Son 10 agrupaciones y ya estamos a pocos minutos de la pandilla de Moyobamba, los comités de autodefensa y los caballos de paso. Los comités de autodefensa tuvieron un rol importante en la lucha contra el terrorismo, ¿no?
2: Así es.
0: Ellos, bueno, surgieron en la época del gobierno de Alberto Fujimori. Bueno, vamos a tomar comunicación con Vanessa Rubio desde la Avenida Brasil. Vanessa.
3: Jesús, buenas tardes. Estamos ya en el noveno agrupamiento denominado la Fuerza de Ser Peruanos, que la integra Sinaguer, Indesi, Senepret y diferentes entidades de gobiernos locales. Está también Midagri, Minam, los programas sociales. Y si bien es cierto, se ha reducido el número de quienes desfilan, no se ha perdido esta tradición de que también el lado civil pueda participar de este desfile cívico militar. Por ejemplo, están en estos momentos pasando también personal de INDECI, del Instituto Nacional de Defensa Civil, y ahora lo va a hacer el Cuerpo General de Bomberos Voluntarios del Perú. Esta vez ya no los vehículos motorizados, sino ellos a pie, los bomberos voluntarios del Perú, quienes no solamente atienden incendios aquí en la capital, en las diferentes regiones, sino también incendios forestales, rescate de personas. Vemos entonces, es un grupo reducido, hay que indicarlo, de bomberos, son cerca de 20 bomberos aproximadamente que están desfilando, pero sin embargo no se ha perdido la tradición de que ellos también estén presentes en este desfile cívico-militar por Fiestas Patrias, que ya va llegando a su fin. Estamos en el noveno agrupamiento, en cualquier momento ya terminan las entidades de desfilar para que finalmente venga el décimo agrupamiento, que son las expresiones culturales, donde se va a presentar la pandilla Moyobambina, y esto va a estar a cargo de la Universidad Nacional de Folclor José María Arguedas. Recordemos que esta danza, la pandilla Moyobambina, ha sido declarada patrimonio cultural. Es una de las más antiguas y muy reconocida en la selva peruana. En estos momentos está haciendo su pase también por la Avenida Brasil, frente a la tribuna de honor, las diferentes tropas de la Policía Nacional, de las Fuerzas Armadas, compañías de intervención rápida para desastres. También veíamos que minutos antes pasaban estos vehículos de INDESI, que son los encargados de atender desastres, la maquinaria pesada ante el fenómeno del Niño, y también los camiones que se encargan de trasladar la ayuda humanitaria. Estamos viendo entonces parte del desfile del agrupamiento denominada la Fuerza de Ser Peruano. Las entidades de salud también van a participar, ellas vienen luego de que termine su participación las entidades de primera respuesta y sectores, ¿no? Que te comentaba, está la Cruz Roja, tanto también el Ministerio de la Mujer, el Ministerio de Vivienda, el Ministerio de Transportes y Comunicaciones, Desarrollo Agrario y Riego y el Ministerio del Ambiente. Luego vendrán las entidades de salud, que también tienen una atención especializada para los primeros auxilios, el transporte aeromédico y el manejo a pacientes, traslados de heridos. Muchas veces hemos visto el traslado de personas heridas o de casos puntuales en provincia y tienen que ser trasladados de inmediato a la capital. Están entonces también en estos momentos desfilando los bomberos voluntarios del Perú, de las diferentes compañías. Entendemos que al haberse reducido el número de civiles que están marchando también para

0: logró extender el horario de ese desfile, que en primer inicio estaba indicado que a la 1 de la tarde tenía que haber concluido, con 1:30 de la tarde, pero también empezó mucho después de lo que se había programado, ¿no? La señora Fujimori llegó pasada las 10:30 de la mañana. Ella continúa atenta a este desfile cívico-militar por Fiestas Patrias. Están aplaudiendo también los ministros de Estado, el señor Juan Sheput conversa con el señor Marco Minelli, están intercambiando palabras, Carlos Spa, canciller, no deja de aplaudir, está al lado de Elmer Cuba, y así las autoridades que todavía están presentes, hay que decir que muchas de ellas se han retirado, entre ellas senadores y diputados, ya digamos que las dos últimas graderías no se ven tan llenas como más temprano, sin embargo Keiko Fujimori continúa presente aquí en la ceremonia, y también está a su lado el señor Miguel Ángel Torres, está Rafael Belaúnde, ministro de Defensa, y también los representantes de los otros poderes del Estado, como la señora Janet Cheiro, del Poder Judicial. Está pasando también la compañía multipropósito de los bomberos voluntarios del Perú. Son cerca de 3 grupos de los bomberos que están haciendo su paso por la Avenida Brasil en este desfile cívico-militar, que como te indico ya va terminando, solo falta una agrupación más con esas expresiones culturales, y el número 11 eran las unidades aéreas, pero hemos visto que ya muchas de ellas también se han presentado mientras pasaban los vehículos motorizados, esto para agilizar también el término de este desfile que se da a lo largo de la Avenida Brasil y que por ende está cerrada y que va a continuar cerrada, atención a los amigos conductores, de manera parcial hasta el 4 de agosto, hasta que terminen ya de poder retirar todos los andamios, los estrados y las tribunas que se acondicionan aquí justamente para poder llevar a cabo este desfile cívico militar que ya desde hace muchos años tiene como sede aquí la Avenida Brasil, desde que se cambió, antes el día en el campo de Marte, y es la primera vez que Keiko Fujimori participa, en este caso como presidenta de la República, de una actividad como esta en Fiestas Patrias luego de la juramentación de ayer 28 de julio. Ha terminado entonces la participación de los bomberos voluntarios. En estos momentos ya se retiran los bomberos voluntarios del Perú. Estamos viendo que están pidiendo también otras unidades de rescate. Están haciendo el llamado y la presentación. Vamos a escuchar también las palabras de quien dirige la ceremonia de este desfile. Policía de salvataje, alta montaña y rescate. Los policías que se encargan de poder rescatar a las personas en emergencias, en diferentes lugares, salvataje, las playas y las piscinas de alta montaña. Y de rescate puntualmente. Son 3 especialidades dentro de la Policía Nacional, cada uno de ellos lleva un uniforme distintivo, el de salvataje color azul y amarillo, es un buzo el que llevan, el de alta montaña lleva equipos especializados como un arnés, unas botas especiales para ese tipo de funciones, un casco también. Y el de rescate también, de primeros auxilios, también lleva sus implementos necesarios y su uniforme es de color negro. Están pasando entonces las unidades de rescate de la Policía Nacional frente a la Tribuna de Honor. Están sentados ya los funcionarios, cansados porque hay brillo solar y por ende también están cansados de ya varias horas. Esto empezó a las 10:30 y ya vamos más de 3 horas. En cualquier momento, Jesús, vamos a retomar para poder dar pase al último agrupamiento con las expresiones artísticas y el baile de la pandilla Boyo Bambina. Contigo, Jesús.
1: Gracias, Vanessa. Vamos cerrando ya esta parada cívico-militar por los 205 años de independencia de nuestro país. 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Bueno, a ver, han pasado cosas a lo largo de este día, muy al margen del desfile cívico-militar. Entiendo yo que hay algunos temas que se tienen que investigar. Por lo pronto hay una denuncia que dice lo siguiente: momentos previos al inicio del desfile militar, fue detenido un suboficial del ejército portando un arma de fuego a pocas cuadras del estrado oficial de la gran parada y desfile cívico-militar. Esto en Jesús María. La policía está investigándolo por el presunto delito de resistencia y desobediencia a la autoridad. Durante la intervención se le incautó una pistola Browning. Es un hecho materia de investigación. Bueno, vamos a ver cómo va esto más adelante. Ahora, lo otro es que ha sesionado el Consejo de Ministros, que está dirigido por el señor Luis Galarreta. Y hay una primera medida que están adoptando. Dice, presentar un proyecto de ley que delega en el Poder Ejecutivo la facultad de legislar en materia de seguridad ciudadana y lucha contra la criminalidad, además de promoción y protección de los emprendedores y de la micro y pequeña empresa, y además fomento de la formalización, promoción del empleo y protección social, impulso del desarrollo productivo, simplificación administrativa, desregulación y eliminación de barreras burocráticas, reforma estructural y modernización del Estado en materia tributaria, aduanera y de y facilitación, perdón, del comercio, propuesto por la presidenta o presidente del Consejo de Ministros. Lo que pasa es que el Consejo de Ministros está iniciando acciones a propósito de lo que dijo ayer o anunció la señora presidenta Keiko Fujimori. Dos, además presentar un proyecto de decreto supremo que dispone la continuidad reforzada de la intervención de emergencia en el Sistema Nacional Penitenciario propuesto por el Ministerio de Justicia y Derechos Humanos. Ahora, aquí hay una presentación también de un informe del Ministerio de Desarrollo Agrario y Riego sobre el proyecto de decreto supremo que dispone la ejecución inmediata del proceso de reorganización de la Autoridad Nacional del Agua y aprueba medidas prioritarias para su transformación institucional. Bueno, ahí tenemos entonces todo lo que supone el inicio del trabajo del Consejo de Ministros actual, que en este caso tiene a otra persona conduciéndolo, el señor Luis Galarreta. Bueno, vamos terminando. Me llamo Perú. Felices fiestas patrias. Exactamente la 1:44 PM. Tenemos información con nuestro compañero Marcial de la Cruz y luego ya volvemos para despedirnos con nuestros amigos de ¡exitosa! Las Fuerzas Armadas y la Policía Nacional, que han estado desde muy temprano con nosotros. El agradecimiento siempre por su presencia y la información que nos brindan. En breve volvemos con más detalles. Marcial de la Cruz con nosotros.
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4: Pueblo Libre.
2: ¿De caballero?
5: Breña. San Miguel.
2: Todos han venido acá a ver el desfile militar. Hagamos un arriba Perú. A ver.
3: ¡Arriba Perú!
2: ¡Arriba Perú!
6: ¡Arriba Perú!
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2: Me voy a tomar 5 tazas de café, pero frío, porque hace un calor del caracho. Ya volvemos,
1: Gracias a Marcial de la Cruz. Yo ya llevo un poco más de 5 tazas de café cafetal, pero el gusto nadie nos lo quita. Vamos ahora con Kevin García, que tiene información para nosotros. Kevin.
7: ¿Qué tal? Muy buenas tardes. Información en vivo desde Magdalena y me encuentro con la mejor tribuna del pueblo. Nos encontramos exactamente cuadra 32 de la Avenida Brasil, porque aquí están llegando 3 zurras para Perú. ¡Arriba Perú! Se está celebrando, viviendo una fiesta increíble. Aquí vamos a conversar aquí con los que han venido. Vecinos, coméntenos, ¿de dónde viene?
8: Yo vivo acá en San Isidro.
7: En San Isidro. ¿Qué le está pareciendo el desfile?
8: Muy bonito, realmente me gustó mucho. Desde muy temprano vengo y siempre, todos los años, estoy presente porque disfruto mucho el desfile.
7: ¿Qué significa, maestro, usted que ha venido con su hijito, ser peruano en estos momentos? ¿Cómo se siente?
9: De mucho orgullo, contento y sobre todo ver acá las Fuerzas Armadas que están desfilando.
7: ¿Cuál ha sido su favorito hasta el momento?
9: Los tanques que están por acá. acá? Los
7: las unidades que ya van a salir.
9: Correcto, está muy emocionado mi hijito también, está contento.
7: Emocionado, muy bonito, vamos a seguir conversando por acá, hay más personas. Señora, ¿qué tal, caballero? ¿De dónde viene?
4: De Huancayo.
7: ¿De Huancayo?
4: Sí,
7: ¿cuándo?
4: Estamos con Keiko, ¡bravo!
7: ¿Cuándo ha llegado a Lima?
4: Anteayer.
7: Antes de ayer, solo por el desfile.
4: Sí, sí.
7: ¿Qué le pareció hasta
4: acá y me voy allá? Bien, muy bonito, ¿sí? Excelente, ¡viva el Perú, carajo!
7: Listo, vamos a seguir entonces acá. Amigo, ¿cómo estás?
5: Muy bien.
7: ¿Cuál es tu nombre?
5: José Ángel.
7: ¿Qué tal, José? ¿Cuál ha sido tu favorito hasta el momento?
5: Bueno, hasta ahorita ninguno es mi favorito porque estoy esperando a los caballos.
7: Ah, estás esperando a la unidad montada, bien, importante, importante, caballero. Usted, coméntenos, ¿desde a qué hora está aquí?
10: Desde las 10 de la mañana.
7: 10 de la mañana, ¿qué le está pareciendo el desfile?
10: Muy bonito, todo de verdad muy bien organizado y bueno, que viva el Perú, que muchos el éxitos. Perú.
7: Caballero, usted también, coméntenos, lo veo feliz, alegre. ¿Cómo se siente usted 29 de julio hoy día? Es una fecha importante para
11: por seguir. Supuesto, muy contento y orgulloso de ser peruano. Le deseo lo mejor a la presidenta Keiko, que cumpla sus promesas. Y acá demostrando el patriotismo, estoy con mi hijo, con mi esposa.
7: ¿Han venido toda la familia?
11: Toda la familia.
7: ¿De dónde viene?
11: De Breña.
7: ¿De Breña?
11: De Breña.
7: ¿Y se quedan hasta el final?
11: Hasta el final, hasta el final.
7: El final, sí. No importa el sol.
11: No, no importa.
7: No importa el sol, nos quedamos hasta el final. Entonces, bien, nosotros vamos a premiar la sintonía y también el amor por la patria que tienen acá los peruanos. Y vamos a darle sus premios sorpresas a cada uno para ustedes, para que puedan disfrutar. Porque en Exitosa somos así, somos generosos, premiamos para todos. Y vamos entonces, antes de despedirnos, tenemos que hacer una hurra para Perú, por sí o no. A la cuenta de tres decimos arriba Perú. Uno, dos, tres. ¡Arriba Perú! Listo, volvemos a estudios con ustedes. Información para los 95.5 de la FM en este mes patrio. Exitosa.
1: La verdad que ha sido todo un éxito el tema de la Tribuna del Pueblo, gracias a los que lo han hecho posible. Esas banderitas serán más que importantes porque es sumarnos al sentir patrio. Vamos ahora con Karen Santillán, que también tiene información para nosotros. Karen.
12: Jesús, y si hay algo que nos caracteriza a los peruanos es que nos gusta comer rico, nos gusta comer bien, y por supuesto no podía faltar aquí en la Avenida Brasil los puestos de venta de comida, pollo broster, aeropuerto, trucha, incluso para aquellas personas que han venido a disfrutar de la gran parada y desfile cívico-militar. Caballero, bienvenido a Exitosa, coméntenos. ¿A cuánto encontramos el plato de aeropuerto, el pollito broster?
13: Hay de 10, de 12 soles.
12: 10 y 12 soles. ¿El de 10 en qué consiste?
13: La alita y pecho pierna 12.
12: ¿Y si me quiero llevar de repente solamente mi aeropuerto?
13: Ya 7 soles, 8 soles, solo aeropuerto.
12: ¿Cómo le ha ido la venta
13: hoy? Ahí va viendo bien. Bien, bien. Estamos empezando con el negocio recién.
12: ¿A qué hora ha venido a trabajar hoy día?
13: Hoy día a las 4 de la mañana.
12: ¿4 de la mañana? ¿Y hasta qué hora se va a quedar?
13: Hasta el último. Yo hoy me voy barriendo la pista.
12: Y vamos a conversar con algunos comensales. Señito, usted nos decía que está muy delicioso. ¿Qué es lo que ha comprado?
14: Bueno, como no comemos pollo, a ella le encanta comer su arroz con sus papas fritas y las cremas.
12: ¿Con quién ha venido?
14: Con mi hija y mi hermana que está esperándome al otro lado.
12: Me hace un calor infernal.
14: Hace un calor, pero terrible.
12: Se ha venido con el sombrero, por ejemplo.
14: Por supuesto.
12: Pero primero a llenar la barriga.
14: Exacto. Le estoy diciendo si se va a quedar más tarde.
12: Claro, ¿de qué distrito han venido?
14: De acá de Breña.
12: ¿De dónde de Breña? ¿Primera vez que vienen o siempre
14: vienen? No, siempre venimos.
12: ¿Y siempre vienen a buscar su brostercito?
14: Sí, excelente la comida.
12: Somos peruanos. Arroz chaufa con tallarín, eso sí, con papa. Y en su aeropuerto, contundente. ¿Cuál es su nombre?
14: Teresa.
12: Muchas gracias, señora Teresa. Y así como la señora Teresa, Jesús, hay muchas personas que están optando, si nuestro camarógrafo nos acompaña, por comer otros platillos. Tenemos por aquí, por ejemplo, la trucha
15: preciosa. Mira, ve, ahora por 28 de julio, aquí en la cuadra 4, vendemos la rica tilapia, la rica trucha del centro. 10 soles, preciosa, recién ayer.
12: ¿En qué consiste un plato? Si me compro ahorita una tilapia, una trucha.
15: Consiste en un arrocito con yuquita, con papita y su tilapia entera. Mira, ve, aquí la señorita, mira, fresquecita, rosadita.
12: 10 soles.
15: 10 soles, preciosa.
12: Recién la venta.
15: Muy bien, muy bien. Estamos vendiendo, y con fe vamos a avanzar, amiguita. Y felices fiestas patrias para todos los peruanos.
12: La unión patriótica, además.
15: Patriota, claro. Mira, ve, con mi vinchita, todo bacán, todo cherry.
12: Gracias. Okay. ¿Cuál es su nombre?
15: Bendiciones. Lourdes.
12: Muchas gracias, señora Lourdes. Y así, Jesús, es como se vive el espíritu patriótico por fiestas patrias. Me pongo un poco nerviosa porque ya me dio hambre, pero recalcábamos al inicio, a los peruanos nos gusta comer bien, nos gusta comer rico, y de esta manera pues vienen deleitándose con nuestros deliciosos potajes. Contigo.
1: Bueno, a mí también ya me dieron las ganas de ir a comer ahí al centro de Lima, alrededores de, además de Avenida Brasil, 10 soles, esa trucha está tremenda. Yo creo que la señora está, digamos, incentivando de esa manera para que uno caga, ojalá no sea el doble de lo que cueste, pero ahí está. Vaya, en todo caso, disfrute un poco el feriado, que ya está terminando, ya mañana hay que volver nuevamente a nuestras actividades, pero qué bonito ver este tipo de cosas, ¿no? La improvisación del peruano que siempre hace de las suyas para poder surgir de alguna manera. Vamos ahora nuevamente con Vanessa Rubio porque va terminando ya este desfile con el último agrupamiento que son manifestaciones artísticas. Vanessa.
16: Jesús, así es, van terminando las celebraciones por fiestas patrias, pero esta vez al ritmo de Marinera Norteña, del carnaval de Huaylas, y también de la pandilla Moyobambina, que en estos momentos está acercándose a la tribuna oficial, a la tribuna de honor, para bailar, para danzar, la pandilla Moyobambina, denominada Patrimonio Cultural de la Nación, es una de las danzas típicas de la selva peruana, exactamente, de Moyobamba en la región San Martín, y vamos a ver en estos momentos cómo van a danzar la pandilla Moyobambina. Recordar que esta danza son una gran cantidad de ciudadanos, y Keiko Fujimori se ha tenido que colocar un sombrero, le han prestado seguridad del Estado un sombrero, bueno, en este caso un gorro, para que pueda seguir ella expectando esta danza, la pandilla Moyobambina, que tiene como vestuario estos vestidos largos. Esta es una danza que tiene origen en la época colonial, cuando los españoles llegaron a la selva peruana, y se suele bailar con un pañuelo, ¿no? Y sin zapatos, las mujeres sin zapatos, con un vestido largo y con el pañuelo en las manos, acompañadas de su pareja, bailando, pasando por la Avenida Brasil, y de esta manera se clausura con este agrupamiento de expresiones culturales, estas fiestas patrias. Jesús, ya las autoridades están poniéndose de pie, en breve va a culminar también, están terminando de bailar, son más de 200 danzantes, la pandilla Moyobambina tiene esta característica, que son varias parejas que vienen danzando, agitando el pañuelo de color blanco, mientras cantan y bailan en pareja, siempre en pareja, unidos, entrelazados los brazos, las mujeres con estos vestidos coloridos y largos, y los pañuelos que no pueden faltar en esta danza típica de la selva peruana. Están cantando y bailando, Keiko Fujimori los saluda, sonríe y aplaude la tribuna de honor, los ministros de Estado, los diputados y senadores presentes, lo que va haciendo ya la clausura de esta gran parada y desfile cívico militar 2026 por los 205 aniversario de independencia de nuestro país, y de esta manera también se terminan estas fiestas patrias al ritmo de las danzas típicas de nuestro país. En este caso han bailado también Marinera Norteña, te comentaba, el carnaval de Huaylas de Junín, y ahora la pandilla Moyobambina, representando así a la costa, sierra y selva. Y ahí están, entonces Keiko Fujimori se pone de pie, la vemos con un gorro debido al brillo solar, le han regalado unas orquídeas, recordemos que las orquídeas también son típicas de la selva peruana, puntualmente de donde es esta danza, ¿no? Y que también se suele bailar en la fiesta de San Juan, así que la estamos viendo bailando entonces la pandilla Moyobambina de la provincia de Moyobamba en la región San Martín. Jesús, recordemos que Moyobamba es conocida como la tierra de las orquídeas, y por ello le han regalado a Keiko Fujimori, presidenta de la República, una orquídea para que se la pueda llevar. Ella lo ha entregado a seguridad del Estado y sigue saludando y aplaudiendo a la pandilla Moyobambina, que ya se retira arengando, bailando muy contentas, las mujeres sonrientes con estos vestidos coloridos y largos, con estos collares largos y los pañuelos. En Jesús, es entonces parte de las expresiones artísticas, y con ello cierra el desfile cívico militar 2026. Terminan diciendo que viva el Perú y se van bailando. Con esta información, Jesús, volvemos contigo en el estudio.
1: Bien, gracias, Vanessa. 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Vamos a la pausa en esta transmisión que ya va cerrando y nos vamos también a despedir ya en breve de nuestros amigos de las Fuerzas Armadas y la Policía Nacional. Felices fiestas patrias, volvemos en tan solo unos minutos.
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3: 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Felices fiestas patrias.
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4: Buenas tardes deportivas, hoy miércoles 29 de julio del 2026, una nueva edición de Soberana Deportes. Hoy estamos en miércoles, día feriado, pero estamos igual con el programa del día de hoy. Y bueno, vamos justamente a hablar un poquito de básicamente lo que ya no se venía a venir en la Liga 1, pero antes de ello, justamente vamos a también escuchar no, lo que justamente ya empezaron a salir los audios del VAR, ¿no? De los dos partidos, en donde el arbitraje lamentablemente no ha sido de lo que se esperaba, ¿no? No ha sido un arbitraje bueno. Han tenido errores y creo que, pues, producto de esos errores, simplemente los árbitros tienen que pagar. Ser suspendidos. Bien. Bueno, en los partidos de la fecha pasada de la Liga 1, que estamos hablando segunda fecha del torneo de clausura, se enfrentaron justamente Universitario contra Cusco FC y también se enfrentó Comerciantes Unidos contra Alianza Lima. Bien. En ambos partidos hubo polémicas. Por ejemplo, en uno de los goles de la U, pues simplemente, ¿qué sucede? ¿No? Para ese partido estaba encargado el señor Edwin Ordóñez como árbitro principal y Pablo López estaba en el VAR, ¿no? Estaba encargado en el VAR, Pablo López. Y bueno, en este partido hubo una jugada. En donde, pues, lamentablemente, ¿no? Prácticamente, en uno de los goles que ya no aparece para Universitario, era falta previa para el jugador de Cusco FC. Primero, ¿no? El jugador Juan Manuel Requena, jugador de Universitario de Deportes, ahí recupera el balón, pero un poquito como que le toma el hombro por encima del hombro al jugador Miguel Silveira de Cusco FC. Y bueno, en esa jugada se ve claramente, ¿no?, que el jugador de la U mete su mano, su brazo ahí sobre el hombro de Miguel Silveira, y Silveira, al sentir el contacto, ya prácticamente se deja caer al suelo, ¿no? Se deja caer. Al momento de dejarse caer, parecía que el jugador se haya tirado, ¿no? Como que al mínimo contacto ya pum, se tiró al suelo. Pero en la jugada se ve, no, claro que no lo toma. O sea, el jugador de la U, un poquito que quede claro, no agarra la camiseta. Simplemente como que su mano pone como que apoyándose sobre el hombro de Silveira. Y bueno, el jugador de Cusco FC siente ese contacto de su mano sobre su hombro, un poquito como que se agacha y ya se deja caer, ¿no? Y bueno, en esa conversación, en esa jugada, muchos decían que no había falta, ¿no? Sí, aparentemente no había falta, pero cuando ya uno revisa detenidamente, al momento de poner su brazo es como que ya lo está un poquito empujando al jugador hacia adelante, ¿no? Porque Miguel Silveira estaba jugando normal, tiene el balón normal, ya cuando llegue el contacto con Requena, justamente apoya su brazo, ¿no? Como que un poquito ahí con el brazo le quiere empujar, y Silveira se deja caer con ese contacto. Y bueno, al ver eso, de esa jugada, Requena recupera el balón y termina en gol para Universitario de Deportes. Se le reclama al árbitro Edwin Ordóñez que había una falta previa. El árbitro consulta por el micrófono al VAR, que es Pablo López. Y Pablo López simplemente lo que dijo es que, no, para mi interpretación, considero que sí hay contacto, pero el futbolista de Cusco FC se deja caer. Y bueno, el principal Edwin Ordóñez, ¿qué dice? En el VAR me indican que el jugador se deja caer. Si hay contacto, sí, pero no hay un contacto de que intencionalmente ahí comete falta, sino se deja caer. Y bueno, valida el tanto, ¿no? No hay, por lo menos, de que el VAR, oye, mira, ¿sabes qué? Ahí esta posición, y mejor ven, revísalo tú mismo, ¿no? Y saca de dudas si hay falta o no hay falta. Ahí es donde Pablo López prácticamente falla, porque él como encargado del VAR, su interpretación del VAR, ¿no?, de Pablo López, es que él considera, o sea, Pablo López considera de que el futbolista siente el contacto y se deja caer, listo, o sea, no hay falta, ¿no? Es lo que dice el VAR. El árbitro principal oye, escucha, hace caso y listo, no hay falta, punto, sigue el juego, ¿no? Ahí es donde justamente llega la polémica. ¿El VAR debió llamarlo a Edwin Ordóñez? Sí, debió de llamarlo. Ordóñez debió de revisar la jugada en el VAR para validar o anular el gol de la U. Sí, debió de verificar la jugada, ¿no? Y bueno, al final no va al VAR. Y vamos a escuchar justamente el audio del VAR de esa jugada, que causó polémica, porque Cusco FC también reclamó, indicaba de que había falta, no lo cobra, y no es la manera, no es justo justamente lo que sucedió en el partido contra Universitario de Deportes. Escuchemos los audios del VAR de esa jugada del partido entre Universitario y Cusco FC.
5: En el minuto 92 se genera una salida con el balón controlado del equipo color negro, donde un jugador del equipo adversario va a disputarle el balón y el jugador cae y su equipo pierde la posesión del balón, iniciando un ataque del equipo adversario. El árbitro, al no percatarse de la acción, deja que el juego continúe y el ataque termina en gol. El VAR, en su chequeo protocolar, usando ángulos y velocidades, analiza bajo un contexto equivocado que el jugador no realiza una falta al recuperar el balón e iniciar un ataque para su equipo, considerando de manera incorrecta que la situación no es suficiente para que el adversario caiga, por lo que decide no invitar al árbitro a una revisión y confirmar el gol. A continuación, los audios y videos del VAR.
6: Ahí, ok, sí, ese procedimiento, estamos chequeando.
7: Sigue, habilitado, muy bien. Sigue, gol, ok. Yo no tengo fuera de juego. Ok, vamos a revisar la falta en el posible, en el APP, en el inicio. Toma cerrada, por favor, la baja izquierda. Esa, gol ray, perfecto. Sigue, suelta. No, ok, en esta yo veo que hay un contacto normal de juego y el jugador se deja caer. Quiero ver la close-up, por favor. Vamos con otra toma. Más atrás. De suelta, lento, 30%, jugador tiene la posición de balón, lo toma del hombro ligeramente y el jugador se deja caer. No configura como falta, no lo sujeta, no le imposibilita jugar, continuar con el control del balón. No es suficiente. Él decide caer. Ok, offside, una más. Offside, más atrás. Gol ray, ya vimos todas las tomas cerradas, ¿verdad? Listo, toma la toma, golef, la última. Igual tenemos tiempo de cabina, suelta. Suelta. Mira. Claramente es un contacto de juego y el jugador se deja caer. Él decide caer, ¿ok? No le imposibilita continuar con el control del balón. ¿Ok? No hay abajo zancadilla, no hay ningún contacto que le imposibilite a él continuar. Es un contacto forcejeo de juego. Edwin. Edwin. Canal limpio, por favor, canal limpio. Edwin. Edwin. Edwin.
8: Cabina.
7: Edwin.
9: Dime, Pablo.
7: Edwin, todo chequeado. Gol confirmado.
4: Listo. Fue el audio del VAR del partido entre Universitario y Cusco FC, ¿no? Pablo López comunica, lo ha revisado, todo chequeado, gol. Hay un contacto de su brazo de la U, del jugador de la U sobre Cusco FC, sobre Miguel Silveira. El jugador se deja caer con el contacto, no hay falta, forcejeo de juego, y bueno, es simplemente falta, ¿no? No, o sea, no hay falta para el VAR y gol confirmado. Y bueno, de esa manera se confirma el gol. Pero según el reclamo de Cusco FC, es que sí hay falta, ¿no? Para Cusco FC sí hay falta porque ellos indican que lo han revisado, porque ellos tienen un análisis de video. Y el analista de video del comando técnico de Cusco FC verifica de que sí, ¿no? O sea, el contacto existe, existe, el jugador se deja caer todo, pero se deja caer por la falta, ¿no? Porque si hay falta, el jugador se lo toma del hombro prácticamente, ¿no? Y bueno, Cusco FC pidió los audios del VAR y prácticamente indican de que ese gol debió ser anulado, ¿no? El gol, y bueno, pues simplemente ahora la CONAR ya se pronunció al respecto, ¿no? Y bien, ahora hablemos del otro partido, Comerciantes Unidos versus Alianza Lima. De ese partido también hubo polémica, esto con respecto a justamente la jugada, ¿no? Ahí en la disputa aérea por el balón entre el jugador Alexis Cosío de Comercios Unidos y también, ¿no?, en este caso Jairo Vélez, ¿no?, de Alianza Lima. En esa jugada es una pelota aérea en el área de Comerciantes Unidos y bueno, ambos jugadores saltan arriba, ¿no?, para disputar el balón. Y bueno, Alexis Cosío gana, ¿no?, le gana justamente al momento de saltar, sale victorioso de esa salida con golpe de cabeza, defiende el arco de Comerciantes Unidos, pero el brazo de Alexis Cosío extiende y prácticamente sobre el rostro de Jairo Vélez en el área. Y bueno, en Alianza Lima cobra, pidieron penal, ¿no? Porque o sea, el hombro de Cosío está extendido y le choca en el rostro a Jairo Vélez, que a Jairo Vélez se le imposibilita quizá continuar en la disputa de ese balón, porque él siente un contacto en el rostro con el brazo de Alexis Cosío. Y bueno, Vélez se cae al suelo, piden penal en Alianza Lima. El árbitro fue Augusto Menéndez, ¿no? Augusto Menéndez. Y bueno, simplemente ahí es donde Menéndez hace llamado al VAR. El VAR empieza ahí justamente a verificar la jugada. Y bueno, simplemente dice de que no es una jugada en donde el jugador morado salta, gana la posición con el brazo extendido que es de referencia. O sea, en el VAR dicen que el brazo fue de referencia. Y bueno, ahí es donde el jugador de Alianza Lima salta y lamentablemente él no hace contacto con su rostro y cae al suelo. Entonces, para el VAR no había penal. ¿Por qué? Porque en el VAR interpretan de que el jugador de Alianza Lima busca el contacto con el brazo de Cosío, o sea, del jugador de Comerciantes Unidos. No es que el jugador de Comerciantes Unidos salta y le mete el brazo y ya le deja caer, porque si hubiera sido de esa manera, para el VAR, ojo, para el VAR hubiera sido penal. Pero el VAR interpreta de que el jugador de Alianza Lima, en este caso Jairo Vélez, busca el contacto. Bueno, escuchemos lo que dijo el VAR también de ese partido. que Augusto Menéndez termina también por no cobrar un penal, que para muchos era un penal clarísimo, ¿no? Porque en otras jugadas de otros partidos casi similares también se cobró penal. También se cobró penal y prácticamente ahí es donde sea como que en otros partidos, a otros equipos, jugadas similares, sí cobras, pero para nosotros como que no, ¿no? Y bueno, escuchemos lo que pasó también en ese partido con esta jugada entre Comerciantes Unidos y Alianza Lima.
5: Minuto 61, en un ataque del equipo color blanco, un atacante realiza un centro al área penal y un defensor del equipo color lila al saltar para cabecear el balón, golpea primero con su brazo el rostro de un atacante que iba hacia la disputa aérea. El árbitro, al no percatarse de la acción, deja que el juego continúe. El VAR, en su chequeo protocolar, no utiliza los ángulos y velocidades adecuadas, haciendo un incorrecto análisis y no se percata del golpe con el brazo hacia el rostro del adversario de forma temeraria, por lo que decide confirmar la decisión de cancha. A continuación, los audios y videos del VAR.
9: Ahí está separado, todavía no hay contacto de dirección. Otra cámara, otra cámara. Está borroso, otra cámara.
10: Acá sería penal.
9: Está tapado, esta no se ve, esta no se ve.
10: Esta. Pero si la imagen
9: hay otra, no hay más. No hay más cámaras, ¿cierto? Con todas las cámaras que reviso, no hay. Hay una separación todavía de la misma. Dame la baja izquierda.
10: Arriba, escúchame, mira, a la hora que juega el balón, yo no tengo en cuenta el brazo del jugador. Yo veo una disputa normal de juego, ¿ok?
9: Ya.
10: Igual chequea todo. Igual.
9: El brazo ya está por encima.
10: Un jugador tendido.
11: Sí, siguen revisando. Espérate.
9: No veo un golpe. Veo un brazo de referencia. Suéltalo. Sí. Y juega balón.
11: Lo pone con el brazo encima del hombro.
9: Es justificado la acción porque el brazo está extendido.
10: Yo,
9: ¿de acuerdo?
10: Háblame de mí.
9: Y va a jugar el balón claramente. El morado salta y gana la posición.
10: Tú conmigo siempre.
9: Brazo extendido y golpea el balón.
10: Todavía espero que me confirme.
9: Augusto.
10: Todavía están checando. Yo hago mi procedimiento.
9: Augusto. Augusto.
10: Augusto.
9: Todo chequeado. Lo que tú ves en campo, tengo en imagen. El jugador de morado salta, gana la posición. El brazo es de referencia, no hay un golpe. No se ve un golpe, se ve un brazo de referencia y el jugador de Alianza se para la cabeza. ¿Listo? Puedes reanudar.
4: Listo, fue lo que justamente se escuchó del VAR de esa jugada, Comerciantes Unidos versus Alianza Lima, ¿no? Todo chequeado, no hay contacto, el brazo es extendido de referencia, gana la jugada bien arriba y bueno, el jugador de Alianza Lima, no, ahí justamente busca el contacto con el brazo y se deja caer. Bueno, no hay penal. Y bueno, pues Augusto Menéndez reanuda el juego. No cobra penal. Y bueno, a raíz de eso también Alianza Lima saca su comunicado, pone su queja, indicando de que no es una jugada clarísima de falta, cómo no va a ser penal. Y ellos han justamente, ¿no?, en este caso indicado de que tiene que haber una sanción para el árbitro Menéndez principal y también el encargado del VAR de esa jugada, porque son jugadas que amerita cobrarse. Es una falta clara lo que indica Alianza Lima, en este caso para Jesús Cartagena, que estaba en el VAR en ese partido entre Comerciantes Unidos y Alianza Lima. Y bueno, la CONAR se pronunció, ¿no? Se pronunció, esto fue justamente ayer, saca su comunicado. La CONAR se pronunció en donde indica de que van a sancionar a los árbitros, ¿no? Edwin Ordóñez, Pablo López, de Universitario.

sus cúscofes por una fecha de suspensión, ¿no? El motivo de que sí había falta sobre Miguel Silveira. Y el VAR debió de llamar a Edwin Ordóñez para revisar la jugada. Para revisar la jugada y no lo hizo. ¿Error del VAR? Sí. Edwin Ordóñez debió de pedir una revisión del VAR también. ¿No lo pidió? ¿No lo hizo? No. Entonces, de igual forma, sancionados ambos, Ordóñez y López. Ahora, Comerciantes Unidos versus Alianza Lima, Augusto Menéndez y Jesús Cartagena, suspendidos también una fecha. Menéndez debió de pedir una revisada. Jesús Cartagena revisó la jugada, pero quizá no a detalle y tampoco como que no le ha, no en este caso, dado los ángulos necesarios para revisarlo bien en las tomas, ¿no? Bueno, pues simplemente tampoco le llamó a Menéndez para que lo revisara en el VAR. Error de ambos. Y bueno, también suspendidos. Entonces, Pablo López, Jesús Cartagena, Edwin Ordóñez y Augusto Menéndez, árbitros suspendidos para esta tercera fecha de la Liga del Torneo Clausura, Liga 1. Y bueno, ya a partir de la cuarta fecha seguramente ya volverán nuevamente a ser, en este caso, a dirigir un partido, ser programados para un partido y tendrán que ya corregir sus errores y evitar quizá cometer nuevamente este tipo de errores que les pueda llevar a ser suspendidos próximamente. Entonces la CONAR no se hizo problemas, simplemente revisó los audios, las jugadas de ambos partidos y al final también indica de que sí, ¿no? Debieron de comunicarse, debieron de revisar la jugada y ahí, en este caso, tomar una decisión final. Si era gol, no era gol, si era penal, no era penal y prácticamente hubiera sido normal. En este caso, pues no se ha hecho ninguno de los dos, solamente el VAR en ambos partidos, en ambas jugadas, ha revisado, ha interpretado y le ha dicho al árbitro que es principal de que no hay falta, no hay nada, que sigue el juego. Entonces los principales escuchan al VAR, el VAR nunca les llama, simplemente escuchan, le dicen que todo está ok, listo, todo está ok, listo, sigamos jugando. Entonces ese es justamente lo que para Cusco FC ha sido un poco molesto, fastidioso, quizá perder de esa manera contra la U. Y por otro lado, Alianza Lima también, ¿no? Quizá un poco fastidiado el empatar amargamente 2-2 contra Comerciantes Unidos. Bien, ahora se viene la fecha 3, ¿no? La fecha 3, este fin de semana, hay árbitros que han cambiado. No van a estar los mismos. Y bueno, para la fecha 3, que arranca este viernes 31 de julio, arranca en Andahuaylas, el equipo de los Chancas recibirá a Comerciantes Unidos a las 3 de la tarde. Con ese partido el viernes, arranca la fecha 3 del torneo clausura. El sábado 1 de agosto continúa la jornada, 1 de la tarde, FC Cajamarca recibirá a Sport Huancayo en el estadio Héroes de San Ramón en Cajamarca. 3:30 de la tarde, Estadio La Matanza en Piura, Atlético Grau recibirá al Sport Boys del Callao. 6 de la noche, Estadio Inca Garcilaso de la Vega en Cusco, Cusco FC versus UTC de Cajamarca. Y a las 8:30 de la noche, en Matute, Alianza Lima recibirá a Alianza Atlético de Sullana. Domingo 2 de agosto, 11 de la mañana, Sporting Cristal recibirá a Juan Pablo II. 1:15 de la tarde, ADT en Tarma recibirá a Deportivo Garcilaso. 3:30 de la tarde, Estadio 25 de Noviembre en Moquegua, Deportivo Moquegua versus Melgar de Arequipa. Y para terminar y cerrar con esta tercera fecha del torneo de clausura, domingo 2 de agosto, 6:30 de la noche, Estadio Inca Garcilaso de la Vega en Cusco, Cienciano recibirá a Universitario de Deportes.

esta tercera fecha es no el partido entre Cienciano y Universitario de Deportes. Para ese partido va a dirigir Bruno Pérez. Ese es el partido que va a ser más de importancia en esta tercera fecha. Y bueno, entonces, en este caso, Bruno Pérez no es del agrado de la dirigencia de Cienciano, ¿no? En Cienciano como que no le pasa mucho a Bruno Pérez en los partidos que le ha tocado arbitrar, tanto de local incluso como de visitante a Cienciano. Entonces, eso el equipo rojo seguramente ya lo estará chequeando. Inclusive en la Copa Caliente también, ¿no? Un poquito como que disgustados por el arbitraje que hubo Bruno Pérez en el partido con ADT también, cuando Melgarejo se refirió con palabras subidas de tono sobre la Copa Caliente. Entonces, hay un historial quizá negativo de Bruno Pérez con Cienciano en los partidos que le tocó dirigir, y a raíz de eso le programaron justamente el partido de este domingo contra Universitario de Deportes. Y bueno, pues ya seguramente van a estar, ¿no?, ahí, en este caso, poder estar bien al pendiente de su actuar, de Bruno Pérez, en este partido que creo que es el más importante de esta tercera fecha del torneo Clausura. Bien, y bueno, los demás árbitros también ya han sido programados para los demás partidos, y de esa manera no evitar que los árbitros en este caso cometan errores o tomen el rol de ser los protagonistas de un partido. Porque para Juan Zulca, que es el presidente de la CONAR, él ha sido claro cuando tomó la presidencia de la CONAR, ¿no? Ningún árbitro puede tomar el papel o el rol de ser el protagonista del partido. Los protagonistas son los jugadores de ambos equipos, más no el árbitro. Pero si el árbitro toma el papel o se pone en el rol de ser el protagonista por encima de los jugadores, pues simplemente, ¿qué pasa? Se le sanciona. Ahora, si el árbitro o los árbitros, tanto el principal como del VAR, como ahora pasó, cometen errores de esta naturaleza, pues también van a ser suspendidos, ¿no? Sancionados. Entonces, Juan Zulca es un presidente de cartas tomar, ¿no? De cartas tomar. Pero lo que sí Juan Zulca no hace es innovar árbitros. A diferencia de Winston Reategui, el ex, en este caso, presidente de la CONAR, él empezó un poquito a mostrar nuevos rostros arbitrales, empezar a justamente no estar ahí ya seleccionando quienes pueden estar perfilándose para estar un poquito ascendiendo a pitar Liga 2 o por ahí también quizá tener alguna oportunidad en Liga 1 y así, ¿no? Pero como que no le funcionó ese plan a Winston Reategui, no le funcionó. Y bueno, Juan Zulca dijo, no, los árbitros nuevos tienen que prepararse aún mucho más. Por lo tanto, no pueden todavía tener ni la oportunidad de dirigir Liga 1, o sea, ni estar convocados para Liga 1. Pero bueno, cada uno tiene su distinta forma de trabajar, su distinta forma de pensar. Y bueno, al final Juan Zulca está trabajando con los mismos árbitros que cada año siempre vemos, ¿no? Por ahí quizá uno o dos nuevos, creo. Recién desde este año están empezando, pero la gran mayoría, por no decir todos, ya son del año pasado y de casi siempre, ¿no? Que están ahí constantemente pitando partidos de Liga 1. Inclusive algunos, ¿no?, siendo convocados por la Conmebol, porque la Conmebol también los ve, los mira, cómo es su actuar, su rendimiento de esos árbitros, y de acuerdo a eso también los llama para pitar un partido de Copa Libertadores o Copa Sudamericana, ¿no? Y de esa manera también ser parte de la Conmebol. Entonces, por ese lado justamente es que
Juan Zulca quiere eso.

0: los árbitros cometan errores. Porque un torneo internacional, esos errores te pueden cobrar factura. Como por ejemplo, ya no ser convocado a una Copa Sudamericana, a un partido de Copa Libertadores, ¿no? Y después de mucho tiempo recién nuevamente volver. Pero cuando un árbitro es casi constante, permanente, siendo llamado por Conmebol para los partidos de la Libertadores o de la Sudamericana, pues porque va bien en el tema arbitral, está prácticamente, ¿no?, pitando correctamente, evita cometer errores, entonces va bien, ¿no? Y bueno, Juan Zulca eso es lo que quiere con los árbitros peruanos, que los árbitros eviten cometer errores, ¿no?, para empezar a seguir, ¿no?, por ese buen camino de que sean llamados también a pitar un partido de la Conmebol. Bueno, entonces ahora 4 árbitros suspendidos y para esta tercera fecha ya se ha programado a los árbitros, ¿no?, que van a estar presentes en cada partido. Hay uno que otro árbitro que va a tener que quizá partirse en 2, ¿no? Claro que en días distintos. Hay otros árbitros que van a tener que quedarse en la misma ciudad para partidos, como el caso en Cusco, por ejemplo, ¿no? El sábado juega Cusco FC y el domingo juega Cienciano. Los mismos árbitros van a estar para ambos partidos porque tienen que cubrir, ¿no?, justamente ambos encuentros. Ahora también hay partidos, ¿no?, justamente en este caso en Lima. El sábado juega Alianza Lima y el domingo juega Cristal. De igual forma, misma terna arbitral para ambos compromisos. Van a estar en ese lado. Ahora también, justamente, ¿no?, en este caso, en Cusco, como les indicaba, Cusco FC con UTC juegan el día sábado y el domingo juega Cienciano con la U. Ambos partidos en Cusco. Misma terna se queda para ambos encuentros, ¿no? Y bueno, ya con ello por lo menos van a tratar de cubrir las ausencias que deja Ordóñez, que deja Cartagena, Menéndez y López, ¿no?, que fueron suspendidos luego de sus errores que han cometido en esa segunda fecha del torneo clausura. Bien, cerramos Liga 1, cerramos el torneo clausura, abrimos Copa Sudamericana. Se vienen jugando ya los partidos de vuelta de la Copa Sudamericana. Ayer comenzó martes, Tigre de Argentina se enfrentó con Nacional de Uruguay. Fue victoria para la visita, para el conjunto uruguayo, 2-1, pero no fue suficiente. No fue suficiente. En el partido de ida que se jugó la semana pasada, el conjunto del Tigre lo goleó. Lo goleó 3-0. Ayer el equipo del Nacional de Uruguay estaba cumpliendo ese rol. Minuto 11, Maximiliano Gómez ponía el 1-0 para el conjunto visitante, para el equipo uruguayo. Luego, minuto 31, Maximiliano Silvera ponía el segundo gol para el conjunto del Nacional de Uruguay. Y le faltaba un golcito más para igualar la serie y ponerlo 3-3. Pero lamentablemente no ha podido igualar la serie, ¿no? Tigre reacciona. El partido parecía que iba a acabar 2-0. Parecía que iba a acabar 2-0. El equipo uruguayo intentó por todo lado buscar el tercer gol, no lo consiguió. Estaba 2-0 hasta que llega el minuto 82. Un contraataque letal. Tigre de Argentina descuenta. Santiago López, minuto 82, pone el descuento para el conjunto del Tigre de Argentina. Y prácticamente con ese único gol, el equipo uruguayo se queda en el camino. Marcador final 2-1. Pero marcador global 4-2 a favor del Tigre de Argentina. El conjunto del Tigre es el que avanza, clasifica a octavos de final. Luego, También ayer se enfrentaron en la noche Santos de Brasil con la Universidad Central de Ecuador. En el partido de ida, el conjunto del Santos justamente lo ganó por goleada, 4-1 de visitante a la Universidad Central de Ecuador. Y bueno, ayer el equipo del Santos hizo su chamba, hizo respetar la casa, pero fue sorprendido por el equipo ecuatoriano. Minuto 1 nomás, creo que ha sido el gol más rápido de este repechaje y de la Copa Sudamericana. Samuel Sosa ponía el 1-0 para el conjunto de la Universidad Central de Ecuador. Con ese único gol, el marcador global era 4-2. Hasta ahí era 4-2, ¿no? 4-2. Luego, minuto 39, Miguel Terceros ponía el empate. 1-1 del Santos sobre la Universidad Central de Ecuador. Minuto 56, Gabriel Barbosa, Gabigol, como lo conocen muchos, le daba vuelta al marcador, era el 2-1 para el Santos de Brasil. Luego, minuto 65, Gabriel Menino, prácticamente ya ponía el tercero, 3-1, el equipo ecuatoriano no reaccionó. Hasta el minuto 72, Gonzalo Motes ponía el descuento para el equipo ecuatoriano, era el 3-2, pero igual seguía ganando el Santos de Brasil. Y bueno, simplemente para sentenciar la goleada, minuto 94, ya cuando el partido iba a terminar, aparece Ronielson da Silva, que marcaría el 4-2 y lo sentenciaba, lo liquidaba el partido. Marcador global 4-3 a favor del Santos de Brasil. 8 goles, 4 goles de visita, 4 goles de local. El equipo de la Universidad Central de Ecuador en el partido de ida solamente marcó un gol y ayer en el partido marcó 2 goles. 8-3 a favor del Santos de Brasil, victoria contundente sobre el equipo de la Universidad Central de Ecuador. Bien, el Santos es el que clasificó ya a octavos de final. El día de hoy hay 3 partidos, hoy miércoles 29 de julio, 5 de la tarde, en Brasil, en el estadio São Januário, esto es en Río de Janeiro, se enfrentan Vasco da Gama contra Deportivo Independiente Medellín de Colombia. En el partido de ida empataron 2-2, hoy es el partido de vuelta. El partido está para cualquiera de ambos equipos, la llave está abierta, ninguno tiene ventaja de nada, están empatados 2-2, hoy se define quién de ellos es el que clasificará a octavos de final de la Copa Sudamericana. Y hoy en la noche, 7:30 de la noche, dos partidos en simultáneo, en el estadio Cicero de Souza, esto es justamente en Brasil. El equipo del Red Bull Bragantino recibe en casa al Sporting Cristal de Perú. Y en el estadio Inca Garcilaso de la Vega en Cusco, Cienciano recibirá a Lanús de Argentina. Bien, serán los 3 partidos para hoy miércoles 29 de julio. Los equipos peruanos juegan el día de hoy, juega Cristal, juega Cienciano, ambos equipos obligados a ganar si quieren clasificarse a octavos de final. Cristal con Bragantino, llave abierta, marcador en blanco en la ida, empataron 0-0, hoy es el partido de vuelta, todo se define. Si empatan durante los 90 minutos nuevamente, todo se define mediante los 12 pasos, tanda de penales, y en los penales se define si Bragantino pasa o Cristal pasa, si en caso empatan durante los 90 minutos. Pero Cristal tiene equipo para ganar, ¿no? En el partido de ida le jugó un buen partido a Bragantino, le jugó un muy buen partido, lo planteó muy bien Mosquera, pero le faltó efectividad. Eso es lo que le faltó a Cristal para que gane. Porque si no, tranquilamente hubiera ganado por lo menos 2-0. o 1-0 mínimo, pero de que hubiera ganado, hubiera ganado. Porque sí jugó muy bien Cristal en el partido de ida. Solamente le faltó concretar el gol, nada más. Solo concretar el gol. Pero bueno, hoy es el partido de vuelta, hoy puede pasar eso. Veremos cómo le va a Cristal hoy en Brasil con Bragantino. Mientras tanto, en Cusco, a la misma hora en simultáneo, Cienciano se enfrentará con Lanús de Argentina. Lamentablemente, Cienciano en la ida perdió 2-0. Perdió por errores puntuales. Hoy, en el partido de vuelta, Cienciano tiene la tarea quizá más complicada que la de Cristal. Porque Cienciano tiene que remontar los dos goles en su contra si quiere clasificar a octavos de final. Es un poquito más complicado que le tiene que costar hoy a Cienciano en este partido. Pero no, ahí tiene que saber justamente, no, en este caso saber jugarlo bajo presión también, porque hoy Cienciano juega bajo presión, juega justamente en presión con su hinchada, dos goles tiene que remontar. Veremos cómo le va, ¿no? En la semana, ayer hubo una entrevista al técnico, bueno, al asistente técnico, ¿no? El profesor Cristian Ruggeri. Y bueno, le indicaba de que el equipo está bien, ha entrenado ya correctamente, ¿no? Pensando en Lanús. Y están los chicos motivados, metidos en hacer la tarea, que es remontar el marcador de dos goles en contra nuestra y seguir avanzando en esta Copa Sudamericana. Bueno, esperemos que así sea, ¿no? Que el equipo realmente esté concentrado, metido en el partido y evitar errores puntuales, porque un error por ahí, un descuido, pues ya simplemente lo puede aprovechar, ¿no? El equipo de Lanús y tal vez lo puede hasta eliminar a Cienciano, ¿no? De la Copa Sudamericana. Entonces, el equipo está hoy ya concentrado en el partido. Pero hay algo que también para muchos llamó la atención. Es el rival, Lanús de Argentina. Dirán, ¿qué pasa con Lanús? Es que para muchos el llegar a jugar en altura siempre es complicado, ¿no? Algunos equipos dicen, nos vamos a aclimatar, ¿no? Pero también el aclimatarse no es que se van a aclimatar de un día para otro, en una semanita, ¿no? ¿No? El aclimatarse toma un tiempo, ¿no? Un tiempo prudente, a la altura, a ver cómo justamente corre la altura ahí, cómo es el desgaste físico, si antes como jugador en el llano corría, digamos, ida y vuelta dos veces, ahora en la altura que es un poquito más sofocante, quizá ya no correré dos veces, tal vez una vuelta, un descanso y de ahí tal vez otra vuelta, ¿no? Y bueno, entonces, Lanús de Argentina hizo algo que para muchos llamó la atención en su itinerario. ¿Qué pasó con el itinerario? Para muchos pensaban que Lanús iba a llegar ayer martes al Cusco, ¿no? Para estar ahí, conocer el estadio, hacer el reconocimiento del campo de juego y en este caso ya estar concentrados, ¿no? Preparados para el partido de hoy frente a Cienciano. Pero bueno, no, lo que llamó la atención es que en este caso Lanús llegó el día de hoy. Hoy mismo llegó, faltando horas para el partido nomás. Por ejemplo, hoy su avión de Argentina, ojo, de Argentina hasta Lima, ha salido a las 5:40 de la mañana. 5:40 de la mañana, hora peruana. Justamente salió su avión de Argentina rumbo a Perú, a Lima. A Lima han llegado al promediar las 7 y más o menos media, por ahí, ¿no? Ahora, han estado en el aeropuerto, ¿no? Un poco ahí esperando que pase el tiempo, porque su vuelo que los iba a llevar de Lima, en este caso a Cusco, salió a las 8:45 de la mañana. 8:45 de la mañana, casi 9 de la mañana, ¿no? Y bueno, en Cusco llegaron cerca de las 10:30, casi 10:45, saliendo desde el mismo aeropuerto. Y bueno, ellos ni bien llegaron al Cusco hoy, al promediar a esa hora, se fueron inmediatamente a su hotel de concentración. En estos momentos el equipo de Lanús está en su hotel de concentración. Lamentablemente no han salido ni a la calle, nada, no están ahí justamente en el hotel de concentración, y ellos ya van a salir el día de hoy al promediar las 5:30 de la tarde. 5:30 de la tarde, Lanús de Argentina justamente va a salir de su hotel de concentración. Mira, recién a esa hora, después de que hayan llegado al Cusco, van a salir de su hotel rumbo al estadio, ¿no? Rumbo al estadio. Y bueno, al estadio estarán llegando a justamente a las 6:15 de la noche ya. Van a estar llegando al Estadio Inca Garcilaso de la Vega. Luego de eso, los jugadores de Lanús van a entrar al campo de juego y van a hacer un breve recorrido para el reconocimiento del campo de juego. A las 6:15, 6:20 aproximadamente harán eso, ¿no? Y después de eso irán a los camerinos, se alistarán, se cambiarán y salen a calentar. Y a las 7:30 de la noche, el partido contra Cienciano. Luego de ese partido con Cienciano, Lanús de Argentina, a las 10 de la noche del mismo día de hoy, sale su vuelo de Cusco que los llevará a Lima, ¿no? De Cusco a Lima, hoy 10 de la noche. Y prácticamente ya el día de, ¿no?, de mañana jueves, en la madrugada, ¿no? Igual, 5 de la mañana sale su vuelo de Lima a Argentina, de Lima a Argentina. Ese es el itinerario que tiene el plantel de Lanús de Argentina el día de hoy, ya prácticamente previo a lo que va a ser el partido contra Cienciano. Para muchos indican de que Cienciano tiene posibilidad, ¿no? Porque llegar faltando horas para el partido no es una buena idea. No es una buena idea, ¿no? La altura siempre de alguna forma va a afectar a los jugadores de Lanús. Pero bueno, Cienciano tiene que saber aprovechar también, ¿no? Justamente esa, en este caso, para muchos lo han llamado como que deficiencia, ¿no? El itinerario que ha presentado Lanús, el llegar horas antes del partido, porque los jugadores van a estar un poco quizá ahí cansados, agotados por el viaje, solamente con horas de descanso, que no es igual a descansar, en este caso dormir bien, que es lo que se recomienda, pero bueno, ¿no? Tal vez por ahí sea también una estrategia de Lanús para quizá, ¿no?, llevarse su clasificación a octavos de final, y también por ahí evitar, ¿no?, el mal de altura, que para muchos equipos siempre les cuesta jugar en la altura. Es muy complicado, y más aún Lanús, que tiene un mal historial jugando en la altura, porque este año Lanús de Argentina ha jugado en dos ocasiones en la altura, en Bolivia en el Alto y también en Quito, Ecuador, y en ambos partidos no le ha ido bien. Y bueno, ahora le toca jugar en Cusco, entonces no sé si Lanús corta esa mala racha de hacer malos partidos en la altura, o su mala racha en la altura se sigue extendiendo aún más, ¿no? Y Cienciano tiene que saber jugarlo justamente bajo ese contexto. Bien, veremos cómo le va hoy a Cienciano y a Cristal en sus partidos de vuelta de esta Copa Sudamericana. 12:57 de la tarde, hasta aquí llegó el programa del día de hoy. Nos reencontramos mañana jueves. Muy buenas tardes, permiso. Sueño con que sales campeón.
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0: flamias. En el mes de julio, Paribana, ¿te pares? Bandera peruanita.
1: ¡Martincito!
0: ¿Papá?
1: ¡Ven! ¡Ayúdame! ¡Vamos a poner la bandera!
0: ¡Ya, papá! ¿Mi banderita también puedo poner?
1: ¡Sí, Martincito! ¡Trae tu bandera también!
2: En el balcón de su casa, ¡qué lindas se veían las banderas del Perú! Rojo y blanco. Martincito y su papá las pusieron por el aniversario del Perú.
3: ¡Que viva el Perú! Nos dijo San Martín. ¡Que viva el Perú libre! Repite la nación.
1: ¡Viva la patria! ¡Viva la libertad! ¡Viva la independencia!
0: ¡Viva! ¡Papá!
1: Dime, Martincito.
0: Pareces don José de San Martín.
1: ¿Cómo?
0: ¿Cuándo has vivado, pues? A ver, di otra vez.
1: ¡Viva la patria! ¡Viva la libertad! ¡Viva la independencia!
0: ¡Ya sé! Tú estabas cuando San Martín dijo esas palabras.
1: ¡No! Eso era mucho antes. Esa fecha, yo ni siquiera había nacido.
0: ¿Y mi abuelito vivía en ese tiempo?
1: Más antes era eso. ¿Por qué me preguntas?
0: Quiero saber cómo era en esos días.
1: Escucha, Martincito, escucha. Así era.
4: Soldados realistas, defended la causa del rey.
5: ¡Viva el rey de España!
1: En esos días, el rey era dueño de nuestras tierras, de nuestros ganados, de nuestras vidas. Teníamos que obedecer todo lo que el rey nos mandaba.
0: ¿No teníamos presidente?
1: No, Martincito. A la fuerza nos obligaban a obedecer al rey de España. En todo.
0: Si yo hubiese estado frente al rey.
1: Nuestros abuelos hicieron lo que tú estás pensando ahorita.
0: Claro, Pe. Es como si en nuestra casa, en vez de ti, estaría otro señor como mi papá.
1: Ajá. Eso ni yo lo permitiría.
0: Entonces, ¿cómo hicieron nuestros abuelos con los españoles?
1: Pelearon duro. Ellos querían que seamos libres. Primero se levantó Túpac Amaru.
6: Aquí solo hay dos culpables. Tú, por oprimir a mis hermanos, y yo, por querer liberarlos.
1: Así le había dicho Túpac Amaru al corregidor español. Después, para defendernos, vinieron Simón Bolívar y el general don José de San Martín. ¡Era terrible! De nuestra gente murieron muchos. Pero ganamos la pelea. ¡Hijo, ganamos! Y volvimos a ser libres. En ese tiempo no había radio. Pero en las calles...
7: ¡Noticia! ¡Noticia! ¡Lee Mercurio Peruano! ¡Hoy día 28 de julio! ¡Todos a la Plaza de Armas! ¡Noticia! ¡Noticia!
1: Ese día... 28 de julio de 1821, el general don José de San Martín iba a hablar algo importante.
8: ¡Vamos todos a la Plaza de Armas!
9: ¡Este general es un gran general!
10: ¡Vamos, peruanos! ¡Sí!
11: ¡Vamos! ¡Vamos!
1: Ahí estaba el general, bien parado. Agarraba una bandera roja y blanca. La gente estaba llena en la Plaza de Armas. Entonces, don José de San Martín dijo...
0: ¡Ya sé, papá! ¡Yo me acuerdo esas palabras que dijo el general San Martín!
1: ¡Dilas, Martincito! ¡Cómo me gusta escuchar esas palabras!
0: ¡Desde hoy el Perú es libre e independiente! ¡Por la voluntad general de los pueblos! ¡Y por la justicia de su causa que Dios defiende!
1: ¡Qué lindo, Martincito! ¡Qué lindo, hijito!
0: Y levantó así la bandera y la batió de un lado para otro. Ahí dijo, ¡Viva el Perú!
12: ¡Viva!
0: ¡Viva la libertad!
12: ¡Viva!
0: ¡Viva la independencia!
12: ¡Viva!
13: ¡Bravo, Martincito! ¡Bravo, vecino!
8: Vecino, tu hijito Martincito se parece al general Don José de San Martín.
1: Gracias, vecinos, gracias. Martincito y yo estábamos poniendo la bandera en mi casa.
9: Uy, vecinos, nosotros también tenemos que poner nuestras banderas.
14: ¡Vamos! ¡Hay que poner la bandera!
12: ¡Sí, sí, vamos! ¡Vamos!
8: ¡Chao, vecino! ¡Chao, Martincito!
1: ¡Chao, vecinos!
0: ¡Y que viva el Perú!
12: ¡Que viva!
1: Toda la gente estaba contenta. Habíamos ganado a los españoles.
15: ¡Viva el Perú!
12: ¡Viva!
15: ¡Viva la libertad!
12: ¡Viva!
1: En las calles, en las casas, todos hacían fiesta.
0: ¿Y los españoles?
1: Ya los habíamos botado, pues. En la casa de gobierno, donde antes había un virrey español, ahí los peruanos hicieron una gran fiesta. Las señoras se pusieron su mejor traje.
2: ¡Oh, qué fiesta tan elegante!
16: ¿Me permite este baile, señora?
2: Es un honor, mi general.
8: Aquí hay más refresco para todo el pueblo.
12: ¡Que viva el Perú!
1: Así era Martincito en esos días. Desde ese día, somos libres.
0: Y desde ese día, tenemos nuestra bandera del Perú.
1: ¡Viva el Perú, hijito!
0: ¡Viva!

0: El 28 de julio en todas las casas del Perú flamean banderas rojas y blancas. Si las vemos bien, parecen parihuanas volando. Rojas sus alitas, blanco su pechito. Así la soñó San Martín, como símbolo de la independencia del Perú.
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0: 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Estamos llegando ya a la parte culminante del programa del día de hoy, solo agradeciéndoles profundamente por su amable sintonía. Dios mediante, nos volvemos a reencontrar en nuestro próximo programa. Muchas gracias por su atención y recordándoles que estaremos atendiendo únicamente los días de promoción.
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0: Por su atención, muchas gracias, que Dios los bendiga. Hasta pronto, permiso.
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3: 4 y 29. 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

Bien, amados y queridos oyentes, les saludamos con la paz de nuestro Señor y Salvador Jesucristo. ¿Cómo están, amados hermanos de esta provincia de Calca? Queridos oyentes, es este programa La Voz de la Liberación, producido por la Iglesia Pentecostal Dios Amor en esta ciudad de Calca, ubicado en la calle Bolognesi sin número, en la Casa del Maestro. Allí está la iglesia y los días sábados tenemos cultos de mucha bendición, oyentes hermanos, desde las 9 de la mañana hasta mediodía. Escucharemos algunos casos de personas bendecidas en las concentraciones que realiza la Iglesia Pentecostal Dios Amor. Por ejemplo, hemos estado también en Iscuchaca orando por las personas y las personas quedaron bendecidas, ¿no? Así también será este sábado aquí en la ciudad de Calca, oyentes hermanos. Escuchemos estos casos. Personas que llegan a la iglesia son bendecidos. No es en vano, hermanitos, venir a la casa de Dios, alabar al Señor, escuchar palabra de Dios y recibir oraciones por sanidad divina, por liberaciones. Oyentes hermanos, pasaremos a escuchar estos casos.

0: vengo aquí en Ispuchaca. Dios está sanando, bendiciendo. ¿Qué pasó, mi hermana, en esta oración?
1: Tenía el dolor de abdomen, pastor, y dolor de columna.
0: Tenía el dolor de columna.
1: Sí.
0: Y ardía el vientre. También, ¿y ahora cómo está?
1: Tengo una operación acá en abdomen y ahora está normal.
0: ¿Está normal?
1: Sí.
0: ¿Sanada?
1: Sí.
0: ¿Y la columna?
1: También normal, está sana.
0: ¿Está sana?
1: No siento nada.
0: ¿Quién te sanó?
1: El Señor.
0: ¿Cuánto tiempo estabas mal?
1: Buen tiempo, pastor.
0: Mucho tiempo, ¿no?
1: Sí.
0: ¿Y ahora está sana?
1: Sí, pastor.
0: Gloria a Dios. ¿Está contenta?
1: Sí, pastor. Gloria a Dios.
0: ¿Cómo es tu nombre?
1: Bernardina.
0: ¿Dónde vives?
1: Huachancay.
0: Gloria a Dios. Muchísimas gracias por tu testimonio, mi hermana. ¿Qué les dirías a los oyentes del programa que están escuchando la radio? ¿Qué les dirías a ellos?
1: Pastor, yo les diría que tengan de buen corazón, de fe a nuestro, con nuestro Señor, y que de corazón servirá a nuestro Señor.
0: Que vengan a la iglesia, ¿no?
1: A la iglesia.
0: Gloria
1: a Dios. Invito a todos. Y que no se queden así atrás. Yo también, con muchos problemas, tal vez me quedé atrás, pero ahora volví gracias al Señor y estoy acá de pie.
0: Está sanada.
1: Sanada. Gracias, pastor.
0: Gracias a Dios. ¡Aplausos para Jesús! Cuenta la bendición de

bien, oyentes, hermanos, estamos escuchando estos preciosos casos de bendición del Señor en la Iglesia Pentecostal Dios es Amor. Así

Gracias a Dios, estoy sana, estoy libre, nos dice esta señora oyentes, que también ya pues volvió a la casa de Dios, oyentes a la iglesia, ¿no?, del Señor. Qué lindo, hermano, servir al Señor, creer en Dios, acercarse a los pies del Señor. Así es, la ayuda de Dios es lindo. Por eso dice la Biblia, queridos hermanos, en el libro de Salmos, capítulo 115, versículo 9, versículo 10 y versículo 11, en esos tres versículos afirma categóricamente que Jehová es realmente quien nos ayuda. Él es tu ayuda, dice el Señor, y Él es tu escudo, dice el Señor en su palabra. Nuestra ayuda y nuestra protección, nuestra seguridad está en nuestro Dios, nuestro Salvador, queridos hermanos. Por eso, participe usted, queridos oyentes, en estas concentraciones que estamos anunciando para ustedes en esta ciudad de Calca. Este día sábado, sábado 25, oyentes, a partir de las 9 de la mañana hasta mediodía, proseguimos con el culto, con el servicio al Señor. Y en este culto, en este servicio, habrá alabanzas, habrá palabra de Dios, oraciones. Oraciones por los dones del Espíritu Santo, para nuestro Dios sanar, liberar a las personas en esta ciudad de Calca. Oyentes, participa. No se olvide, sábado 25 de este mes de julio, a partir de las 9 de la mañana, oyentes, están invitados todos, calle Bolognesi, sin número, en la casa del Maestro. Allí está con su letrerito, la Iglesia Pentecostal. Dios es amor, amados y queridos hermanos.

0: tenía infección urinaria, soy operada, pastor. Peso, me da siempre cualquier cosa, peso, hago, sigue, siempre con infección.
1: ¿Qué pasó hoy día, hermana?
0: Un calor, pastor, me entró, pastor.
1: ¿Calor entró?
0: Sí, pastor.
1: ¿Y está libre?
0: Sí, está libre.
1: ¿Sana?
0: Sí, pastor.
1: ¿No hay dolor?
0: No hay dolor, pastor.
1: A ver, pruébate, atócate. Atócate, prueba, gloria a Dios. Aleluya. ¿No hay nada?
0: No hay nada, pastor.
1: ¿Está sanada?
0: Sí, amén.
1: ¿Por qué lloras, hermana?
0: De alegría, pastor.
1: ¿De alegría?
0: Sí, pastor, cada día, siempre. Estoy así, cualquier cosa, peso, hago siempre.
1: Pero ahora nunca más va a haber, hermana.
0: Sí, amén, pastor.
1: ¿Sentiste el poder, el toque de Dios, hermana?
0: Sí, amén, pastor.
1: ¡Aleluya! ¡Aplausos para Cristo! Está llorando la hermana. Está sana, libre. Cuenta la bendición, hermana. ¿Qué pasó contigo?
2: Amén, pastor. Tenía un dolor de cabeza.
1: ¿Dolía la cabeza?
2: Sí.
1: ¿Y ahora?
2: Ya no está.
1: ¿Ya no está, hermana?
2: Ya no está.
1: ¿Quién te sanó?
2: Cristo Jesús.
1: ¡Cristo Jesús te sanó! ¡Aplausos para Cristo! ¿Cuánto tiempo estabas mal?
2: Mucho tiempo también, pastor.
1: ¿Mucho tiempo?
2: Sí, pastor.
1: ¿Quién te sanó ahora?
2: Cristo Jesús.
1: Cristo Jesús. ¿Contenta, hermana?
2: Amén.

Bien, oyentes, ahí estamos oyentes, con estos casos, con estos testimonios, para la honra y gloria de nuestro Señor y Salvador Jesucristo. Qué bendición, ¿verdad? Así es, hemos escuchado estos casos también. La señora que cuenta que tenía problemas en las vías urinarias, ¿no? Infección urinaria, nos cuenta. Pero gracias a Dios ahora no siento nada, estoy libre, estoy sana, nos cuenta la señora. Queridos oyentes, bendiciones del Señor, bendiciones preciosas de parte de nuestro Dios. Queridos hermanos, también la otra persona que tenía dolores de cabeza también ha quedado libre. Bastante tiempo me dolía la cabeza, nos cuenta. No era un dolor de cabeza que a veces nos ataca por un día y después desaparece, ¿verdad? No, sino dolor de cabeza que era bastante tiempo, queridos hermanos. Pero gracias a Dios, en las oraciones desapareció, para la honra y gloria de nuestro Señor y Salvador Jesucristo. Así, oyentes, las sanidades del Señor están esperando a todos ustedes, a todos ustedes que sintonizan continuamente este programa, programa de Dios, programa de amor, fe y esperanza en Cristo Jesús nuestro Salvador. Porque ¿qué es lo que se hace en la iglesia? No se hace otra cosa sino cantarle alabanzas a Dios, alabarle al Señor y también predicar la palabra de Dios, el mensaje de la Santa Biblia, de la Santa Palabra de nuestro Dios, queridos hermanos. Y luego las oraciones por los enfermos, por los que están mal, amada audiencia. Por eso, mi hermano, mi hermana, estás invitado, ven a participar de esta concentración, ven a participar de los milagros del Señor, de las sanidades. Usted que está sufriendo, está padeciendo de muchos males, estás invitado para poder participar, para poder venir y recibir las bendiciones, las sanidades de nuestro Dios. Querido oyente, este día, sábado, este sábado 25 de julio, ¿a qué hora? A las 9 de la mañana. ¿En qué lugar? Calle Bolognesi, sin número, en la Casa del Maestro. ¿En qué lugarcito está? Oyentes, a cuadra y media, ¿no? Aproximadamente cuadra y media, más arribita de la Plaza de Armas. Ahí está, oyentes hermanos, la Casa del Maestro, y allí está con su letrerito la Iglesia Pentecostal de Usamor. Te esperamos este día sábado a partir de las 9 de la mañana.

Bien, oyentes, pasaremos a escuchar también otros testimonios para la honra y gloria del Señor Jesús, amados oyentes. Así es, también, gracias a Dios, hemos estado predicando también allá en Ancahuasi, ¿no? Ancahuasi, en la provincia de Anta. También muchas personas fueron bendecidos por nuestro Señor Jesús. Y así será este sábado, oyentes, aquí en Calca, en nuestra iglesia pentecostal. Dios es amor, oyentes, hermanos.

0: Dios, gloria a Dios. Hermano, ¿qué ha pasado ahora, hermano? Cuéntanos.
1: Sí, me dolía, entre eso mis primeras caídas ya no me di cuenta, y entonces como loco me ponían y me hacía que esté gastando mi pie. Entonces por eso que uno que de la campaña me dijo, anda por la posta te interior tiene que hacer sacar. Pues yo me dijo, entonces me encontraron, ese es un derrame cerebral, me dijo.
0: Ya.
1: En fin, de ahí al que me daba medicina, estaba totalmente así, bajaba, ahora que los de 200 han bajado, que están en 144 ya.
0: Amén.
1: Es a mí, gracias. Ahora que más estoy, ahora estoy en todo, como no, en pincazón, en dolía, y ambos lados, por los lados, se dolía.
0: Yeah.
1: Y dolía que a veces, por ratos, solito se sanaba, estamos quieta. Otra vuelta, así era.
0: Ya. Yeah.
1: Entonces, ahora ya se pasó ya.
0: ¿Y qué pasó ahora en la oración?
1: Ahora que está bien, perfecto.
0: ¿Está bien?
1: Sí, perfecto. Bien.
0: Gracias a Dios, ¿no?
1: Gracias, Señor, gracias, gracias.
0: ¿Tu cuerpo está bien?
1: Sí, muchísimas gracias, Señor.
0: Tu brazo dolía, dices, ¿y ahora qué pasó?
1: Sí, se hace que todo dolor no hay.
0: No hay dolor.
1: No hay.
0: ¿Tu cabeza sentías hincazón? Ahora sí. No sientes nada.
1: Ya no hay ya.
0: Gracias a Dios, ¿no?
1: Gracias a Jesús, Señor.
0: Era derrame cerebral.
1: Sí.
0: ¿Y tu cuerpo caminabas también despacio? ¿Cómo era?
1: Y cuando caminaba así, por otros, como una, parece que uno está tropezando, así caminaba.
0: ¿Así caminabas?
1: Sí.
0: A ver, camina, hermano, camina.
1: No, ver,
0: camina, camina, camina. Ahí está nuestro hermano caminando acá. A ver, camina, tenía derrame cerebral. Gloria a Dios. Aplausos para Cristo Jesús. ¿Cómo te sientes? ¿Cómo caminas ahora?
1: Está bien, ahora perfecto está. Está bien, ahora está perfecto.
0: Está perfecto.
1: Sí.
0: Está bien.
1: Sí, gracias.
0: ¿Quién te sanó, hermano?
1: El Señor Jesús.
0: El Señor Jesús. Aplausos para Cristo. ¿Dónde vives, hermano?
1: Aquí, como aquí en casa.
0: Gloria a Dios. Siga viniendo, busca a Dios, siga
1: sí.
0: Adelante. Gracias, hermano, por tu testimonio.
1: Sí, gracias,
0: hermano. Aplausos para Cristo. Gloria. Fuerte aplauso, gloria a Dios.

también, oyentes, hermanos, ahí estamos escuchando estos casos también, para la honra y gloria del Señor Jesús. Qué bendición, hermanos, que este hombre, hermano, que tenía problemas, oyentes, de derrame cerebral, según lo que nos está contando, ¿no? Ya no caminaba normal, ¿no? Oyentes, así es, caminaba casi quizás como borracho, oyentes, sentía problemas, dolores en la cabeza, en las manos, en fin, hermano, muchas cosas, muchos síntomas de este mal que le habían dicho, derrame cerebral. Pero gracias a Dios, amados hermanos, él recibió las oraciones, amada audiencia, y sintió que su cuerpo estaba libre, estaba sano. Estoy caminando bien, nos dice, también los dolores que tenían desaparecido. Ahí están las bendiciones del Señor, querido oyente, que está sintonizando este programa, La Voz de la Liberación. Por eso confía en Dios, cree en Dios, hermanos, cree en el poder del Señor, participe usted también, sea bendecido, oyentes, viniendo aquí en la ciudad de Calca este día sábado 25 de julio, oyentes, ¿a partir de qué hora? Desde las 9 de la mañana, la puerta está abierta, ya comienza las oraciones en la casa de Dios, oyentes, hasta mediodía es la concentración. En ese momento hay alabanzas, hay, oyentes, hermanos, cánticos al Señor, y luego palabra de Dios, y después oraciones por los dones del Espíritu Santo, amado y querido oyente.

queridos oyentes, asistir a la iglesia es una bendición. Por eso le estamos invitando a usted, participe, hay que buscar al Señor. Inclusive la palabra de Dios dice, busca primero el reino de Dios y su justicia. Las demás cosas se te darán por añadidura, dice el Señor en su palabra, oyentes. Prosigamos escuchando más testimonios para la honra y gloria del Señor Jesús, amados oyentes.

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1: A ver, haywarikuna.
0: Kunan kahaywarisham, mi hermano. Gracias, papá. Dios, gracias, señor.
1: Haywarirapun.
0: Haywarirapun, papá. Nigri, pesquendo, mana, ayentacho, oyariwasharan. Que kunan kahaywari, oyarirosham, mi hermano.
1: Oyariroshachun.
0: Ay.
1: Aplausos para Cristo. Gloria. Chakipas, pañalado, chakipas mal.
0: Que ella tajme, chakipas, que en la cara, mana, nana, esto. Por el chivasharan, chututa, que en la tñacaña, que eita, haita, kuxkane, papá.
1: A ver, por el que con por el que ahí está toda la parte derecha, la mano derecha, el pie derecho, el oído derecho. Gloria a Dios. Ahora mira cómo está caminando. A ver, camina por el que por el que linda, linda. Gloria a Dios. Y me dan casa en Chaquiqui.
0: Ay, mi hermano, conanga, gracias, papá, Dios, gracias, papá.
1: Gracias a Dios, aplausos para Cristo. ¿Cómo estás, hermana?
0: ¿Cómo estás, papá, Dios, ninches, conanga, papá, ya han vivo, gracias, papito, lindo, gracias, señor.
1: Una yacho sobre Cusarán.
0: Mana, una yacho que hay en Pequilla, llamantan, que hay la cacharan.
1: Quillana, quillana, ¿eh?
0: Ari, naña, cacharan.
1: Alguien, carapo.
0: Ari, hermano, gracias.
1: Ningripas tapara, capura.
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1: Conan, quicharacamo.
0: Quicharacamo, mi.
1: Dios, aplausos para Jesús. Bendiciones del Señor. ¿Hay pitianqui, hermana?
0: Aquí a pie, hermano. La victoria a pie. Mucha oreja ya a pie, hermano.
1: Gracias, hermanita. Muchas gracias por tu testimonio.
0: Sí, hermano.
1: A ver, más aplausos para Cristo.

Bien, amigos oyentes, estamos escuchando más testimonios para la honra y gloria del Señor Jesús. Qué lindo lo que sucede en la iglesia, ¿no? Estos cultos que anunciamos, estas concentraciones que anunciamos para ustedes, oyentes en la casa de Dios. Hay bendición, hay milagro, hay sanidad, oyente hermano. Por eso usted está invitado, venga, participe de las grandes bendiciones del Señor, de los grandes milagros de nuestro Dios, hermanos. Así es, ahí está esta señora muy emocionada, contenta, ¿no? Mi mano izquierda, mi brazo izquierdo me dolía, yo no podía extender mi mano, mi brazo izquierdo. De igual manera, mi oído izquierdo se había cerrado. De igual manera también, el pie izquierdo me dolía, apenas, ¿no?, caminaba. Y además, cuando dormía en las noches, no podía extender mi pierna, nos dice, oyentes hermanos. Así es, pero gracias a Dios, amados y queridos hermanos, en las oraciones que se ha realizado, todos estos dolores que sentía, y además la sordera que estaba ya en el oído derecho, ha desaparecido. Impresionante. Su mano empezó a extender con normalidad, movilizarse. De igual manera el oído se le abrió, el oído que estaba cerrado se le abrió. Oyentes, de igual manera también el pie derecho, que no estaba dejando caminar con ese dolor, empezó a caminar con normalidad para la honra y gloria de nuestro Señor y Salvador Jesucristo, amados y queridos oyentes. Por eso, mi hermano, estás invitado. Participe usted de esta gran concentración este sábado a partir de las 9 de la mañana hasta mediodía, esta gran concentración, amados y queridos oyentes.

0: es confiar en Dios, hermanos, creer en el Señor. Ahí están las respuestas de nuestro Dios cuando uno se acerca con fe, creyendo. Dios bendice, Dios responde, hermano. Por eso la Escritura dice, me buscarás y me hallarás. Si me buscas con todo tu corazón, me hallarás, dice el Señor. Queridos hermanos, así es. En el libro de Jeremías, capítulo 29, versículo 13. Si me buscas con todo el corazón, me encontrarás, me hallarás, dice el Señor. Sí, amado hermano, busque usted también, mi hermanito, a Dios con todo tu corazón. Venga, participe este sábado, sábado 25 de julio, a partir de las 9 de la mañana, en la Casa de Dios, calle Bolognesi, sin número, en la Casa del Maestro. Allí está la Iglesia Pentecostal Dios Amor, con su letrerito. Es la puerta abierta este sábado, oyentes. Bien, amada audiencia, queridos oyentes, de esta manera hemos estado con este programa La Voz de la Liberación, llegando hasta vuestros hogares. Fue un placer, una alegría haberlos acompañado a ustedes. Les dejamos en la dulce paz del Señor Jesucristo. Gracias por su amable sintonía.
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4: Que el poder de Dios y de nuestra madre, la Santa Virgen María, estén con todos y cada uno de ustedes. Como de costumbre, a esta misma hora y por esta radioemisora, ingresando a cada uno de vuestros hogares, la voz amiga inconfundible del gran chamán norteño Jonás, con el más caro anhelo de ser el portador de la palabra de amor, de fe y de esperanza. Queridos amigos oyentes, hoy aquí presente en este mes de julio, ya estamos en el séptimo mes de este año, y verdaderamente le ruego a Dios, elevo mis plegarias para que le brinde calma a esa persona que está desesperada, para que le brinde sosiego a esa persona que está abrumada con aquel problema, enfermedad, que no lo deja salir en paz. Recordemos, Señor, que Dios es un ser omnipotente, el cual tiene mucho que darnos, más todavía que nosotros que pedirle. Queridos amigos oyentes, el día de hoy, en este presente mes de julio, le digo a usted, deje de llorar y de derramar esa lágrima de dolores en silencio. No todo está vencido en la vida, no todo está acabado. No te sientas que has fracasado, porque a decir verdad el fracaso no es la última parte de tu vida, sino es una parte de la cual tienes que sacar una buena lección y eso mejorarlo. Recordemos que hay muchas personas postradas en una cama de hospital que dieran lo que sea, señor, quizás por caminar, por trabajar, por salir de esa cama o de ese lugar donde tienen muchos años ya postrados. El estar aquí, señor, hoy día nos da una oportunidad para buscar una mejoría nuevamente a ese problema, a esa angustia, a ese dolor. 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Señor, señora, haciéndole la consulta en las cartas del tarot, viéndole, señor, a través de las cartas del tarot, qué es lo que está pasando en tu vida. Si es que usted verdaderamente está siendo víctima de esta palabra, de este mal enigmático llamado brujería, señor, y si es así, pues tengo acá en mi mesa norteña de poder todos mis artes, como lo llamamos en el norte, en Salas Chiclayo. Tengo todas mis herramientas místicas entre chontas, huacos, espadas, hoy en día para poder yo ayudarla a usted personalmente. Recuerda que hay un dicho que dice, ver para creer. Si usted tiene un daño, una maldad, yo le voy a hacer ver a usted con sus propios ojos el daño, la maldad que usted tiene. Si usted quiere conocer a su enemigo, le voy a decir el nombre exacto de esa persona para que usted pueda ver que el gran chamán norteño Jonás es un hombre de palabra. Si usted puede estar acá atormentado, quizás soñando o queriendo comunicarte con alguna persona que ha trascendido de este mundo, pues recuerda que tengo la capacidad extrasensorial de poder realizar una sesión de espiritismo y transportarme a ese plano astral espiritual y poder ver y decirle a usted qué es lo que está pasando con esa persona que tanto amas o amabas cuando estaba en este plano terrenal. En este mes de julio, ya séptimo mes de este año 2026, atiendo todos los días. No permitas que el tiempo avance. Recuerda que toda cosa que no es tratada o curada a tiempo se llega a complicar para después. Hay un dicho que dice, no dejes para mañana lo que puedes hacer el día de hoy. Pues eso mismo le digo a usted. 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Escuchemos el siguiente mensaje, señor.
3: Para terminar con esas lágrimas de mujeres y hombres que están siendo atacados por raras enfermedades, para guiarlos por la senda correcta del triunfo, del amor, aquí está el chamán norteño Jonás y Calixta, la dama del curanderismo norteño. 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
4: Efectivamente, queridos amigos oyentes, queridas familias, recordarles que el tiempo en la radio avanza. Por eso que mi más caro anhelo es hacerle entender a usted que lo más importante para nosotros los seres humanos es la salud, la felicidad, la tranquilidad, amigo oyente. Y esa tranquilidad pues viene de la mano de nuestra felicidad. Así que usted, si quiere vivir tranquilo, feliz, hay que estar sanos. Hay que estar primeramente también, señor, tranquilos, en armonía completa, para poder gozar de esta bendita y hermosa palabra llamada felicidad, tranquilidad. Amigos oyentes, quítese la venda de los ojos, como siempre le digo, porque a veces vivimos quizás engañados en nuestra misma familia, vivimos engañados en nuestro mismo trabajo, venimos engañados no queriendo ver lo que está pasando en nuestra vida, engañados por nosotros mismos, porque decimos no, porque ya estoy mayor, porque ya estoy viejo, porque soy mujer, no puedo trabajar, no puedo salir adelante, o ya mi oportunidad se acabó. No, señor, estamos acá y mientras estemos vivos tenemos oportunidad y esperanza para mejorar y seguir teniendo éxito en la vida. Nadie ha venido a sufrir. Posiblemente seamos víctimas de algún trabajo que no nos deja salir adelante. 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También, si usted es una persona que está sufriendo en el campo del amor, con la enamorada, la esposa, con la pareja, señor, venga a consultar y veamos qué es lo que está pasando. Si es que verdaderamente ya no hay amor entre ustedes, o hay una tercera persona intercediendo y malogrando tu felicidad. Todo eso lo podré ver a través de las cartas del tarot. 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Escuchemos los mensajes que nos envían. Muchas personas que no entienden el porqué de su diario vivir, el problema, el fracaso. Hay personas que optan por mandarme un mensaje, como que también hay muchas personas, señor, que prefieren venir personalmente a mi dirección. Señor, usted me escribe el mensaje y yo le respondo por orden de llegada o disponibilidad de tiempo. Porque como le digo, hay personas que optan y deciden venir personalmente y conversar directamente conmigo para poder de una vez solucionar ese problema, quitarse esa duda. Ya lo sabe, el primer mensaje me escribe el señor Alberto. Me indicas que tú eres un hombre de 48 años de edad. Trabajar y salir adelante es una gran bendición que usted tiene, amigo Alberto. Pero últimamente todo te está yendo mal en lo familiar y en lo laboral. Yo te voy a decir una cosa, Alberto, porque yo he visto que usted es una persona que antes ha sido una persona escéptica, una persona que no creías en el campo del curanderismo. E incluso este problema viene porque hace exactamente un año tú has encontrado en tu local, en la puerta de tu local, has encontrado una bolsa negra con tierra, pero en esa tierra había algo raro porque había sal, cochinadas, coca masticada, puchos de cigarro y por no decir otras cosas más que usted dijo, simplemente brujería. Lo botó y se reía todavía porque usted le comentó a su hermano: he encontrado esto, y su hermano le dijo: hazlo ver, es peligroso. Y usted dijo: yo no creo en esas cosas. Raramente empezaron a irte las cosas mal. Hoy me enviaste este mensaje porque tú mismo le has pedido a tu hermano que puedas hoy en día consultar conmigo. Y sí, querido hermanito Alberto, lamentablemente has venido siendo víctima de una brujería y de una persona muy cercana a ti, de una persona a quien tú confías y le has contado muchos de tus planes. Pero quiero que tú vengas personalmente para poder conversar, porque lo que te han hecho a ti no se le hace a una persona que se le quiere. Gracias, Dios te bendiga. Voy a dar respuesta rápidamente también a esta gran mujer que me escribe. Digo gran mujer porque ya lo van a escuchar, la señora Elodia. Usted está en la sintonía en estos momentos junto a su esposo Fortunato. están preocupados porque quieren saber acerca de lo que le está pasando a tu hijo Mauricio. Él es un hombre joven, ya señora de 25 años de edad, a punto de terminar una carrera profesional, a punto de ser el sustento de ustedes, porque ustedes ya son mayores, pero, señor amigo oyente, tu hijo últimamente se ha dedicado al vicio del alcohol. Ha dejado hasta la pareja, la señorita enamorada que tenía, y está a punto de perder su último ciclo de universidad. Pues déjame decirte que a ustedes les han hecho un trabajo por venganza. El trabajo es a ustedes verlos sufrir, a ustedes verlos llorar. Porque ya le digo yo siempre, no hay dolor más grande para un padre, para una madre, que ver a su hijo sumergido en el alcohol o en el vicio o en la enfermedad, o Dios no quiera, hasta en un cajón. Pero hermanito, el gran chamán norteño Jonás te habla con la verdad y te dice que todo mal para mí tiene un bien, señor. No te preocupes, tráemelo a tu hijo, tráeme la tierra de tu casa y vengan personalmente que yo los voy a ayudar en el nombre de Dios. Y así le digo a cualquier persona, ya sea una enfermedad que durante años no le encuentran alguna sanación, ya sea algún problema que se complica cada día, señor, señora, solo le pido a usted una consulta. No te atormentes en tu vida. Muchas personas me dicen, señor Jonás, no vengo porque dicen que acá de repente si no me hago curar no me va a atender. No, vamos a ver una consulta, solamente una consulta en las cartas del tarot, y de acuerdo a ello yo te podré indicar, explicar qué es lo que pasa en tu vida. Y el que toma la decisión es usted. 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Ya lo sabe, escuchemos el siguiente mensaje en este programa correspondiente a este mes de julio de este año 2026.
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4: Efectivamente, amigos oyentes, amigos de la sintonía, el tiempo en la radio es corto. No me queda más que agradecer tu cordial audiencia, ya sea en este medio radial, ya sea tu audiencia en la televisión o ya sea tu audiencia también en las redes sociales, porque se transmite en muchas radioemisoras y por todas las redes sociales el gran programa del chamán norteño Jonás, que atiende solamente en la ciudad del Cusco, en Avenida Pachacútec 625, a una cuadra y media de la piscina 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Señor, póngale punto final a su enfermedad, póngale punto final a su sufrimiento y encuentre una salida en ese túnel oscuro que se encuentra en estos momentos. Que brille para usted un rayito de esperanza con este mi mensaje. Dios y la Virgen me lo bendiga. Este programa ha terminado. Permiso.
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0: 6 y 29.
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